0: Dios y Padre que estás en los cielos, te adoramos, Dios, te bendecimos, te damos gracias, te damos toda la gloria, la honra, la alabanza, Dios mío. Tú eres bueno, tú eres precioso, Señor, tú eres maravilloso, tú eres grande, Padre. Señor, en esta hora estamos delante de tu presencia, Padre, en el nombre de Jesús de Nazareno y por el poder de tu Santo Espíritu. Gracias por darnos la oportunidad de estar en este lugar, Padre, adorando y glorificando tu poderoso nombre. Gracias, Dios de aleluya, por darnos vida, por darnos salud, por darnos, Dios mío, Señor, aleluya, tantas cosas, Dios mío, Señor, sin merecerlas, Dios, en el nombre de Jesús. Eres bueno, Dios, eres maravilloso, Cristo de la gloria. En esta hora, Dios mío, Señor, colocamos este servicio de enseñanza en tus manos. Padre, que seas tú, oh Dios, glorificándote, que seas tú moviéndote, que seas tú, Señor, aleluya, Padre, haciendo, Dios, aleluya, de este servicio, Padre, algo especial. Dios mío, Señor, glorifícate. Oh, que tu Santo Espíritu se mueva, Dios mío, Señor, en medio de tu pueblo. Habla, Dios mío, Señor, en esta hora nuestra vida, Padre amado. Háblanos, Señor. Hemos venido, Dios mío, Señor, a adorarte. Hemos venido a adorarte, a glorificar tu nombre. Hemos venido a exaltarte, Dios de los cielos. Oh, glorifícate en el nombre de Jesús de Nazareno. Oh, bendito tú eres para siempre, Dios mío, Señor. Gracias, mi Rey, gracias, Padre, por el poder de tu palabra, Dios mío, Señor, gracias. Gracias, Señor, gracias, Padre, por darnos la oportunidad, Dios mío, Señor, de estar en este lugar, de permitirnos, Dios mío, Señor, aleluya, llevar, Dios mío, Señor, la coordinación de este servicio, Padre. Oh, glorifícate en el nombre de Jesús. Padre, gracias, Señor, en el nombre de Jesús. Amén y amén. Les invito a tomar la palabra del Señor. En Salmo 84. Bendecido sea el Señor para siempre, aleluya. Lo hacemos bajo la bendición del Padre, del Hijo y del Espíritu Santo. Amén. Cuán amables son tus moradas, oh Jehová de los ejércitos. Anhela mi alma y aún ardientemente desea los atrios de Jehová. Mi corazón y mi carne cantan al Dios vivo. Aún el gorrión haya casa y la golondrina nido para sí donde ponga sus polluelos. Cerca de tus altares, oh Jehová de los ejércitos, Rey mío y Dios mío, bienaventurado los que habitan en tu casa, perpetuamente te alabarán. Bienaventurado el hombre que tiene en ti sus fuerzas, en cuyo corazón están tus caminos. Atravesando el valle de lágrimas, lo cambias en fuente. Cuando la lluvia llena los estanques, e irán de poder en poder y verán a Dios en Sión. Jehová de los ejércitos, oye mi oración. Escucha, oh Dios de Jacob. Mira, oh Dios, escudo nuestro, y pon los ojos en el rostro de tu ungido. Porque mejor es un día en tus atrios que mil fuera de ellos. Escogería antes estar a la puerta de la casa de mi Dios que habitar en moradas de maldad. Porque sol y escudo es Jehová Dios, gracia y gloria dará Jehová, no quitará el bien a los que andan en integridad. Jehová de los ejércitos, dichoso el hombre que en ti confía. Bendecido sea el Señor, que el Dios del cielo bendiga su palabra. Vamos a darle continuación a la adoración.
1: Te adoramos, Señor, te bendecimos. En esta hora queremos acercarnos delante de ti para adorarte, para exaltar tu nombre, para glorificarte, Señor. Con mis labios quiero adorarte, con mi corazón, con mi mente, con todo de mí, Señor. En esta hora venimos ante tu presencia a darte toda gloria, a darte toda alabanza, a darte todo honor, porque

0: Darle al Señor, aleluya. Vamos a hacer dos oraciones, una por nuestro país Colombia, por todo lo que se aproxima. Sabemos que va a montar un nuevo mandato y hay muchos detalles por lo que hay que orar, que el Señor tome el control de nuestro país. Él lo tiene, quizás decimos mal. Bendito sea el Señor, aleluya. La hermana Piedad nos dirige la oración por Colombia y atrasito oramos también por todos los enfermos y todos aquellos que estén necesitados con ganas de llegar al Señor, pero el enemigo no les deja.
1: Gloria a Dios.
2: Aleluya.
3: Gloria al Señor. Acompáñeme a orar por nuestra nación Colombia. Padre Dios que estás en el cielo, te adoramos, te bendecimos, Dios, en esta hora, dándote a ti toda gloria, toda honra, Señor, porque tú mereces, Dios mío. Oh, en esta noche nos unimos, Señor, como un solo pueblo, un solo hombre, para orar, para clamar delante de tu presencia, Señor, en favor de nuestra nación, en favor de nuestro país, soberano Dios. Padre, mira Colombia, Señor, mira, Dios mío, Padre Santo, en este nuevo periodo que va a comenzar de un nuevo gobierno, Padre, delante de ti está, Señor, aleluya, Dios mío, el nuevo presidente de esta nación, Padre, que tú guardes, que tú ayudes de manera especial y poderosa, Señor, que le pueda rodear de aquellos consejeros, Padre amado, que tengan ese consejo asertivo, ese consejo, Dios mío, que sea de bendición para la nación, Padre, en el nombre de Jesús de Nazaret, rodéale, Señor, de un personal, de un equipo de trabajo, Señor, que pueda estar allí, Señor, para apoyar, Dios mío, aleluya, Dios amado, para hacer lo bueno, lo correcto, Dios mío, en esta nación, Padre, en el nombre poderoso de Jesús de Nazaret, guarda la vida de este varón, guarda su familia, guarda, Dios mío, Señor, a su equipo de trabajo, guarda, Dios del cielo, en el nombre de Jesús de Nazaret, Señor, mira, Dios mío, todo aquello que el enemigo pueda estar fraguando en lo oculto, todo plan, Dios mío, de las tinieblas, avergüénzalo, Señora, avergüenza toda obra de maldad, Padre, en el nombre de Jesús de Nazaret, Señora, aleluya, frustra, Dios mío, todo plan de las tinieblas, en el nombre de Jesús, por el poder de la palabra, Señor, confunde la mente de aquellos, aleluya, Dios mío, que quieren hacer el mal de estos hombres perversos, Padre, por el poder de tu palabra, Señora, aleluya, obra con tu poder, guarda esta nación, guarda, Señor, guarda, oh Padre Santo, que usted pueda visitar esta nación, Señor, Dios mío, en medio, Señor, aleluya, de tanto pecado, de tanta violencia, pueda sobreabundar, Señor, tu gracia en esta nación, Padre amado, que pueda sobreabundar tu gracia, Señor, mira cada sector, Dios mío, de esta nación, donde el enemigo lo ha convertido en una fortaleza para él, Dios mío, hacer sus maquinaciones, Padre, en el nombre de Jesús, derriba esas fortalezas del enemigo, aquellos lugares, Señor, donde no puede llegar la fuerza pública, Padre, en el nombre de Jesús, por el poder de la palabra, limpia, Señor. Limpia, Padre, mira esos territorios, Dios mío, que el enemigo se ha apoderado de ellos. Poder en el nombre de Jesús, poder en el nombre de Jesús de Nazaret, Señor, obra con tu poder, Señor, limpiando esos territorios, Padre, derribando las fortalezas del enemigo en medio de esos territorios, Señor, mira, Dios mío, donde se han acrecentado y han cogido fuerza las bandas delincuenciales, Padre, obra con tu poder en el nombre de Jesús de Nazaret, por el poder de tu palabra, desarticula esta banda, Señor. Padre, en el nombre de Jesús, guarda aquel comerciante, Señor, que está allí sufriendo, Padre amado, oh Dios mío, por la violencia, por la inseguridad, oh Padre, en el nombre de Jesús, por el poder de la palabra, Señor, paséate, limpia los aires de esta nación, limpia, Señora, echando fuera los principados, las potestades, Señor, que se mueven, Dios mío, sobre esta nación, Padre, en el nombre de Jesús. Bendice los hogares colombianos, bendice el campesinado colombiano, bendice de manera especial, Señor, aleluya, Dios mío, cada rincón de nuestra nación, Padre, aquellos lugares, Señor, aleluya, oh Dios, donde no tienen libertad, Dios mío, para andar, para hacer, Dios mío, libremente, para trabajar, Señor, muévete con tu poder, Padre, en el nombre de Cristo Jesús. Señor, en tus manos nuestra, con tu poder, Padre.

0: Dios, glorificando tu poderoso nombre. Dios mío, gracias porque sabemos que estás aquí. Donde hay dos o tres congregados en tu nombre, dice tu palabra, que ahí estás tú, Señor. Oh, aleluya, enviamos tu palabra, Dios mío, a cada clínica, a cada hospital, a cada centro de salud, Dios mío, enviamos tu palabra a las cárceles, enviamos, Dios mío, enviamos tu palabra, Padre, que la misma corra y sea glorificada, que tu palabra, Dios mío, haga tu obra, que tu palabra, Dios mío, haga la obra, trae sanidad, trae liberación. Cuánta gente allá afuera, Dios, que quiere llegar, que quiere, Dios mío, buscarte, pero el enemigo los tiene cautivos. Permítele, Dios mío, Señor, permítele, Dios, que ellos puedan ser libres. Para que te busque, Dios mío, Señor, en el nombre de Jesús. Obra, Dios, obra, Cristo de la gloria. Obra, Dios de los cielos, en el nombre de Jesús. Señor, Padre, traiga a todos aquellos que quieren, Dios mío. Oh, aleluya, en el nombre de Jesús. Oh, cuánta necesidad, Dios mío, afuera. Permítenos llevar, Dios, tu palabra. Permítenos llevar tu palabra, Dios mío, a los necesitados. Padre, en el nombre de Jesús de Nazaret. Oh, maravilloso, maravilloso, maravilloso Rey. Gracias, Señor, en el nombre de Jesús. Muchas gracias, Cristo de la gloria. Gracias, Padre, en el nombre de Jesús. Amén y amén.
1: Gloria a Dios. Vamos a alabar al Señor en esta hora. Pero antes de alabarle, dele la mano al hermano que está a su lado. Salúdenlo en el amor del Señor. Qué bendición poderlos estar los hermanos juntos y en armonía. Amén. Gloria a su nombre.

0: ¡Gloria a Dios!
1: Pueden tomar asiento, mis amados hermanos. Vamos a recolectar diezmos y ofrendas en esta preciosa noche. Invitamos a los sugieres.

Buen Dios y Padre que estás en los cielos, seguimos en tu presencia, adorando, exaltando, glorificando tu nombre, Padre. Delante de tu presencia presentamos el alfolí para que tú, Dios mío, bendiga la mano que se extiende para diezmar, para ofrendar. Padre, abre las ventanas de los cielos y envía bendición a tu pueblo hasta que sobre y abunde. Padre, reprende al devorador como enseña tu palabra por nosotros. Bendice la grande, la mediana, la pequeña empresa, al trabajador independiente. Padre, en el nombre poderoso de Jesús, y te damos gracias, Dios. Amén y amén.

0: Alabado sea el Señor, aleluya. Damosle gracias al Señor, aleluya, por darnos la oportunidad de dirigir este servicio. Y cuántos quieren recibir palabra del Señor ahora en esta hora. Invitamos a nuestro pastor Jason Jiménez con todos nosotros.
1: Gloria al Señor. Dios nos continúe bendiciendo, amada iglesia. Damos toda la gloria al Señor por su fidelidad y por su grandeza. Les invito a que vayamos a la palabra. Vamos al libro de los Salmos. Me gozo que usted pueda estar aquí en la casa del Señor. Los que no pude ver el domingo, me gozo verlos hoy. Saber que a pesar de las pruebas y dificultades, aquí estamos con el deseo de mejorar, de seguir adelante. Abra su Biblia, abra la palabra del Señor en el libro de los Salmos. Gloria al Señor. Libro de los Salmos, el capítulo 44. Libro de los Salmos, capítulo 44. Vamos a mirar allí la palabra. Bendito el nombre de nuestro Señor Jesucristo. Saludo a los que nos oyen a través de nuestra emisora, Adoradores del Rey, los que nos escuchan allí a través de la web. Un cordial y poderoso saludo en esta hora a todo ese pueblo precioso que está ahí desde su casa, desde el trabajo, desde la clínica, desde el hospital, desde donde nos escuche. Gloria al Señor. Desde las profundidades, como Jonás, allá la palabra del Señor puede llegar para fortalecerles. Salmos, capítulo 44. Vamos a leer el versículo 4 hasta el versículo 8, todos a la vez. Salmo 44, 4 al 8. Gloria al Señor. Todos. Dice así la palabra: Tú, oh Jehová, tú, oh Dios, eres mi rey. Manda salvación a Jacob, por medio de ti sacudiremos a nuestros enemigos. En tu nombre hollaremos a nuestros adversarios, porque no confiaré en mi arco, ni mi espada me salvará. Pues tú nos has guardado de nuestros enemigos y has avergonzado a los que nos aborrecían. En Dios nos gloriaremos todo el tiempo y para siempre alabaremos tu nombre. Padre y Dios, te doy gracias por tu bendita palabra. Gracias por la oportunidad que nos concede el estar aquí en tu casa. Acompáñeme a orar, hermano. Que la palabra corra, que la palabra pueda llegar donde está la necesidad, que la palabra nos hable, nos edifique, nos confronte, que la palabra nos sane, nos aliente, nos ministre. Padre, aquí estamos delante de ti. Oh Dios, Dios, mueve tu gracia infinita, mueve tu poder sobre cada uno de nosotros. En el nombre de tu Hijo amado Jesús, te doy gracias. Gracias, Señor. Gracias, eterno Dios. Muchas gracias. Tome su lugar, dándole ahí la gloria al Señor. Gloria al Señor. Vamos a esperar un momentico ahí que preparen para aquí. que después la gente escribe. Hoy no se está transmitiendo por las cámaras, por la página, entonces no queda registrado ahí el... Me avisa. Gloria al Señor. ¿Por qué tan callados? Alabado sea el Señor. Gloria al Señor. Tranquilo que este tiempo que estoy perdiendo yo me lo recupero más. Por mí no hay problema. Los de Puerto Guitarra sí no es una buena noticia, ni los de La Chinita. Gloria al Señor. Gloria al Señor. Les había comentado que este fin de semana teníamos un evangelismo en el barrio Montes y se cambiaron los planes a nivel de la zona del presbiterio, y ese evangelismo va a ser para el 21 de agosto, tipo 4 de la tarde, creo, y el domingo 2 tenemos culto unido de sector en el barrio Carrizal, 4 de la tarde. El domingo 2 de agosto tenemos culto unido con el sector 5 o suroccidente. Incluye las iglesias de aquí del centro, Rebolo, Chinita, Palermo, Buenos Aires y Carrizal. Vamos a estar el domingo 2 de este domingo que viene en 8 a las 4 de la tarde en Carrizal. Bueno, arrancamos. Gloria al Señor. Y cada vez que predico en los Salmos me toca pedir disculpas. Gloria al Señor. Porque los teólogos, los buenos predicadores, dicen que los que predicamos en los Salmos somos perezosos, que los Salmos es fácil, que los niños predican en los Salmos. Y entonces a veces se le mete uno la pereza en el hueso y coge un Salmo para...

para salvar la patria. Eso creen algunos, pues. Gloria al Señor. Entonces, quiero que mire conmigo en el título de este salmo. ¿Qué dice? Liberaciones pasadas y pruebas presentes. ¿Qué le dice usted ese salmo? No está en singular, está en plural cuando habla de pruebas, ¿cierto? Cuando habla de liberaciones, mejor. Y cuando habla de pruebas también, no está en singular, está en plural. Liberaciones, ¿qué significa eso? Que no fue una, sino muchas, gloria al Señor, o varias. Y las pruebas, claro, si hubo varias liberaciones, es porque hubo varios conflictos, varias pruebas, gloria al Señor. ¿Qué más dice el título de ese salmo? Ah, el título ahí que sigue, el subtítulo dice: al músico principal. Gloria al Señor. Fue un escrito, un salmo, que fue enviado al músico principal, que lo compusieron los hijos de ¿quién? De Coré. Pero ¿qué dice antes de decir? Dice masquil. Masquil de los hijos de Coré. Para que usted entienda la escena de esto y diga, ay, sí, sí es fácil predicar en los salmos, eso es para perezosos. Gloria al Señor. Liberaciones pasadas. ¿Qué quiere decir? Que Dios lo había librado muchas veces. Gloria al Señor. Si usted se acuerda un poquito de la historia bíblica, por allá en Números, hay un pasaje donde unos hijos de Coré se rebelaron contra Dios y contra el líder. ¿Y qué les pasó? Se fueron al infierno vivo. Fuego cayó del cielo. Y Coré, el padre de esos muchachos que quisieron ofrecer un fuego extraño, no pudo ni siquiera entrapar, humedecer sus ojos con lágrimas. El Señor no se lo permitió. Entonces, yo estoy buscando un contexto o encuentro un contexto. Si este salmo fue escrito de los hijos de Coré y involucran muchas liberaciones y muchas pruebas, ¿ustedes creen que ellos no tenían en el corazón aquel incidente en los que ellos pudieron haber muerto, pero murieron, fueron sus hermanos y ellos fueron librados? Bueno, parece que no, usted no le encuentra relación con esto, pero bueno, igual yo sigo. Gloria al Señor. Entonces, al músico principal, no nos dice quién era, posiblemente este salmo fue puesto en las manos de Asad, que era el líder de la adoración. Posiblemente pudo haber sido otro, porque no solamente era Asad. Asad era el líder principal de la música. Pudo haber sido en otro periodo, el que el líder no era Asad. Por eso dice al músico principal. Pero dice masquil. Masquil de los hijos de Coré. ¿Qué fue lo que llevó a los hijos de Coré a escribir este poema, a escribir este salmo? Pues eso nos lo dice cuando dice masquil. Un masquil, o la palabra masquil, significa instrucción. ¿Y qué es lo que están transmitiendo los hijos de Coré con este salmo? Una enseñanza. Gloria al Señor.
Además, la palabra masquil puede significar un poema didáctico. Otra idea que tiene que ver con la enseñanza. Y en tercer lugar, podría ser un canto contemplativo, que también nos da una idea, una enseñanza. Gloria al nombre del Señor. Entonces, con esta pequeña introducción, yo quiero ubicarlo a usted. ¿Qué es lo que quisieron transmitir los hijos de Coret? Una enseñanza, una instrucción. ¿Acerca de qué? De que Dios no solamente libera una vez. Lo digo de otra manera. Que Dios no solamente nos libra una vez. Son muchas las veces que el Señor está dispuesto a librarnos de todos los peligros, de todos los problemas, de todas las pruebas, de todas las dificultades. Ahora sí le estamos cogiendo sabor al Salmo. Y los hijos de Coré escribieron no de algo que le contaron. Y por eso es que le he compartido en otra ocasión o acá en los ayunos que cuando uno va a los evangelios, con esto ninguno de los evangelios pierde importancia. Todos están documentados, todos narran el ministerio y la vida o la vida y el ministerio de Jesús. Pero en mi caso personal, cuando yo quiero ver ese pasaje realmente con los detalles que hubo en el momento, que no los cuenta Marcos, que no lo cuenta Lucas, que no lo cuenta Mateo, porque todos ellos escribieron, Mateo, Marcos y Lucas, escribieron desde la documentación, preguntando, desde la tradición oral, preguntando. Alabado el nombre del Señor. Me voy a Juan. Y sobre todo, el cierre del ministerio del Señor. Porque es posible que Mateo escribió algunas cosas que él pudo ver. Pero cuando se trata de la crucifixión del Señor, del juicio del Señor y la crucifixión, ¿a dónde voy? Al Evangelio de Juan. ¿Por qué? Porque Juan fue el único de sus discípulos que permaneció al pie de la cruz mirando y oyendo lo que pasó en el último momento de la vida del Señor. Entonces Juan nos cuenta lo que oyó, lo que vio, lo que sucedió en ese último momento. Alabado el nombre del Señor para siempre. Juan fue el único de los discípulos del Señor que escribe desde la experiencia y sobre todo ese último momento del Señor en la cruz. Entonces los hijos de Coré aquí nos están contando, no de lo que ellos leyeron, de las experiencias que otros le contaron, ellos están hablando y enseñando de la vivencia, de la experiencia de ellos. Gloria al Señor. Y entonces, ahora sí le voy a dar el tema. Sacúdete. Gloria al nombre del Señor. Texto base, mire. Tú, oh Dios, eres mi rey. Manda salvación a Jacob, versículo 4. Ahora, versículo 5. Por medio de ti sacudiremos a nuestros enemigos. Por medio de ti sacudiremos a nuestros enemigos. Gloria al Señor. Sacúdete y sacúdelo. O sacude lo que no proviene de Dios. Gloria al Señor. Gloria al nombre de Cristo para siempre. En este contexto hebreo, para que usted se vaya poniendo al día, de pronto sacúdete, queda muy, muy personal.
pero la idea es esa, la intención es esa. En el sentido hebreo, este sacudiremos, sacúdete, gloria al Señor, significa vencer. Para nosotros es simplemente quitarnos algo de encima, sacudirse, estremecerse, pero en el hebreo significa vencer, rechazar, derrotar, decidir, hacer retroceder, quitarse de encima algo. Gloria al Señor. Entonces, en ese sentido, por lo menos en lo último, sacúdete, es quítate de encima algo que está molestando. Y en ese sentido, él lo dice, el escritor lo dice, por medio de ti sacudiremos a nuestros enemigos. ¿Qué está diciendo? ¿Qué están diciendo los hijos de Coré? Venceremos a nuestros enemigos. Por medio de ti rechazaremos toda propuesta, toda oferta del enemigo. Con tu ayuda, por medio de ti, con tu ayuda, con tu brazo, con tu espada, con tu fuerza, derrotaremos a nuestros enemigos. Con tu ayuda, decido a quitarme de encima todo peso, toda carga, el pecado que nos asedia. Gloria al nombre del Señor. Pero vuelvo al versículo 4, dice, tú, oh Dios, eres mi rey, manda salvación a Jacob. Me llama la atención que no dice, manda salvación a Israel. Dice, manda salvación a Jacob. Manda salvación a Jacob. En términos jurídicos, Jacob es la persona natural e Israel sería la persona jurídica. Gloria al Señor. Y como Jacob es la raíz, es el patriarca, y la nación nace, se forma de los lomos de un ladrón, de un usurpador, de un engañador. Entonces, ellos aquí están pidiendo salvación. ¿Desde dónde? Desde la raíz. ¿Cómo lo aplicaríamos nosotros? En nuestra propia vida. Antes de pedir salvación por otros, debemos pedir la salvación personal. Y esto no está solamente en el contexto de salvación como vida eterna, de salir ileso, de la salida ilesa del infierno nuestra alma. No, esto es ser librado de la aflicción, de los problemas, de la maldición, de lo que usted se puede imaginar que sea terrible. Entonces, es posible que cuando ellos piden salvación para Jacob, están hablando del oprobio que generaba aún el pasado de Jacob. Líbranos de la vergüenza, líbranos del señalamiento, líbranos de esas raíces contaminadas. Alabado el nombre del Señor. Líbranos de ese pasado vergonzoso. Sálvanos de ese mal nombre. Adorado el nombre del Señor. Porque aquí ellos entienden que por lo que están siendo o están tratando de avergonzarlo es por su pasado. Adorado el nombre del Señor. Y por eso están pidiendo que mande salvación a Jacob. Es como si dijera, limpia el nombre de nuestro antepasado y que ya los pueblos, los demás, comiencen a vernos como nación. Pero doy la aplicación. Hoy
Nosotros tenemos que pedir la liberación de nuestros propios pecados, pedir la vida eterna personal, pedir la intervención de Dios en nuestra propia vida antes de pedir por los demás. Gloria al nombre del Señor. Necesitamos que Dios mande salvación primeramente a nuestra vida. Porque una de las cosas que nos da a entender el Salmo, y es que el nombre de Jacob sonaba peligroso. El nombre de Jacob, aun cuando ya no vivía, generaba prevención. Gloria al Señor. Es como si alguien entrara por esa puerta y usted le ve un mal aspecto. ¿Cómo se siente y cómo comienza usted a mirar? Usted está pendiente del que entró ahí, que se ve como raro. Gloria al Señor. Y si tiene así como algo aquí, así sea un plátano, usted no está muy confiado, no está muy seguro. Gloria al nombre del Señor. Entonces, el nombre de Jacob generaba desconfianza. Y por ende, todo lo que descendía de Jacob no era mirado bien. Gloria al Señor. Si llega el hijo del jefe máximo de la pandilla del barrio y entra acá, a usted no le genera confianza eso. Gloria al nombre del Señor. Usted dice, ese muchacho es peligroso, aunque esté distanciado de las cosas de su padre, que sea diferente. Pero si usted sabe que ese es el hijo del pandillero, para usted ese muchacho es peligroso. Entonces, en el ámbito, el nombre de Jacob era peligro. Cuídense, que esos son los descendientes del engañador, del ladrón, del usurpador. Entonces, cuando se hablaba de Israel, gloria al Señor, se hablaba de Jacob, los descendientes de Jacob. Entonces, era un hombre peligroso. Gloria al nombre del Señor. Y no crea, que le dije, necesitamos que Dios mande salvación primeramente a nuestra vida. Porque cada uno de nosotros, sin el perdón de Dios, sin la gracia de Dios, sonamos peligrosos. Somos una bomba de tiempo. Gloria al nombre del Señor. Si el Señor no está en nosotros, si la salvación del Señor no está en nosotros, pasa como Sansón sin el Espíritu Santo, que él lo dijo. Si el Espíritu de Dios, si me cortan los cabellos, si me debilito y seré como los otros hombres. Sansón era consciente que lo que hacía la diferencia en la vida de él era el Espíritu Santo, era la presencia de Dios que reposaba en él. Y sigue haciendo la diferencia. Lo que hace la diferencia en cada uno de nosotros es la salvación que el Señor nos ha regalado. Gloria al nombre de Cristo para siempre. Entonces tenemos que pedir que el Señor mande de su presencia, mande de la vida eterna sobre cada uno de nosotros. Gloria al Señor. Pero en esto, mis amados hermanos, hay como dos razones, hay como dos condiciones para que la vida de Dios se manifieste en nosotros, esté sobre nosotros. Y por lo menos en este aspecto, tenemos que anhelar, tenemos que desear. El apóstol dijo que deseáramos el alimento espiritual como niños, como el niño desea el biberón, la leche. Así deberíamos desear nosotros la presencia de Dios, la vida de Dios en nosotros. En otras palabras, nosotros tenemos que anhelar, tenemos que querer. Aleluya. Ser librados, ser bendecidos por el Señor. ¿Por qué? Porque Dios no nos va a obligar. Usted puede que llegó al culto, pero usted se cruza de brazos
y mira para el cielo raso y usted no está atento a la alabanza, a la adoración, no se tomó un tiempo para orar, para agradecer a Dios que está vivo, gloria al Señor, pues va perdiendo la oportunidad, va manifestando que no le interesa mucho el estar aquí, que vino por cumplir, vino por abrirse el paso para el domingo poder participar, pero que no vino con el deseo de la vida de Dios, de que Dios lo fortalezca, de que Dios le hable, de que Dios lo ministre. Y usted dice, no, me fui aburrido porque el pastor se puso a hablar de Masquil, de instrucción, de los hijos de Coré. ¿Y qué tenían que ver los hijos de Coré con la prédica del pastor? Hombre, que ellos son los escritores del texto que estoy explicando. Y que el propósito de escribir ese salmo fue hablarnos, darnos una enseñanza de que Dios libera. Alabado el nombre del Señor. De muchas opresiones y de muchas pruebas que ellos vivieron como familia. Gloria al nombre del Señor para siempre. Dos. Bueno, Dios no puede obligarnos si usted viene al culto y no está pendiente si en una de las cosas que dijo el pastor usted se edifica. Si usted dice, ah, bueno, yo no sabía que Masquil significa instrucción. Significa un poema didáctico. Ya se va con una información. Y cuando usted lea, porque son como unos 13 salmos que tienen esta introducción allí de Masquil. Son como unos 13 salmos instructivos. Bendito el nombre del Señor para siempre. Ya usted tiene ese dato. Y el día que se pare a enseñar de los salmos, usted sabe qué significa la palabra Masquil. Gloria al Señor para siempre. ¿Y con qué finalidad fue escrito ese salmo? ¿O ese poema? Entonces, pero Dios no nos puede obligar si usted no... Listo. Dos. Una vez que yo quiero, que estoy atento a la vida, que ya no estoy diciendo, Señor, manda vida a Jacob, salva a Jacob, quítale el mal nombre a Jacob, borra su pasado, porque es posible que todavía hay algunos que nos miran como gallina mirando sal por nuestro pasado. Usted tiene que decir, Señor, sálvame de mi pasado. Porque ya de sus pecados el Señor se los perdonó, pero la gente no le perdona a usted su pasado. La gente la ve o lo ve peligroso a usted por su pasado. Usted le dice, Señor, sálvame de mi pasado. Mándame la vida eterna. Cúbreme con tu sangre. Hazme una mejor persona. Gloria al Señor. Una vez que usted anhela un cambio, una vez que usted anhela esa cobertura, una vez que usted anhela esa medida de bendición de Dios en usted, en otras palabras, una vez que usted quiere que Él actúe en su vida, que lo llene de su presencia, que le guíe, surgen los problemas del enemigo o con el enemigo. Gloria al Señor para siempre. Entonces el enemigo se va a levantar para ver si puede arrastrarnos, si puede llevarnos a situaciones muy adversas, muy tensas. ¿Sí me hago entender? Que hay dos situaciones. Primero, que tienes que querer la bendición de Dios. Y es posible que usted ahora aquí ya dice, ah, no, yo no voy a pedir vida. Yo no voy a pedir unción. Yo no voy a pedir gracia. Yo no voy a pedir que el Señor borre mi pasado, ese pasado peligroso. Porque estoy diciendo ahora, ah, si yo me dispongo, me meto a buscar a Dios, entonces el diablo se me levanta. Hay una cantidad de gente que piensa así en el Evangelio, que no oran, que no ayunan, porque ellos no se quieren comprometer, porque el diablo se les levanta. Gloria al nombre del Señor para siempre. Pero el que sabe que el que está con él es mayor que el que está en el mundo y en el infierno, entonces dice, manda vida, manda unción, manda presencia, borra mi pasado, quita el peligro que hay en mi nombre,
Quita toda huella de maldad, de engaño, de mentira, de usurpación. Quita todo lo que afea mi pasado. Gloria al Señor. Pero algunos se quieren quedar ahí para que no surjan problemas con el enemigo. Gloria al Señor. Y evitar encontrarse acorralado por los problemas de la vida, o los ataques del enemigo, o ambas cosas, los problemas de la vida y los ataques del enemigo. Gloria al Señor. Entonces, realmente, ¿qué es lo que tiene que pasar? Que usted se tiene que decidir por la presencia de Dios y se tiene que decidir a enfrentar al diablo y sus ataques. Y es allí donde usted le va a decir: en tu nombre, ¿qué voy a hacer? Sacudiré. En tu nombre venceré. En tu nombre venceremos. Estar dispuesto, lo segundo es que usted tiene que estar dispuesto a dar la batalla y entender que no es su batalla, que no es con sus fuerzas. Oh, gloria al Señor. ¿Qué dice el salmista, el escritor? Por medio de ti. No dijo con mi espada, con mi sabiduría, con mi canto, con mi adoración. Dijo por medio de ti. ¿Se acuerda lo significado de sacudirse? Vencer, rechazar, quitarse de encima. Gloria al Señor para siempre. Y muchas otras cosas, lo que significa vencer. Gloria al Señor. ¿Sabe una cosa? Según Lucas 10:19, los demonios son reprendidos en el nombre de Jesús. No en la experiencia ni en la trayectoria del cristiano ni el predicador. Gloria al Señor. Dice la palabra ahí en la cita que le di. Dice: he aquí os doy potestad de hollar serpientes y escorpiones, y sobre toda fuerza del enemigo, nada, absolutamente nada os dañará. Gloria al Señor. Aleluya. Nosotros tenemos la autoridad de Dios para enfrentar los problemas de la vida, los ataques del enemigo. Tenemos la autoridad de la palabra. Tenemos la autoridad que Dios le da al que cree. Marcos dice: estas señales seguirán a los que creen. En mi nombre echarán fuera demonios. Si bebieren cosas mortíferas, no les hará daño. Sobre los enfermos pondrán las manos y sanarán. Aleluya. Por medio de ti, dijeron los hijos de Coré. Usted dice: en el nombre del Señor. Y tenga en cuenta que cuando usted dice en el nombre del Señor, no es porque diga Jesús, como algunos se enredan en eso. El nombre representa es la autoridad. Usted, en vez de decir en el nombre de Jesús, usted puede decir en la autoridad que el Señor me confiere como hijo de su reino, reprendo con la autoridad del Señor. La autoridad delegada que el Señor nos ha, es igual que decir en el nombre de Jesús. Gloria al nombre de Cristo para siempre, porque eso representa es la autoridad de Jesús. Entonces, y en el nombre de Jesús se somete toda potestad, todo principado. Gloria al nombre del Señor. En el nombre de Jesús hay victoria. Entonces, sin miedo alguno, usted puede decir: en tu nombre sacudiremos la malicia, la obra, la artimaña del diablo y sus demonios. Gloria al nombre de Cristo para siempre. Maravilloso el nombre del Señor. El demonio quiere tentar al cristiano. El demonio se quiere meter a la iglesia. Y para su sorpresa,
el diablo también entra a los templos. El diablo lo que no puede meterse es en el corazón y en la vida de un verdadero cristiano. Pero si usted está así como arepa mal asada, el diablo se le puede meter. Por una cara asada y por la otra cruda, por esa cara cruda se le mete el demonio. Pero a un verdadero cristiano que ha hecho su decisión con sinceridad delante del Señor, el diablo no se puede meter. Bendito el nombre de Cristo para siempre. Pero él sí va a atacar. Va a atacar tu economía. Te va a poner pereza para que no ores. Te va a enredar la Biblia. Usted buscando la Biblia y busque la Biblia toda la semana y la Biblia y no encuentro la Biblia. Pero la Biblia está allá dentro del carro. Por allá en el baúl del carro está la Biblia. El domingo que vino, allá donde la tiró, allá está. Gloria al nombre del Señor. Lea la palabra, porque el diablo no se le puede meter, pero él comienza a debilitarlo. Y ahí es donde te tienes que sacudir. O ahí es donde tienes que sacudir toda artimaña del diablo para que no te enrede. Ahí es donde te tienes que sacudir, echar de ti cuando te cae agua, cuando te cae un polvo, un sucio sobre tu ropa. Y si vas de pepitos, si, ¿qué es lo que hace enseguida? Sacudes, que es rechazar lo que cayó sobre tu ropa, quitarte de encima eso que cayó. ¿Y cómo permitimos los dardos que el diablo manda a nuestra mente? Gloria al Señor. El pensamiento de maldad, el pensamiento pecaminoso que está en tu mente y que posiblemente puede bajar al corazón. Entonces, ¿qué vas a hacer? ¿Qué vamos a hacer? Sacudir todo aquello que no proviene de Dios. Gloria al nombre del Señor. Los deseos de la carne, la vanagloria de la vida. ¿Qué es lo que hay que hacer? Sacudir las ofertas del enemigo. Esa inconversa que le da vuelta a usted, así como el golero a Muertecina en playa. Él no le cae enseguida, él comienza a brincarle a ver si está vivo o está muerto. ¿Ah? Reprenda, sacúdase en el nombre del Señor. Porque ¿qué tiene que ver la luz con las tinieblas? ¿Qué tiene que ver el templo de Belial con el templo de Cristo? Entonces usted tiene que hacer uso de la autoridad que Dios le ha dado como creyente en su palabra, de reprender, de echar de usted, de sacudirse todo aquello que no viene de parte de Dios, todo aquello que viene para matar su vida espiritual, su relación con el Señor, tiene que sacudirse. Una de las cosas que hizo el apóstol Pablo en la isla de Malta fue sacudir la víbora que se le pegó en la mano, la sacudió allá sobre la llama de fuego. Gloria al nombre de Cristo. Y es posible que ya usted lo mordió algo. Sacuda esa víbora que tiene prendida ahí en el corazón, esa víbora que tiene prendida ahí de la lengua, esa víbora que tiene prendida en la mano o en el pie, en el carcañar. Gloria al nombre del Señor para siempre. Porque nuestro Dios, nuestro Señor, tiene autoridad de que la serpiente lo herirá en el carcañar y él le aplastará la cabeza a la serpiente. Mire que es lo mismo que encontramos aquí en el Salmo para avanzar un poquito. Gloria al Señor. Voy a leer un poco más. Gloria al Señor. Versículo 5, por medio de ti sacudiremos a nuestros enemigos y en tu nombre, ¿qué dice? ¿Y qué es hollar? Hollar es más que poner el pie. Hollar es restregar hasta tratar de desaparecer con el pie. Alabado el nombre del Señor. Algunos matan la cucaracha así, tocándola porque no quieren el reguero. Gloria al nombre del Señor. Pero en este caso es restregar con el pie para que no escape, que no quede absolutamente nada, hollar. Y eso es lo que el Señor hizo con Satanás. Él le heririó en el carcañar
y él le aplastó la cabeza al diablo. Ahí está la misma idea. Sacúdete de eso que te mantiene ahí. Échalo de ti. ¿Sabe que cuando David se midió la armadura de Saúl, porque él lo persuadió y él era una autoridad, y para no llevar la contraria, David se midió la armadura de Saúl y probó a ver, y él dijo: no, yo no he sido hombre de guerra, yo he sido un pastor de ovejas, yo con esto no sé caminar. Dice que él echó de sí aquella armadura, porque esa era la armadura de Saúl, no era la que Dios le había dado a David. Alabado el nombre del Señor. Y deja de estar buscando victoria con la oración de otro solamente. Eso es pelear la batalla con armadura ajena. Echa de ti, sacude la armadura de otro y ponte tu propia armadura. Rechaza la armadura de otro, que nos ayuden en su oración, pero la batalla tienes que pelearla tú con tu propia armadura. David obtuvo la victoria con su onda, con lo que Dios lo había entrenado. Aleluya. Y con la gracia y la unción, el respaldo de Dios, él no necesitó la armadura de Saúl. Sacúdete de estar dependiendo de lo que otros hagan por ti. Hay mucha gente que sobrevive en el evangelio de las oraciones de otros, porque ellos no sacan un tiempo para un retiro, para una oración, para buscar a Dios. Pero tienes que sacudir la armadura de otro y pelear la batalla con la armadura que Dios te ha dado. Pastor, ¿es malo que uno pida oración? No es malo. Pero no te confíes, porque a uno a veces se le olvida. Pelea tu batalla con lo que tú sabes. En la presencia del Señor, arrodíllate. Que si al pastor, que si al hermano que le pediste oración, no se le olvida, se acuerda, pues eso es un apoyo, es un refuerzo. Pero hay veces que no llegan los refuerzos. Mire que los policías esos que derribaron en Amalfi el año pasado, como antes del mediodía, 10 de la mañana, ya eran las 7 de la noche y no llegó el refuerzo. Y se murieron los policías allá. Gloria al Señor. ¿Por qué? Porque ellos no pudieron pelear su propia batalla. Quedaron tan mal heridos que ellos no pudieron pelear su propia batalla. Entonces, un refuerzo es bueno en determinada circunstancia, pero no puedes depender del refuerzo, porque a veces no llegan. A veces no llegan esas oraciones que pediste. A veces no la hacen, y no por maldad, sino porque se le olvidan. Se le olvida a uno, hermanos. Yo no le niego una oración a nadie, pero a veces se me olvida que fulano me pidió oración, me dijo que orara por él. ¿Qué hago yo? Decirle: Señor, tú sabes que me comprometí a orar por varias personas. Te presento esas peticiones delante de ti, pero no me acuerdo por qué me pidió el hermano oración. Pero Dios, que sabe todo. Entonces, mis amados, para ir cerrando, le hago énfasis en lo que el escritor del Salmo dice: por medio de ti. Es equivalente a decir: en tu nombre, en tu autoridad, Señor, que sacudiremos al diablo, a sus demonios, la prueba, el ataque, el cerco diabólico que el diablo me ha tendido, la coartada que el diablo ha levantado, en tu nombre. No en mis experiencias, no en lo que sé. Gloria al Señor. Y de hecho, hermano, hay tratos de Dios, hay tratos de Dios con usted. Son para usted, no son para los demás. Y si son para usted, haga uso de ellos. Pero hay momentos que no sirve la experiencia de ayer. Gloria al nombre de Cristo para siempre.
Bendito el nombre del Señor para siempre.

Pues ya cuando hablan de la del agua, las aguas negras, ¿cómo se imagina usted la cañería? Sucia. Claro, porque agua sucia. Gloria al Señor. ¿Y cuánto llevan esos tubos? Muchos años. Ahora, cuando entraron ahí, entraron limpios. Gloria al nombre del Señor. No por los muchos años que tenga un tubo de estar dentro allá o llevando agua, no por los muchos años que lleva, lo que transporta es sucio, ni lo que transporta es limpio, no por los muchos años. ¿Qué le quiero decir con esto? Que una persona puede que tenga mucha trayectoria, pero uno no sabe después de esos años cómo está la tubería. Dios, al igual que la empresa que lleva el agua potable, Él usa tubos limpios, tubería limpia. No importa los años que estén llevando agua, su función es llevar el agua limpia. Y el día que una tubería esa se ensucia, tienen que escarbar y romper y limpiar y cambiar la tubería o se rompe. Entonces, olvidémonos siempre estar hablando de yo y de la trayectoria. Eso no sirve si no nos mantenemos limpios delante del Señor. No sirve de nada las experiencias nuestras. No sirvió de nada toda la sabiduría que tenía Salomón para caer como cayó tan bajo. Bendito el nombre del Señor. A veces nos dejamos impresionar. Es que yo tengo 40 años de estar yendo a la iglesia. ¿Y eso qué dice? Si dejaste meter el agua sucia a la cañería, nadie quiere tomar el agua ahora. La gente seguirá tomando si el agua sale limpia. La gente seguirá creyendo en tu trayectoria si todavía te sigues alimentando, si lo que pasas por ti es agua viva. Gloria al nombre del Señor para siempre. Entonces, para ir cerrando, estamos llamados a sacudir todo aquello que no es de Dios en nuestra vida, a tener victoria sobre ello, todo aquello que se torne en enemistad. Y eso me lleva a lo que dice Juan, que el que se hace amigo del mundo se constituye enemigo de Dios. Entonces, todo aquello que el mundo nos ofrece y que afecta mi relación con Dios, yo tengo que echarlo, tengo que vencerlo. Y la Biblia, allá Juan nos habla de esa fe que vence al mundo. Tengo que desarrollar esa fe que vence al mundo. Dice aquí el escritor: en tu nombre hollaremos a nuestros enemigos, a nuestros adversarios. Y el Señor dijo: si pidieres algo en mi nombre, yo lo haré para que vuestro gozo sea cumplido. Y les cuento acá un pasaje, un pasajito en el libro de Josué. Gloria al Señor. ¿Por qué? Porque estoy hablando aquí de que Él nos ha dado la autoridad para pisar, para restregar con el pie, para pisar con toda fuerza al enemigo. En el libro de Josué, el capítulo 10, el versículo 22 al 25, allí nos muestra la escena de cinco reyes que fueron derrotados y ellos fueron y se metieron en una cueva. Y Josué fue con los príncipes de Israel a sacarlo. Estoy parafraseando y abreviando la historia. Si usted cree, la lee. Y José dijo, sáquenlo. Lo sacaron. Y luego le dijo a los príncipes, mátenlos. Pero antes de matarlo, pónganle el pie en el cuello a cada uno de esos reyes. Y los líderes estaban como nerviosos. Y yo cuando veo el pasaje ese, A veces se me refresca como algo aquí los domingos, los cultos. Yo digo, vengan los líderes a ministrar. Y yo miro y nadie aparece, como que les da miedo. Cuando le digo, vamos a orar por estas personas que están enfermas, vamos a orar por estos que están aquí adelante. Y yo esperando. Y José esperaba ver que los líderes salieran y le pusieran el pie. Y todos tenían miedo. José le dijo, no tengan miedo. Esta gente ya no la entregó el Señor. Vamos a desaparecer a estos. Gloria al nombre del Señor. Porque el líder tiene que tener la autoridad cuando llega el momento. Hay un momento de usar la espada. Hay un momento en el que tenemos que decidirnos a cortarle la cabeza al enemigo. Aquello que nos

ha causado aflicción, aquello que nos ha querido tener oprimido. Y Josué entendió que ese era el momento de cortar cabeza y que los líderes, los príncipes de la familia no podían tener miedo. Léalo el pasaje y mire el contexto de ese pasaje allá en el libro de Josué 10, 22 al 25. Y si usted se echa una pasadita también por el libro de Efesios 1, del 18 al 23, allí también nos habla. Gloria al nombre del Señor. ¿Y de qué nos habla Efesios? Vamos a mirar por lo menos un poquitico allí en Efesios. Gloria al Señor. Efesios capítulo 1, el versículo 18, dice: alumbrando los ojos de vuestro entendimiento para que sepáis cuál es la esperanza a la que os ha llamado y cuáles las riquezas de la gloria de su herencia en los santos y cuál la superminente grandeza de su poder para con nosotros los que creemos según la operación del poder de su fuerza, la cual operó en Cristo resucitándole de entre los muertos y sentándole a su diestra en los lugares celestiales. Mire todo lo que el Señor te ha dado. Así que no te dé miedo ponerle el pie en la garganta a tu enemigo en el nombre de Jesús. Cuando llegue el momento, no lo dejes ir. Sacúdete, recházalo. Pero cuando tienes que mocharle la cabeza, móchaselo, porque es derrotar. Sacudir es derrotar. Alabado el nombre del Señor. Sacudir es tener victoria sobre aquello que nos tenía estancado. Gloria al Señor para siempre. Esto no es con espada, sino no es con espada ni con ejércitos, sino con su Santo Espíritu. Y en 1 de Samuel, capítulo 2, primer libro de Samuel, vaya conmigo, ya voy terminando, no se me preocupe que yo le voy a hacer descuento en el tiempo. Hoy estoy de promoción. Gloria al Señor. Primer libro de Samuel, capítulo 2. Si ya lo ubicó, dice así, el versículo 9 dice así, primer libro de Samuel 2:9, dice: él guarda los pies de sus santos, mas los impíos perecen en tinieblas, porque nadie será fuerte por su propia fuerza. Nadie será fuerte por su propia fuerza. Y tenemos la promesa. No es con espada, no es con ejército, es con el poder de su Santo Espíritu. Y cierro recordándole un pasaje más. Los israelitas estaban rodeados en la ciudad de Samaria por Ben-Hadad, rey de Siria. Y llevaba tanto tiempo el cerco que tenían hambre. Compraban hasta la cabeza de un burro, que en otras consecuencias era visto como un animal inmundo. Gloria al Señor. Pero compraban la cabeza del burro para hacer de pronto arroz blandito, para comerse la ahumada, para hacer caldito de ojo de burro. Porque no había más. Se imagina chupándose los dientecitos de esa cabeza de burro. Arrocito con bemba de burro. Y cuando se acabaron las cabezas de burro, se comían los niños. Yo no le estoy inventando ni le estoy exagerando, ahí lo dice el pasaje, en Primera de Reyes, capítulo 6 y 7, Segundo de Reyes, gloria al Señor. Pero llegó un momento
Reyes, segundo de Reyes 7, 1 y 2, en que el hombre de Dios, Eliseo, dijo: yo me sacudo de esta hambruna. Ya está bueno. Y se paró y trajo una palabra de Dios y le dijo al rey: mañana a esta misma hora, el char de harina y de cebada aquí estará a precio de tripa podrida. Gloria al Señor. Y dice que un príncipe en cuyo brazo el rey se apoyaba de una manera incrédula, dijo: si Jehová no hace rotos en el cielo, si Jehová hace rotos, eso será así. De lo contrario, aquí no va a haber nada. Pero la palabra de Eliseo es: lo verás, mas tú no comerás de ello. Y allá en segundo de Reyes, capítulo 7, versículo 19, exactamente, dice que el príncipe del rey murió atropellado cuando vino la noticia que en el campamento de los sirios, hermanos, había comida, había pepitoria, había chivo a la brasa, había de todo, y esta gente comiendo bembita de burro, caldito de ojo de burro. Sale la gente, hermano, y se llevó por delante al príncipe, que de una manera incrédula rechazó la palabra de fe. Colócate de pies. Lo que tenemos que rechazar es la obra del enemigo. Lo que tenemos que sacudir de nosotros es la duda, la incredulidad. Sacude en esta noche lo que te pone a pensar que no puede ser, que es difícil que Dios lo haga. Gloria al Señor. Ese pensamiento que viene, que te vas a morir de esto, que te vas a morir de aquello, recházalo en esta noche, sacúdete. Gloria al Señor. Que no puedes, que tu llamado está embolatado, que ya yo no sé qué va a pasar conmigo, que no puedo dejar el tabaco, que es que no puedo dejar la cervecita, que es que no puedo. Sacude ese pensamiento y di al Señor: en tu nombre yo puedo ser libre. Como dijeron estos: con tu ayuda sacudiremos a nuestro enemigo. Recházalo, córtale la cabeza. Ten la victoria en el nombre del Señor. Echa de ti como David echó la armadura de Saúl. No fue necesaria la armadura de Saúl para cortarle la cabeza a Goliat. Sacúdete en esta noche. Oh, poder de Dios. En el nombre de Jesús, en el nombre de nuestro Dios, haremos proeza, tendremos victoria, veremos la gloria de Dios. A ti que te parece que tu caso está perdido, en el nombre del Señor, sacudiremos de nosotros todo cerco diabólico, todo ataque, toda hambruna, todo estancamiento, toda artimaña del enemigo. Sacúdete, hermana, esas propuestas. El diablo fue a proponerle al Señor que convirtiera las piedras en pan cuando tenía hambre. Cuando estás necesitado, te van a proponer malos negocios. Cuando estás desesperado por una pareja, aparece una inconversa. Sacude de ti esa propuesta. Oh, rechaza toda propuesta del diablo. Levántate en victoria, levántate en el nombre de Jesús. Oh, con tu ayuda, dijeron los hijos de Coré. Aleluya, con tu ayuda sacudiremos de nosotros toda artimaña. Con tu ayuda, con tu autoridad, haremos retroceder al diablo de sus planes, de sus tramas, de sus ataques, de sus trampas, de sus lazos que nos han tendido. Poder en el nombre de Jesús. Sacúdete, hermano. Rechaza en el nombre del Señor. Hazlo retroceder en el nombre de Jesús. ¿Con qué estás luchando? ¿Con qué estás batallando? Quítate de encima esa tentación.
ese ataque del enemigo, échalo de ti en el nombre de Jesús. Vence, vence, vence. Derrota la artimaña del diablo. Derrota en el nombre del Señor todo ataque, toda barrera, toda artimaña, toda obra de las tinieblas. Hay poder, hay poder. Has pensado que no puedes levantarte de ahí. Levántate en el nombre del Señor. Sacúdete, rechaza. Ten victoria sobre esas áreas débiles. Poder, poder, poder, poder. Usted sabe con qué lucha. Usted sabe con qué batalla. Usted sabe cuál es su guerra. Pero no está solo. Dile, con la ayuda del Señor, en el nombre de Jesús, en la autoridad de su palabra, el poder de su sangre, esa enfermedad que te quiere acorralar, que quiere que te rindas. Oh, alabado el nombre del Señor. Eso que te tiene acorralado, ese pensamiento de muerte, crees que te vas a morir, crees que te vas a quedar postrado en casa. Oh, sacúdete en el nombre del Señor. Rechaza en el nombre de Jesús. En el nombre de Jesús. Levántate, mi hermano. Levántate, mi hermana. Levántate en el nombre del Señor. Si me estás oyendo ahí a través de la radio, clama desde tu postración. Abre tus labios. Que no estás solo. Que no estás sola. Puedes vencer. Puedes rechazar. Puedes tener victoria.

chavales en bendición, con la certeza de que no están golpeando al blanco, como dijo Pablo, en vano. Señor, da la victoria, la convicción que con tu ayuda venceremos, con tu ayuda rechazaremos todo aquello que no viene de parte tuya, todo desánimo, todo pensamiento negativo, toda ocasión para pecar, en el nombre poderoso de Jesús. Trae sanidad sobre los enfermos, liberación al cautivo y fuerzas y ánimo al que está en pruebas. Señor, glorifícate de manera especial en el nombre de Jesús. Amén y amén. El sábado ayuno, domingo escuela dominical. Dios les bendiga a todos. Salúdense en el amor del Señor.

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0: que como desciende de los cielos la lluvia y la nieve, y no vuelve allá, sino que riega la tierra y la hace germinar y producir, y da semilla al que siembra y pan al que come, así será mi palabra que sale de mi boca. 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

El Señor nos continúe bendiciendo en esta hermosa hora. Vamos a la palabra del Señor en el libro de los Proverbios. Gloria al Señor. Dios los bendiga a todos los que hicieron el esfuerzo a desafiar la lluvia, los arroyos y pudieron llegar hasta la casa del Señor. El Señor nos ayude, nos recompense con una buena palabra. Vamos al libro de los Proverbios, el capítulo 8. Proverbios capítulo 8. Vamos a estar tomando allí la palabra. Saludamos a toda la audiencia de adoradores del Rey, los que nos oyen, pero también a los que nos ven por nuestra página. Señor los bendiga de manera especial. Proverbios capítulo 8, el versículo 34. Vamos a mirar ahí la palabra. Proverbios el capítulo 8, el versículo 34. Dice así la palabra del Señor. Todos los que puedan leer conmigo esta porción, les agradezco. Proverbios capítulo 8, el versículo 34. Leemos la palabra. Dice de la manera siguiente. Todos, bienaventurado el hombre que me escucha, velando a mis puertas cada día, aguardando a los postes de mis puertas. Padre, te doy gracias por tu bendita palabra. Señor, gracias por la oportunidad que nos das de estar aquí en tu casa, Señor, para compartir la palabra. Danos de tu gracia, de tu bendición, la libertad para exponer tu palabra con gracia. En el nombre poderoso de tu Hijo amado Jesucristo, te doy muchas gracias, Señor. Amén y amén. Tome su lugar. Gloria al Señor. Hablaré la palabra hoy bajo el tema el poder de los oídos. Usted puede decir, bueno, ¿por qué no habló del poder del espíritu, del poder? No, hay un poder en los oídos tan tremendo que el Señor nos dio dos oídos, ¿cierto? Y nos dio una sola lengua. ¿Por qué? Porque necesitamos oír más y hablar menos. Entonces, para ello, yo quiero confirmar en Santiago 1:19, donde hay un llamado del Señor a ser prontos para oír y tardo para hablar. Dije Santiago, libro de Santiago, el capítulo 1 del libro de Santiago, el versículo 19. Dice, por esto, mis amados hermanos, todo hombre sea pronto para oír, tardo para hablar, tardo para airarse. Entonces, justificando el tema, el poder de los oídos, aquí ya tenemos este llamado de atención. Dije, el análisis es que el Señor nos dio dos oídos, o la reflexión, dos oídos y una sola lengua. Y además de eso nos anima a ser que prontos para oír y tardos para hablar. Hay una importancia que yo lo he traducido en un poder al oír, al escuchar. Gloria al Señor. Entonces, entiendo, mis amados, que existe una llave. ¿Para qué sirven las llaves? Para abrir. Gloria al Señor. Entonces, espero que esto se le quede. Existe una llave en el oír, en el escuchar. Existe una llave para abrir puertas que nos conduzcan ¿a qué?
a la victoria. Si hay poder en oír, quiere decir que hay un secreto, que hay un objeto detrás de la puerta. Si el oír es una llave que abre esa puerta, te vas a encontrar con un guardado, que es la victoria. La palabra oír significa percibir con el oído los sonidos. Gloria al Señor. Pero también es sinónimo de atender y acudir. Escuchar es prestar atención a lo que se oye, dar oídos, una manera de diferenciar, de prestar atención, de atender un aviso. Escuchar es también atender un aviso. Pero la palabra del Señor en el libro de Hebreos, trabajemos con la Biblia porque estoy enseñando hoy. Hebreos 4:2. Hebreos 4:2. Aleluya. Aquí, Hebreos 4:2 dice: porque también a nosotros se nos ha anunciado la buena nueva como a ellos, pero no les aprovechó el oír la palabra. Oiga bien eso. No les aprovechó el oír la palabra por no ir acompañada de fe en los que la oyeron. Entonces, estoy hablando del poder de los oídos. Y sabe, hay varios casos que voy a plantear, pero quiero dejar claro acá. Romanos nos habla de que la fe viene por el oír y el oír la palabra de Dios. Si oyeres hoy su voz, si oyeres hoy su voz, no endurezcáis vuestro corazón. La salvación es por fe. Lo que quiere decir que la salvación viene por el oír la palabra de Dios con fe. Hay un poder en los oídos. Gloria al nombre de Cristo para siempre. Y aunque hay personas con discapacidad auditiva, hay personas que aún sin tener discapacidad auditiva no oyen. Están impedidos para oír y se pierden de grandes bendiciones, de grande victoria. Pero Hebreos, también el capítulo 5, el versículo 11, Hebreos 5:11 dice: acerca de esto tenemos mucho que decir, difícil de explicar por cuanto os habéis hecho tardos para oír. Muy lentos, a veces oímos muy lento. Pero en el pasaje que he tomado como texto base, Proverbios 8:34, que creo que usted lo tiene allí también, volvamos allí a Proverbios 8:34. Proverbios 8:34. Dice: bienaventurado el hombre que me escucha. Feliz, bendecido el hombre. Claro, la mujer también. Bienaventurado, feliz el hombre que me escucha. Y sabe, mi amado hermano y oyente, que Proverbios 8 está titulado como la excelencia y eternidad de la sabiduría. Y aquí, este versículo 34 nos da varios cuadros, varias maneras de entender lo que se está transmitiendo. En primer lugar, nos está mostrando la ilustración que hace en la siguiente parte. Dice: velando a mis puertas cada día, guardando a los postes de mis puertas. Está ilustrando a un alumno que desea aprender, que con prontitud
que llega primero que el profesor, porque el deseo, cuando habla de velando, es una persona que está demasiado atenta, que desea aprender y llega primero que el profesor y está aguardando que se abran las puertas del colegio o de la escuela para él comenzar a recibir la enseñanza, prestar atención, captar la enseñanza de ese maestro. Y que exige este cuadro, porque a veces esta sabiduría es personificada en Cristo. Algunos predicadores y teólogos personifican a Cristo en estos capítulos de Proverbios, especialmente el capítulo 8. Entonces le decía que aquí está personificando, ilustrando el deseo de aprender de un alumno frente a su maestro, y que ese deseo de aprender, de conocer, lo impulsa a estar presto, a estar a tiempo, a no querer perderse nada, aleluya, y lo ubica aguardando en los postes de la puerta. Una persona que llega con prontitud, con disposición, porque sabe que el secreto del crecimiento, del éxito, de la victoria de la vida, está en el oír la enseñanza. Gloria al Señor. Entonces, el Señor también hizo énfasis en la importancia de oír la ley, y así lo percibieron los hebreos, aleluya, en las instrucciones que el Señor le da, por lo menos en Deuteronomios capítulo 8, versículo 6, de recordarle la ley, recordarle la palabra en el camino, en la casa, en los postes, hacerle oír la ley a los niños hebreos, de tal manera que ellos a diario, a todo instante, tuvieran un vínculo con la voz de Dios. Cada vez que leemos la palabra, estamos frente a la voz de Dios. El problema es cómo están nuestros oídos. Y si algo para reseñar, si algo el enemigo ataca, es el oír la voz de Dios. En que impedir que nosotros oigamos la voz de Dios. Muchos tomamos la palabra y nos da sueño. Usted puede estar bien y apenas comenzó a leer la palabra, comienza a bostezar. Una expresión de sueño. Otros, y a veces con toda libertad lo dice, hermano, es que no se me queda nada. Lee y lee y lee y no se queda nada. Y el enemigo ha trasladado a muchos a aceptar como la voz de Dios cualquier cosa que le diga el pastor o el predicador si no es responsable. Y a veces no importa que sea herejía, que sean fábulas, la recibimos como la palabra de Dios, y por eso es la falta de crecimiento, la falta de solidez y de firmeza en la vida cristiana y en nuestra relación con Dios. Porque no estamos oyendo verdaderamente la voz de Dios. Mis amados, el llamado en esta noche es afinar bien los oídos para oír la voz de Dios. Porque el no cuidar nuestros oídos nos puede llevar a oír cosas que nos lleven a la derrota y al fracaso, que nos hagan perder la confianza, la certeza en ese Dios grande y maravilloso. Por eso es importante oír la palabra de Dios, oírla con fe y con disposición, como este alumno en este cuadro que toma el proverbista al ilustrarnos en el capítulo 8 de Proverbios, el versículo 34. Dice, velando a mis puertas cada día, le he hablado ya del alumno, velando a mis puertas cada día, aleluya, guardando a los postes de mis puertas, esperando que se abra la puerta. ¿Cuál puerta? La puerta de la enseñanza,
la puerta del discurso, la puerta del aprendizaje, aleluya, la puerta para comenzar a oír la enseñanza que trae crecimiento y que trae desarrollo. Pero ya ahora, para ir desarrollando en dos puntos principales, el poder de los oídos. Los oídos fueron clave en la conquista de la tierra de Canaán en tiempo de Josué. Escuche eso bien. Los oídos fueron clave para la conquista de la tierra de Canaán. Los oídos fueron claves, determinante en la conquista de la tierra de Canaán en el liderazgo de Josué. Vámonos al libro de Josué, capítulo 1, del versículo 1 a el versículo 8. Josué, capítulo 1, versículo 1 al 8, dice: Aconteció después de la muerte de Moisés, siervo de Jehová, que Jehová habló a Josué, hijo de Nun, servidor de Moisés, diciendo: Mi siervo Moisés ha muerto. Ahora pues, levántate y pasa este Jordán, tú y todo este pueblo, a la tierra que yo les doy a los hijos de Israel. Y oiga esto, muy importante, versículo 3, 4 y 5. Yo os he entregado, como lo había dicho a Moisés, todo lugar que pisare la planta de vuestro pie, desde el desierto y el Líbano hasta el gran río Éufrates. Toda la tierra de los eteos hasta el gran mar donde se pone el sol será vuestro territorio. Nadie te podrá hacer frente en todos los días de tu vida. Como estuve con Moisés, estaré contigo. No te dejaré ni te desampararé. Esfuérzate y sé valiente, porque tú repartirás a este pueblo por heredad la tierra de la cual juré a sus padres que la daría a ellos. Solamente fuérzate y sé muy valiente para cuidar de hacer conforme a toda la ley que mi siervo Moisés mandó. No te apartes de ella ni a diestra ni a siniestra, para que seas prosperado en todas las cosas que emprendas. Nunca se apartará de tu boca este libro de la ley, sino que de día y de noche meditarás en él, para que guardes y hagas conforme a todo lo que en él está escrito, porque entonces harás prosperar tu camino y todo te saldrá bien. Mire este discurso. Con toda la experiencia que había adquirido Josué, era muy determinante estas palabras de Dios para este nuevo líder, gloria al nombre del Señor, que tenía un reto grande por delante. Era muy importante que él abriera sus oídos, y fue muy importante esa palabra que el Señor trajo en un momento de duelo, en un momento de incertidumbre, en un momento donde Josué no sabía si tendría el respaldo y la aprobación del pueblo. Pero la palabra o las palabras traídas por el Señor o por Dios o por Jehová en ese momento eran determinantes. ¿Cuál era el propósito, hermano? ¿O qué era lo determinante? Aquí lo que encontramos en el versículo 3 al 5. Era determinante tanto para Josué como para el pueblo oír las palabras de la promesa. Repasémoslo una vez más. Mire lo que hay allí. Yo os he entregado, como lo había dicho a Moisés, todo lugar que pisare la planta de vuestro pie. ¿Qué le está diciendo? Dios está ratificando la promesa, le está diciendo: lo que yo le dije a Moisés no termina con la muerte de Moisés. Lo que yo le hablé a Moisés sigue en pie. Aleluya. Era determinante oír esas palabras, porque es posible que en el pueblo
Había ese pensamiento. Había ese tipo de emociones y de sentimientos de pensar que con Moisés se había ido también la promesa de heredar una tierra, de cumplir lo que Dios había hablado. Y viene a ratificar el Señor la promesa hecha a Moisés. Le está diciendo, está viva, está vigente. Yo no le entregué esta tierra a Moisés. Esta tierra se las entregué a ustedes y ustedes la van a poseer, la van a conquistar. Así como se lo había dicho a Moisés, se lo estoy diciendo a Josué. Ustedes van a heredar y Josué va a repartir esta tierra. Era determinante la promesa. Y comienza a describir los linderos en el versículo 4, desde el desierto y el Líbano. Y comienza en el versículo 5, dice, nadie te podrá hacer frente. Ya esto era más personal para Josué, pero era determinante oír esa palabra del Señor. Esto levantó a Josué. Esto le recordó al pueblo que el plan de Dios o los propósitos de Dios con un pueblo, con una congregación, con una iglesia, con una ciudad, con un país, no acaban cuando mueren los líderes. Los planes, el propósito de Dios con una misión, con una organización eclesial o misión, no termina cuando se muere su fundador, porque no es una promesa con el fundador o para el fundador, es con el pueblo, es con la iglesia del Señor, y Dios llevará a cabo sus planes y sus propósitos aunque no esté el que se ha declarado, han declarado vitalicio. Aquí en la tierra no hay nadie vitalicio, hermano. O en los planes de Dios, el vitalicio es Dios. Y es importante entender esto, lo que Dios le está diciendo al pueblo y lo que le está diciendo a Josué. Porque a veces como líderes se nos mete por ahí como ese bichito raro de pensar que si yo no estoy, si yo no predico, si yo no lidero, si yo no enseño, si yo no hago, nadie más lo puede hacer. Lo de los demás es basura. Lo de los demás no sirve. Lo de los demás no enseña, no aprovecha. Lo mío sí. Olvídese, hermano. Y lo digo con todo respeto, pero con determinación. Dios nunca se ha varado para entregar su mensaje, ni para llevar adelante su obra. Gloria al Señor. Le dio victorias grandes a Moisés con una vara, a David con una onda, a Sansón con una quijada, pero también le habló a un profeta loco a través de una burra, de una asna. Y entonces, ¿por qué creernos nosotros a veces que nos la sabemos toda y que si yo no hablo, si yo no opino, si yo no enseño, si no es el mensaje que justifico que Dios me dio a mí? La iglesia no se purifica, la iglesia no es santa. Si yo no participo, las cosas no sirven. El Señor sabe cuándo hablarnos. El problema es que nosotros a veces somos tardos para oír al Señor. Y aquí era importantísimo prestar oído a las palabras de la promesa. Gloria al Señor. Dije en este primer punto, los oídos fueron clave o son clave en la conquista. En este caso, en la conquista de Canaán, fueron determinantes, gloria al Señor, para oír las palabras de la promesa. Pero exige esfuerzo o que nos esforcemos para oír. El versículo 7 y 8 dice, solamente esfuérzate y sé muy valiente para cuidar de hacer conforme a toda la ley que mi siervo Moisés te mandó. ¿Cuál era la clave aquí?
haber oído, tener claro, haber entendido, haber comprendido lo que Moisés les había enseñado, lo que Moisés le había hablado. ¿Sabe? Y una vez más, tengo que hacer énfasis lo exitoso que está haciendo el trabajo de Satanás en los oídos del creyente, en los oídos de la iglesia de este tiempo. ¿Cuánto se nos queda de lo que el pastor predica en cada servicio o de lo que al que le toque predicar o nos toque oír predicando? ¿Cuánto se nos queda? ¿Cuánto se nos queda de lo que leemos de la palabra? Gloria al Señor. De lo que aquí se ha enseñado, si usted hace el balance, ¿cuánto ha aprendido? Si así fuera, muchos ya no deberían estar sentados, deberían estar enseñando a otro grupo. Y uno se da cuenta, no más que haya la oportunidad para echar mano, para alcanzar algo que sea de nuestro agrado, que nosotros cerramos nuestros oídos a la palabra. Y vamos a hacer lo que querramos y lo que nos gusta y lo que quisiéramos hacer. A la hora que se dé la oportunidad, no nos importa lo que la Biblia diga. ¿Cuántos creyentes le están dando la espalda a lo que Dios ha dicho en su palabra? Y se están llenando de argumentos porque allá en tal parte lo hacen, porque tal predicador lo dice, pero no citan con la misma vehemencia lo que la Biblia dice. Gloria al Señor para siempre. Porque de alguna manera no estamos prestando oído a la palabra. Y cuando me refiero a prestar oído, es escuchar, es tener claridad, es prestar atención al aviso de la palabra. Y es por ello que muchos no tenemos la claridad de lo que es la salvación, de lo que es la vida eterna. La estamos arriesgando por un rato de placer. La estamos arriesgando por cualquier situación que yo crea que debe darle el manejo. En estos días hay algo que a mí me parece muy triste, pero hay un revuelo. Ya hace rato que lo hubo con la muerte de el suicidio del hijo de un pastor. En estos días, en esta semana, en estos últimos días, se suicidó una pastora en los Estados Unidos. Pero esto ha tomado fuerza porque los hombres que tienen una gran influencia en las redes sociales y que son reconocidos como teólogos, salen a defender el suicidio como una vía de escape, como algo autorizado por Dios para ponerle fin al sufrimiento. Es una mentira del diablo, hermano. Es una blasfemia. Cuando la misma sociedad lo califica el suicidio como un acto de cobardía y al mismo tiempo un acto de valentía. Entonces, ¿cuál justificación hay para que una persona se salve a través del suicidio? La Biblia plantea no matarás. Y cuando la Biblia prohíbe no matar, también prohíbe atentar contra la propia vida de uno. Ahora, si lo que define la ciencia al suicidio como cobardía, Apocalipsis nos dice, el grupo de personas que inflamará el infierno, una de las características es que los cobardes e incrédulos estarán en el lago que arde con fuego y azufre. Entonces, el suicidio es una cobardía porque la persona no tiene el valor de enfrentar los problemas y las dificultades de la vida. Eso es cobardía. Y de alguna manera tiene un acto de valentía por la capacidad de autodestruirse la persona, de atentar contra sí. Hay unos contextos en los cuales, o en el cual yo no quiero entrar a debatir una persona que no tiene control de sus facultades, que puede estar
bajo el gobierno de una enfermedad mental, tal vez nosotros no podamos aplicarle, y no porque uno no tenga claridad, gloria al Señor, pero no podría.

a pastores, a miembros de las iglesias, a mirar el suicidio como un escape a los problemas de aquí y que van directo al cielo. Eso no es verdad. El hecho que el pueblo de Israel practicara en algún momento el suicidio, no hay prueba. No hay prueba de que sean salvos. Entonces, este tipo de enseñanza de que tú puedes atentar contra tu vida y tienes garantizada la salvación, es otro de los inventos de que fuiste escogido para salvación y no importa cómo mueras. Si fuiste escogido para salvación, no importa si te matan, si te mueres, si consumes droga, no importa. Tú fuiste predestinado para ser salvo. Y es mentira, porque hace nulo el sacrificio de Cristo. Además, Cristo no murió por un puñado de personas. La Biblia siempre lo ha planteado, porque de tal manera amó Dios al mundo. Para que todo aquel que en él cree no se pierda, mas tenga vida eterna. Me he salido un poquito de acá. Pero, ¿por qué, hermano? Es que necesitamos oír la palabra. ¿A quién estamos oyendo? Hay gente parada en los altares con corbata, con la Biblia abierta, pero están predicando lo que la gente quiere oír. Cuando un familiar nuestro toma esta decisión, uno quiere oír de la voz del pastor que le diga que el familiar está en la gloria eterna. Tampoco le diga otra cosa, porque si el doliente de esa persona lee la Biblia, no tiene el pastor que explicarle a dónde está. Pero a veces, hermanos, somos felices oyendo lo que queremos oír. Pero eso no es verdad. El suicidio no trae alivio. El suicidio no es un boleto para ir a la eternidad con Dios. El suicidio va en contra de lo establecido por Dios. La palabra también en la primera carta de Juan dice que ningún homicida tiene vida eterna en sí. Entonces, hay más palabra que digan lo contrario a lo que predican estos hombres. Uy, se sienten amenazados porque el nieto de Gigi Ávila confronta a uno de ellos y le dice: tómalo tú. Si el suicidio te lleva pronto a Dios, practícalo tú. O sea, suicídate tú. Y él se siente amenazado, el predicador. Lo ve como algo horrendo. Pero ellos sí están induciendo a mucha gente a que se vaya al infierno. Porque la palabra del Señor dice que un abismo llama a otro a la voz de su cascada. Una herejía enlaza con otra herejía. Y la herejía lo que hace es atar a la gente a la condenación. El suicidio no es un escape a los problemas. La respuesta a los problemas es el Señor, sino en vano murió Cristo. Cristo es suficiente en la vida del hombre. Ahora cuando yo digo que Cristo es suficiente, no quiere decir que yo no pueda echar mano de algunos recursos que me ayuden a mejorar la vida, la salud, gloria al Señor, porque también para algunos la salud, si vas al médico, te condenas. Y hay casos donde personas se han dejado morir por no hacerse una transfusión. Si Cristo derramó su sangre por nosotros, ¿por qué la sangre que puede prolongar la vida en otro, por qué puede ser pecado? ¿Por qué? La sangre que te puede alargar la vida física, ¿por qué puede ser pecado aplicártela? ¿Por qué un medicamento que puede sanar? El Señor dice que la fe no es de todos y no se refiere a la fe que salva. Una persona puede tener fe para salvación, pero no puede alcanzar su fe para un milagro. Y puede ir al médico, no se va a condenar. A veces el planteamiento de que Cristo es suficiente, y vuelvo y reseño algo. Cristo es suficiente para todas las enfermedades. Pero si se me daña una muela y oro para que el Señor me la calce y no me la calce, ¿qué hago? ¿Me la dejo ahí porque Él es suficiente? ¿Me la saco

0: dejo el espacio ahí, no me hago un arreglo en la boca porque Cristo es suficiente. Si Él viera que la necesitara, me la pondría. Entonces, a veces es la manera sesgada de interpretar la palabra. Cristo es suficiente, Dios es suficiente para todas las necesidades del hombre, pero no siempre Él se manifiesta de una manera milagrosa. Daniel planteó y dijo que para los últimos tiempos la ciencia aumentará y el hombre fue creado a imagen y semejanza de Dios. ¿Qué quiere decir? Que el hombre también tiene una capacidad de hacer algunas cosas. Es diabólico una ciencia que te ayuda en un problema, pero no es diabólica la ciencia que te ayuda en los problemas tuyos. La ciencia que ayuda al prójimo, no vayas allá porque eso es diabólico. Pero cuando el problema es mío, no es diabólico. Ahí sí yo me puedo ayudar. Ahí yo puedo recurrir a la ciencia. ¿Cómo llamamos a eso? Entonces, pero es importante oír la palabra. Son conceptos humanos, son conceptos del hombre. Ahora, si alguno tiene fe para sanarse sin tomar un medicamento, ¿qué dice la palabra? Téngalo para usted mismo. No lo haga una doctrina. No ataque a otro. Gloria al Señor. Porque no es de todos la fe para sanidad. No es de todo la fe en ciertas circunstancias de la vida. Pero hay unas ayudas que el Señor ha dejado. Así que hay que oír la palabra. Y pudiera abrirme aquí en otros aspectos de la apologética, pero solamente para plantear, el Señor les recordó a los escribas y fariseos cuando estaban atacando a los discípulos por haber agarrado espigas en el día de reposo porque tenían hambre y sacaron unas espigas tal vez para echar a la boca unos granos de trigo o de cebada y comenzaron a condenarlos. Y Él les recuerda, ¿no habéis oído lo que hizo David cuando tenía hambre? Porque en el concepto de los escribas y fariseos, era mejor que los discípulos se murieran de hambre, era mejor. En el concepto de algunos, es que tú estés loco, es que tú sigas enfermo y no vayas al médico que te puede mejorar la vida, dar calidad de vida con algún medicamento. Porque tu fe no se ha activado o porque Dios quiere pasarte por ahí. ¿No oíste lo que hizo David cuando tenía hambre? ¿Y qué hizo David? Que David comió del pan, del rostro, el pan de la propiciación, que nada más le era lícito comerlo al sumo sacerdote y a su familia. Pero David no era sacerdote, ni era de la línea sacerdotal, de la familia sacerdotal, pero tuvo hambre. Y es, ahí hay que recordar las palabras del Señor. Misericordia quiero y no sacrificio. Gloria al Señor. Tengamos cuidado a quien oímos, hermanos. ¿Qué? Ya se me acabó el tiempo, pero estoy diciendo que nos exige para que el oír sea determinante en la conquista, en la victoria de algo, nos conduzca a la victoria. Exige que nos esforcemos para oír bien. Y traigo dos pasajes para cerrar esto. En el capítulo 17 de 1 de Samuel, versículo 2 al 4, 8 al 11 y versículo 16. Aquí se nos plantea el caso cuando David va a visitar a sus hermanos. Y él se da cuenta, yo voy a parafrasear, lo ubiqué con la cita para que usted tenga más precisión, pero no tengo tiempo para leer. Él lo visita a sus hermanos, por ende al ejército de Israel. Y se encuentra con tremenda sorpresa. ¿Cuál sorpresa? Que hacía 40 días el pueblo de Dios estaba estancado. El pueblo de Dios no avanzaba. El pueblo de Dios estaba amedrentado. El pueblo del Señor estaba asustado, humillado por un paladín Repito que durante 40 días, mañana y tarde, salía, ofendía, menospreciaba, humillaba, retaba al pueblo de Dios. Y esa repetición, hermano, de sus palabras desafiantes y humillantes, llevaron al pueblo a temblar, porque calaron por sus oídos y los hizo ver y sentir que eran incapaces de hacerle frente. Ya estoy aquí hablando en el aspecto negativo, el oír qué estamos oyendo. Gloria al Señor. Las repetidas palabras de Goliat influyó o influenció negativamente en el rey Saúl, pero también en todo el ejército del pueblo de Israel. Y cada mañana y cada tarde que salía Goliat y le decía las mismas cosas, porque no cambió su discurso, porque la intención de él era hacer mella, que ellos se grabaran en su mente y en sus oídos, que eran incapaces de una victoria. ¿Acaso no es el trabajo del enemigo hablarle y decirle que usted no es salvo, que es una farsa, que usted no puede, que usted no es hijo de Dios, que usted está perdiendo el tiempo, mira que no entiende la palabra, que no retienes nada, mira que esto, mira que tus problemas? Y hay algunos que se atreven a decir que Dios no está aquí en la iglesia, porque Dios no hace los milagros que ellos quieren que hagan, que no se merecen, que ellos no se merecen. O sea, quienes los exigen no se los merecen. Y entonces culpan a la iglesia de no tener poder, culpan a la iglesia de no tener a Dios. Entonces, ese era el discurso de Goliat, hacerle creer al pueblo que Dios no estaba con ellos. Y que ellos serían sus esclavos, que él los derrotaría. Y los retaba, y los retaba, y los retaba. Pero sabe, lo que más a mí me impacta es la actitud y la reacción de David. Hermano, es importante cuando uno se detiene a mirar esto, cómo Dios obra. Mire que hasta el versículo 8 le explican a David lo que está pasando. Pero del versículo 14 en adelante, dice: y David era el menor. Siguieron pues los tres mayores a Saúl, pero David había ido y vuelto dejando a Saúl para apacentar las ovejas de su padre en Belén. Y venía pues aquel filisteo, versículo 10, por la mañana y por la tarde. Así lo hizo durante 40 días. Y dijo Isaí a David, su hijo, ya usted sabe eso, allí lo manda, gloria al Señor. Pero dice el versículo 24, y todos los varones de Israel que veían a aquel hombre huían de su presencia y tenían gran temor. ¿De dónde venía el miedo? De las palabras que decía este hombre desafiante cada día. Y cada uno de los de Israel decía: ¿no habéis visto a aquel hombre que ha salido? Y él se adelanta para provocar a Israel. Al que le venciere, el rey le enriquecerá con grandes riquezas y le dará su hija y eximirá de tributos a la casa de su padre en Israel. Y aquí es, versículo 26, cómo lo presenta el escritor. Dice: entonces habló David a los que estaban junto a él. Gloria al Señor. Yo veo aquí una vehemencia en el escritor relatando esto. Entonces, y me imagino que así, con esa seguridad y con esa certeza, lo hizo David cuando habló. Entonces habló David a los que estaban junto a él diciendo: ¿qué harán al hombre que venciere a este filisteo y quitare el oprobio de Israel? Porque ¿quién es este filisteo incircunciso para que provoque a los escuadrones del Dios viviente? Y el pueblo le respondió las mismas palabras diciendo, así se hará a el hombre que le venciere. Y comienza aquí, hermano, comienza aquí algo. David era un hombre que no solamente cuidaba las ovejas de su padre. David aprovechaba esa soledad en el campo para oír la voz de Dios. En la medida que le adoraba, él también le oía, le escuchaba. Y quien oye la voz de Dios, aprende a conocer a Dios. No solo en los momentos buenos, sino también frente a los retos y a las dificultades. Y por eso, hermano, es la importancia de oír la palabra de Dios, de leer la palabra de Dios, de congregarnos con como aquella ilustración del que está a la puerta del colegio esperando que se abra la puerta, esperando que su profesor, que su maestro venga para enseñarle. Tu maestro, tu pastor es el Señor. Siempre debe haber esa disposición a oír la voz del Señor, a oír la palabra del Señor. Entonces, mis amados hermanos, me llama la atención que durante 40 días este pueblo había temblado de miedo por el efecto que habían causado las palabras negativas de Goliat en ellos. Pero esto también me enlaza a mí con otro pasaje en Números 13, 26 al 29. Números 13, 26 al 29. El reporte, el informe que dan 10 de los 12 espías que fueron, aleluya, a espiar o a caminar, a observar la tierra. Ellos vinieron y le dijeron, no, sí, la tierra produce, y es más, trajeron racimos de uva, trajeron muestra de lo que la tierra producía, pero acompañado a esa imagen, a ese testimonio visual, aportaron unas palabras y dijeron, esa es tierra que traga a sus moradores. Vimos allí a los hijos de Anat, esos hombres grandes, en extremo. Y mire, es el concepto de ellos. Nosotros nos veíamos como langosta, como hormiga delante de ellos. Y hermano, esas palabras calaron en el pueblo. Ten cuidado con lo que oyes, porque hay poder en los oídos. Gloria al Señor. Tanto positivo como negativo. Poder para construir como para destruir. Poder para fortalecer como para debilitar. ¿Cómo vamos a utilizar nuestros oídos? Prestemos nuestros oídos al Señor, a su voz, a su palabra, a su mensaje, a sus promesas, a lo que Él ha dicho, a lo que Él ha hablado y a lo que Él nos quiere hablar. Aleluya. ¿Saben el versículo 30? Mientras Caleb hizo callar al pueblo para hacerle ver que más poderoso era el que estaba con ellos. Y Caleb le dijo, lo comeremos como a pan, porque esto no depende de nosotros. Es Dios que nos va a dar la tierra. Es Dios el que va delante de nosotros. Es Dios el que pelea por nosotros. Pero sabe, ya hay gente en las congregaciones así, que ha prestado atención a lo que el diablo le ha dicho durante mucho tiempo. Es por eso que ya no oyen, ni creen, ni obedecen a la palabra de Dios. Porque hace rato han venido oyendo la voz de la serpiente. Dios le dijo a Eva, no comerás del árbol. Y lo que hizo la serpiente fue decirle, con que Dios te ha dicho que no comerás de todo árbol. Lo que pasa es que Dios sabe que el día que tú comas, serás como Él. Y después que la mujer oyó la voz de la serpiente, fue difícil obedecer lo que Dios había dicho, fue difícil creer. Y ese es el problema de muchos cristianos, que no ha dejado de oír la voz de la serpiente. Y por más que hay una palabra de Dios, y por más que hay una voz del Espíritu de Dios, no la cree y no la obedece. Porque es difícil obedecer la voz de Dios cuando estamos oyendo la voz de la serpiente. Gloria al Señor. La voz de la serpiente puede venir también del monólogo interno de nuestro propio yo, de nuestras propias conclusiones, de nuestros propios argumentos, de nuestro propio parecer. Y usted encuentra allí, hermano, que no hubo manera. Pero sabe, para abreviar, el informe de estos 10 espías trajo muerte. No solamente a ellos, sino a toda una generación. ¿Por qué? Porque ellos no oyeron la promesa de Dios, la palabra de Dios con fe. El apóstol Pablo lo dice en el libro de Romanos. El apóstol Pablo lo dice en el Nuevo Testamento, que esta gente quedó en el camino porque no oyeron la voz de Dios con fe. No se comprometieron con la voz de Dios. Y entonces, estos que oyeron sus mentiras, sus exageraciones, el poder devastador de la muerte los privó de entrar a la tierra de la promesa. Pero volviendo a la idea que yo le había planteado, en el aspecto negativo, me llama la atención la sabiduría. Aleluya, ya a manera de conclusión, lo que generó la presencia de David en aquel escenario de cobardía, de miedo, de derrota, de estancamiento, de manipulación. Ese era el escenario que había levantado Goliat. Yo y como Goliat y el apóstol Pablo habla que en los postreros días la gente teniendo comezón de oír, pero ¿oír qué? La palabra de Dios, no, lo que ellos quieren oír, lo que a ellos les agrada, lo que les hace sentir bien, lo que les hace sentir que no necesitan arrepentimiento, que no son pecadores, que ya ellos están predestinados para ser salvos. Haga lo que haga, te vas a salvar o te vas a condenar. A la gente le encanta oír eso. Gloria al Señor. Y otras cosas. Pero ¿qué dice el apóstol Pablo? Que oirían a esa gente con comezón de oír. Se reunirían a escuchar a espíritus engañadores y a doctrinas de demonio. Cuidado con lo que oyes, porque hay poder de vida o de muerte en los oídos. Lo que oyes te puede conducir a vida eterna o te puede conducir a condenación. ¿Qué oyes tú? Pero quiero terminar, hermano. Cuando David se compromete a ir a pelear, hay varias cosas que dice David allí. Tal vez no pueda decirlas todas. Pero a pesar de que él pregunta por la recompensa, ¿qué le darán al hombre que venciere a Goliat? Y le dicen, lo que tiene en mente David es el honrar el nombre de Dios y, hermano, la libertad del pueblo de Dios. David no estaba en intereses personales, aunque le dicen otra vez que hay una mujer, hija del rey, que el que venciere se la van a dar, van a excluir de impuesto a su familia. La motivación de ir a pelear con Goliat no era la recompensa terrenal y material. Qué importante eso para los predicadores de hoy. Qué importante eso. Gloria al Señor. Que a veces deberíamos preguntarnos, ¿qué es lo que nos motiva a predicar? ¿Qué es lo que nos motiva a hacer lo que hacemos dentro de la iglesia? ¿Qué es? A David no lo motivaba ni siquiera hacerse un nombre. No estaba en él hacerse famoso, hacerse visible. No estaba en él hacerse rico. No lo motivaba a ser el yerno del rey. Él primero dice y pone a Dios. Este ha desafiado al ejército del Dios de Israel. Su motivación era Dios y el pueblo de Dios. Y luego David comienza a contarle a sus hermanos y al ejército, cuando comenzaron a desaprobarlo, que él era muy joven, que él no podía, él se rehusó a oír aquellas palabras porque él estaba, sus oídos estaban afinados para oír la voz de Dios. Cuando ellos comenzaron a decirle, tú eres muchacho, tú no tienes experiencia y este filisteo es diestro desde su juventud, es un paladín, un experto en la guerra. ¡Aleluya! David comenzó a contarle de las victorias que él había tenido allá bajo la presencia y la guianza de Dios solito en el desierto. Solo para callar la voz de él y para decirlo en términos de tecnología, para reiniciarle el disco duro a ellos durante 40 días y no sé cuánto llevaban en el campo de batalla, que no habían oído la voz de Dios, no habían estado en un servicio, no habían adorado a Dios, estaban pendientes del filisteo, que ni tiempo para orar ni para leer la ley de Dios tenían. Y David, a través de las experiencias de él o de los testimonios de él, le está limpiando la mente a ellos, diciéndoles, ese Dios que ha estado conmigo puede estar con ustedes. Aleluya, sáquense las palabras de Goliat. Hay un Dios que me ha librado a mí del león, del oso, y que me ha dado la victoria. Él dijo, Jehová lo entregará en mis manos como a uno de esos osos. Aleluya. No había aire de grandeza en David de mostrarse como el más grande. Lo único que estaba era haciendo resetear la mente contaminada de palabras negativas que tenían sus hermanos, el rey y el ejército. Que volvieran a las promesas de Dios, que volvieran a tener en su mente, que volvieran a tener presente de lo que Dios puede hacer y de lo que Dios iba a hacer. Muchas veces cuando hablamos de lo que Dios ha hecho a través de nuestra vida, porque buscamos levantar la imagen, que la gente tenga un concepto de que usted es el papá de los pollitos en los milagros y en las cosas espirituales. Pero no, mis amados hermanos, David tenía sus oídos afinados en la verdad de Dios. Él habla de sus victorias para volver a traer a sus hermanos, gloria al Señor. Pero me llama la atención la palabra que él dice, y con esto termino. Él dice, ¿quién es este filisteo incircunciso? Esa es la palabra clave en los labios de David. ¿Quién es este filisteo incircunciso que ha desafiado a los ejércitos del Dios de Israel? ¿Quién es este? Le está diciendo al ejército y a sus hermanos y al rey, ustedes le han prestado mucha atención a este que no es nada. Este delante de Dios no es nada. Porque es que a veces nosotros le damos tanta importancia a lo que dicen por ahí. Entonces, estas palabras de David, ¿cómo las utilizamos hoy? Mi pregunta es, la pregunta de David, ¿quién es este filisteo incircunciso? Ahora, haz la misma pregunta. ¿Quién es ese problema que te quita el sueño? Pregúntate en esta noche, en esta hora, ¿quién es esa enfermedad? Dice que amenaza con matarte, que amenaza con postrarte. ¿Quién es esa tentación que dice que puede hacerte pecar? Gloria al Señor. ¿Quién es ese problema? Ahora, delante de ti, eso puede asustarte, puede trastornar tus pensamientos, puede debilitarte, y si le das cabeza y cabeza, ¿quién es ese que amenaza? Es lo que está diciendo David. ¿Quién es este? ¿Cuál es la autoridad? ¿Cuál es la certeza? ¿Cuál es la confianza de este? Y lo llama incircunciso, dejando ver la naturaleza de él. Incircunciso para los judíos era, número uno, una persona que no había sido circuncidada. Y número dos, una persona que no estaba en pacto, en alianza con Dios. Por ende, no pertenecía al pueblo de Dios, ni tenía ninguna relación con Dios. Y él está diciendo, ¿quién es este? Diría usted, ¿quién es este demonio? ¿Quién es este hijo del diablo? para que venga a humillar y para que venga a asustar al pueblo de Dios. Yo no sé si me estoy haciendo entender, pero esa pregunta de David es determinante hoy, porque hay poder en los oídos para vida o para muerte, para fracaso o para victoria. Yo no sé cómo estás oyendo esta palabra, pero háblale a tu problema, háblale a ese demonio, háblale a esa situación. ¿Quién es esta? Es un acto despreciativo, no por lo que David estaba seguro que él podía hacer. No, era de lo que Dios había prometido a su pueblo. David lo había oído clarito, lo tenía claro, la tenía clara David de lo que Dios había hablado para su pueblo. Aleluya, de las promesas que Dios tenía para su pueblo. ¿Acaso Dios no ha dado promesas para ti? ¿Acaso Dios no ha dado promesas para ti? ¿Dios no ha dado promesas para nosotros? ¿Quién es ese demonio que te amenaza? ¿Quién es? Colócate de pies. ¿Quién es ese problema que te quita el sueño? ¿Quién es esa tentación? ¿Quién es este filisteo incircunciso? Y David sella esas palabras. Yo no sé si te atreves a dar el paso, si me has seguido en esta predicación. Y él dice, él sella esas palabras: Jehová lo entregará hoy. No dijo mañana, ni en un mes. Jehová lo entregará hoy en mis manos. Y yo le venceré. Y le cortaré la cabeza. Y la daré de comer su cuerpo a las aves del cielo y a las bestias del campo. Y por allá el versículo 50, hermanos. ¡Aleluya! Dice, así le cortó David la cabeza a Goliat sin tener espada en la mano. ¡Aleluya! ¿Y con qué espada le iba a cortar cuando David dijo, le cortaré la cabeza? ¡Aleluya! En ese momento él no sabía con qué espada. Pero lo que sí estaba seguro, que lo que él había oído de Dios era verdad. David había oído la verdad de Dios y en sus oídos no había lugar para la mentira de Goliat. Aleluya. Conoceréis la verdad y la verdad os hará libres. ¿Qué te atormenta? No escuche la mentira del diablo. Cuando presta tus oídos a la amenaza del diablo, a lo que el diablo dice que va a hacer, que está haciendo, te debilita. Pero cuando afinas tus oídos a la verdad de Dios, no tienes miedo. Declara la victoria. Oh, gloria al nombre del Señor. Oh, gloria al nombre de Cristo. Hay poder en los oídos. Hay poder en los oídos cuando oímos la verdad de Dios. Hay libertad, hay victoria. Cuando oímos a Dios, nos garantiza la bendición y la victoria. ¿Qué estás oyendo tú? ¿Estás oyendo tu propia voz, tus propios conceptos, tus propios argumentos? ¿O estás oyendo la verdad de Dios? ¿Estás oyendo la promesa de Dios? Josué tuvo victoria porque oyó y creyó la verdad de Dios. Él repartió la tierra. Él se esforzó en los momentos difíciles. Porque esa era la voz de Dios: esfuérzate. David le cortó la cabeza a Goliat porque él no permitió que ese demonio, que ese hijo del diablo, lo entretuviera, captara su atención. Él no perdió tiempo. El problema de muchos cristianos es que duda de la verdad de Dios y pierde tiempo oyendo la mentira, considerando la mentira, observando lo que el diablo, lo que el inconverso le dice, le propone, le halaga. David sabía, hermano, aleluya, que había mayor ganancia y mayor bendición esperar en Dios, creerle a Dios, confiar en Dios, creer a la promesa de Dios. Le traería liberación al pueblo, traería la victoria. Los que creyeron no fueron avergonzados. Este pobre clamó y lo oyó el Señor. Dile a eso que te tiene confundida. Dile a eso que te tiene dudando. ¿Quién es este incircunciso? ¿Quién es ese demonio que habla?
1: ¿Quién es ese hijo del diablo que quiere perturbar? ¿Quién es ese problema? ¿Quién es eso que te ha detenido, que te ha enredado? Háblale como le habló David. David sabía que había un Dios grande, un Dios poderoso, que le había dado victoria y que en esta ocasión no le fallaría. El Señor no te va a fallar si decides confiar, si decides creerle, si decides oírle a Él. Él te dará la victoria. Él te entregará en las manos aquello que te está quitando el sueño, aquello que te preocupa, aquello que te amenaza, aquello que te señala, aquello que te persigue, aquello que quiere derrotarte. ¿Quién es ese hijo del diablo? ¿Quién es ese demonio que habla? Padre eterno, te doy gracias en esta hora. Te doy gracias, Señor, te doy gracias. Acompáñeme a orar siquiera un minuto, hermano. Usted que sabe oír la voz de Dios, no se rinda ante el problema. No se rinda ante las palabras de uno que no conoce a Dios. No se rinda ante la propuesta de uno que no es de Dios, que no es mensajero de Dios, que no viene de parte de Dios. No le dé vuelta al asunto. David no le dio vuelta a las palabras nunca. Consideró la posibilidad de rendirse ante Goliat, porque él sabía que no era de Dios. Goliat no era de Dios. No tenía por qué creerle a Goliat. Tenía que creerle a Dios. Tenía que confiar que Dios seguía con él, que Dios no le había dejado, que Dios le daría la victoria. Hay victoria en mi Jesús, hay victoria en mi Jesús. Levántate como David, levántate y pelea por la victoria, levántate por la liberación. Poder en el nombre de Jesús, el poder de los oídos, aleluya. Poder en el nombre de Jesús.
2: La vela y el fósforo. Cierto día el fósforo le dijo a la vela: hoy te encenderé. Oh no, dijo la vela, tú no te das cuenta que si me enciendes mis días estarán contados. No me hagas una maldad de estas. Entonces tú quieres permanecer toda la vida fría, dura y sin haber brillado nunca, preguntó el fósforo. Pero tienes que quemarme, eso duele y además consume todas mis fuerzas, murmuró la vela. Entonces respondió el fósforo, tienes toda la razón, pero esa es nuestra misión. Tú y yo fuimos hechos para hacer luz y lo que yo como fósforo puedo hacer es muy poco. Mi llama es pequeña y corta, pero si te paso mi llama, cumpliré con el sentido de mi vida. Yo fui hecho justamente para eso. Para comenzar el fuego, ahora tú eres una vela y tu misión es brillar. Todo tu dolor y energía se transformarán en luz y calor por un buen tiempo. Oyendo eso, la vela miró al fósforo, que ya estaba en el final de su llama, y le dijo, por favor, enciéndeme. Y produjo una linda llama. Así como la vela, mi amigo, a veces es necesario pasar por experiencias duras, experimentar el dolor y sufrimiento para que lo mejor que tenemos sea compartido y podamos ser luz. El salmista dijo en el capítulo 84, versículo 6, atravesando el valle de lágrimas, lo cambian en fuente. Sí, en fuente de experiencias, en fuente de consolación, en fuente de conocimiento de Dios y crecimiento espiritual. Así que pasemos esa llama, no dejemos el mundo en tinieblas, cumplamos con nuestra misión, con nuestro deber, compartamos a nuestros hijos, a las siguientes generaciones o a un amigo, a un desconocido, a través de una charla tal vez casual, ese conocimiento y esa experiencia para que el mundo tenga luz y no se hunda en la desesperación y la desesperanza. Señor, gracias te damos por todo lo que recibimos de otros, por toda esa luz, por todo ese compartir de experiencias que nos dejaron ver tus misericordias, tu amor, tu poder, que sí se puede surgir y que sí se puede permanecer y prevalecer, aun pese a las grandes crisis y retos de la vida. Queremos seguir compartiendo esa llama y ser luz, como dice tu palabra. en el nombre de Jesús. Amén. Soy el pastor Alex Davis y deseo que Dios te bendiga grandemente.

sobre tu casa, cielos abiertos sobre tus finanzas, cielos abiertos sobre tus hijos, cielos abiertos sobre tu salud. Hay cielos abiertos. Vamos a cantar juntos.

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Ahí donde estás.

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0: Recuerdo el tema o el lema para este día. Estamos en el lanzamiento de Mujer, Mujeres Sabias Edificando el Reino. Gloria al Señor.
1: Gracias.
0: Gloria al Señor. Mujeres Sabias Edificando el Reino. Le damos gracias a Dios porque Dios nos llamó, amén, para ser esas edificadoras, amén, del reino en nuestros hogares, en nuestras casas. Gloria al Señor. Aleluya. Entonces vamos a trabajar sobre este tema, sobre este lema. Gloria al Señor. El propósito de Dios con la mujer es que sea una ayuda idónea. Fue el primer propósito, amén. Que seamos una ayuda idónea para el hombre. También otro propósito, que llevara fruto al lado de su casa, amén. Otro propósito, que fuera portadora de la imagen divina de Dios, porque Dios creó al hombre y a la mujer a su imagen y semejanza. Ambos recibieron la misma dignidad. Gloria a Dios por eso, amén. Gloria al Señor. Y dice, valor y el mandato de fructificar y administrar la tierra. La mujer sabia representa el temor a Dios, el buen juicio y la prudencia. Gloria al Señor. Construye su hogar, edifica su familia y busca la verdad cada día. Su vida refleja orden, humildad y la capacidad de aprender para tomar decisiones que conducen a la paz y a la felicidad. Gloria al Señor. Qué bueno es Dios. A veces nosotras nos sentimos como que no valemos, como que cuando viene el problema, la dificultad, la situación, sentimos que no somos nada. Gloria al Señor. A veces hay mujeres, en mi caso pues no, pero hay mujeres que por problemas en el hogar con el esposo a veces sin querer o queriendo, dijo alguien, las hace sentir que como nada. Gloria al Señor. Las hace sentir menos que Él, gloria al Señor, las hace sentir allá por debajo de la suela, gloria al Señor, de su zapato. Pero Dios se trazó un plan divino con cada una de nosotras. Y aquí vemos, gloria al Señor, a esta mujer, gloria a Dios. Vamos a mirar la vida de Abigail, amén. Entonces, cuando una mujer sabia se levanta, Dios cambia la historia, amén, y de su hogar, de su familia, de sus hijos y de un pueblo y aún de una nación. Nosotros vemos la vida de Abigail. Tenía un esposo que de malas obras, un esposo perverso, un esposo que pudiéramos decir le faltaba el temor a Dios, porque un varón cuando tiene temor de Dios no actúa de esta manera, amén. Y nosotros encontramos aquí en este pasaje bíblico, gloria al Señor, a esta mujer, gloria a Dios, aleluya. Y cuenta la historia en el verso número 4. Y oyó David en el desierto que Nabal esquilaba sus ovejas. Entonces envió David 10 jóvenes y les dijo: subid a Carmel e id a Nabal y saludadle en mi nombre. Y decirle: así sea paz a ti y paz a tu familia y paz a todo cuanto tienes. Gloria al Señor. Vayamos teniendo en cuenta las palabras de David, amén, acerca de Nabal y de toda su casa. El deseo, el anhelo era que hubiera paz y hubiera bendición. Gloria al Señor. Y dice: he sabido que tienes esquiladores ahora. Tus pastores han estado con nosotros, no les tratamos mal, ni les faltó nada en todo el tiempo que han estado en Carmel. Pregunta ahora a tus criados y ellos te lo dirán. Hallen por tanto estos jóvenes gracia a tus ojos, porque hemos venido en buen día. Te ruego que des lo que tuvieres a mano de tus siervos y a tu hijo David. Cuando llegaron los jóvenes enviados por David, dijeron a Nabal todas estas palabras en nombre de David y callaron. Y Nabal, gloria al Señor, dice, respondió a los jóvenes enviados por David y dijo: ¿quién es David y quién es el hijo de Isaí? Muchos siervos hay por ahí, como que dicen, que huyen de sus señores. Le dieron un fugitivo, era una O sea, una persona cuando huye, cuando, cierto, huye de su Señor, es porque es un mal siervo, porque es una mala persona. Gloria al Señor, y Él los trató. Esto es tratarle mal. Amén. Gloria al Señor. He de tomar yo ahora mi pan, mi agua y la carne que he preparado para mis esquiladores y darla a hombres que no sé de dónde son. Y los jóvenes que había enviado David se volvieron por su camino y vinieron y dijeron a David todas estas palabras que les había dicho Nabal. Entonces vemos aquí que se suscitó un grave problema. Gloria al Señor. Entonces David dijo a sus hombres: ciñase cada uno su espada. Y se ciñó cada uno su espada, y también David se ciñó su espada. Y subieron tras David como 400 hombres y dejaron 200 en el bagaje. Pero uno de los criados dio aviso a Abigail, mujer de Nabal, diciendo: he aquí, David envió mensajeros del desierto que saludasen a nuestro amo, y él los ha herido. Hizo que David se llenara de ira y tomara una determinación, gloria al Señor. Una determinación, casi pudiéramos decir, irrevocable. ¿Cuál era esa determinación? Dice: aquellos hombres han sido muy buenos con nosotros y nunca nos trataron mal ni nos faltó nada en todo el tiempo que anduvimos con ellos cuando estábamos en el campo. Muros fueron para nosotros de día y de noche, todos los días que hemos estado con ellos apacentando las ovejas. Ahora pues, como quien dice Abigail, póngase las pilas, reflexiona, levántese, porque algo viene fuerte para la casa, algo fuerte viene para todos nosotros. Dios bendiga a esos siervos diligentes también, amén, a esos colaboradores, a esas colaboradoras, a esas líderes de las iglesias, amén, que están en la jugada, que están pendientes. Y estos hombres, gloria al Señor, se dirigieron ¿a quién? A Abigail, porque ellos conocían bien a sus amos, sabían quién era Nabal, sabían quién era ella, gloria al Señor. Y ellos, de hecho, gloria al Señor, sabían que si le decían algo a él, encendían más la situación, amén, el problema iba a ser más grave, iba a haber guerra, gloria al Señor, iba a haber, como podemos decir, matazón del lado y lado, gloria al Señor, gloria a Jesús. Pero ellos sabían, que Abigail iba a hacer algo, gloria al Señor. Qué bueno cuando nosotras podemos tener esa identidad, gloria al Señor. Cuando nosotras podemos ser esas mujeres sabias, cuando nosotras podemos ser esos instrumentos en las manos de Dios, que aún el pueblo nos conoce, la iglesia, la familia, los que están a nuestro lado saben cómo nosotros podemos actuar en un momento duro y difícil, amén. Porque sé que todas las que estamos en este lugar, o los que estamos en este lugar, nos ha tocado tomar determinaciones en momentos difíciles, pero nos ha tocado con mucha sabiduría, con mucho cuidado, con mucha prudencia, porque a veces, como ser humano, a veces nos apresuramos a tomar determinaciones, amén, nos apresuramos a hacer cosas sin la dirección de Dios. Y a veces nos toca que callarnos, gloria al Señor. A veces nos toca que, como dijo alguien, mordernos la lengua y decir: espere, espere, espere un momento, va a haber salida, va a haber solución. Y empieza uno a estudiar y a pensar y a pedirle al Espíritu Santo de Dios: ilumíname, guíame, ¿qué voy a hacer? Señor, no la quiero embarrar, no quiero embarrarla, no quiero equivocarme, Señor. No quiero, Dios del cielo, que esto se salga de mis manos, pero tampoco quiero que el problema se aumente si yo tomo una mala decisión. Sé que como mujeres, gloria al Señor, como amas de casa, como madres de familia, como abuelas, gloria al Señor, aleluya, han tenido esos momentos, gloria al Señor, donde usted es la que ha tenido que resolver la situación. Y no de pronto porque tengan un esposo inútil o un Nabal, gloria al Señor. No, sino que hay momentos, a mí por lo menos, yo tengo un buen esposo para la gloria de Dios, pero a mí me ha tocado cuando él no está en casa, cuando él está de viaje o cuando está ocupado y me dice: no, esto hay que resolverlo ya. Mire, a ver, usted es la que tiene que hacerlo. Y yo digo, y llamo a mi esposo y me dice, como me dice jovialmente, gordita, usted sabe cómo hacerlo. Pídale al Señor, estoy muy ocupado. Yo digo, Padre Santo, bueno, Espíritu Santo de Dios, tú eres mi guía, dame la sabiduría. Bueno, aquí así. Y uno le pide al Señor, se le arrodilla a Dios, le clama al Dios de los cielos, porque sin Él no podemos hacer nada. La palabra del Señor dice que el Espíritu Santo de Dios nos guía siempre a toda verdad. Gloria al Señor. Y como mujeres de Dios, aleluya, que Dios nos ha llamado a sus caminos. Gloria al Señor. Nos hizo un llamado divino con un plan y un proyecto y un propósito maravilloso. Y por eso muchas de nosotras hemos sido de bendición para nuestros hogares, para nuestras familias y aún para la iglesia donde tú te congregas. Amén. Gloria al Señor. Entonces nosotros vemos que le dicen a Abigail, reflexiona por favor y ve que lo que has de hacer, porque el mal está ya resuelto contra nuestro amo y contra toda su casa, pues él es un hombre tan perverso que no hay quien pueda hablarle. Difícil, complicado. Algunas de ustedes dirán, sí, así fue mi esposo, o así es mi esposo. Pero aquí esta mujer o esta historia bíblica nos da un grande ejemplo de lo que hay que hacer, amén. ¿Cómo actuar? Entonces Abigail tomó 200 panes, amén, 2 cueros de vino, 5 ovejas guisadas, 5 medidas de grano tostado, 100 racimos de uvas pasas y 200 panes de higos secos y lo cargó todo en asnos. Y dijo a sus criados, id delante de mí y yo os seguiré luego. Y nada le declaró a su marido Nabal. Me gusta esta parte. Amén. Ella sabía quién era él. A veces hay personas, y ojalá, yo sé que no están aquí. Hay mujeres que, como le digo, no son capaces de decirle al Señor, ayúdame a resolver esta situación. Corren y forman la contienda al esposo y lo... Mejor dicho, lo indisponen y a veces por eso se cometen locuras. Amén, gloria al Señor. Porque nosotras las mujeres, como decía mi suegro, le decía a mi suegra, le decía, mujer, tú eres mi freno de emergencia. A veces nosotras somos ese freno de emergencia, gloria al Señor. Pero esta mujer dijo, yo no le digo nada porque yo ya sé cómo va a actuar. Enseguida va a salir corriendo a buscar a David y esto se forma la de Troya aquí. Entonces ella dijo, no, yo sé y conocía y Dios le guió, sabía que David tenía ¿qué? Hambre. Tenía ira, estaba mal, estaba indispuesto, gloria al Señor. De lo primero que manda a preparar es comida. Y ustedes sabían, mujeres de Dios aquí en este lugar, y sé que hay hombres y ellos podrán decir, aunque sea con la cabeza, decir así es, pero no habrá cosa más terrible que una esposa, llegue el esposo con hambre a su casa, gloria al Señor, y lo primero cuando asoma en la puerta, ah, esta es la hora de llegar, mire qué pasó, ta, ta, ta, ta, ta. Hemos dicho, ese hombre viene con hambre, con sed, con cansancio, tuvo problemas en la empresa, viene con un bulto de, amén, de situaciones encima y la mujer lo espera para formarse la gloria al Señor. ¿Qué pasa con ese hombre? Gloria al Señor, aleluya. Si no tenía gastritis, le da. Amén. En lugar de decirle, mi amor, venga tranquilo, tómese, cómase su almuercito, tómese esta bebida, este refresco, y después de que está tranquilo por allá, cuando tiene los pies en alto, le dice, mi amor, pasa esto, pasa lo otro, pasa aquello. Entonces, ¿qué pasa? Que esa situación o esa noticia que le va a llegar a su esposo, que usted le transmite, él la va a tomar con calma, va a ser sabio, va a ser prudente también, van a poder resolver la situación los dos, porque no habrá cosa más terrible un hombre con hambre que una mujer le forme el pleito. Ay, hermano, Padre Celestial, se esconde hasta la mascota de la casa. Pero nosotras tenemos que ser sabias, hermano. Pues en mi caso yo lo he sido, gloria al Señor, y me ha funcionado desde un comienzo. Antes de conocer a Cristo, quise tomar las cosas por otro lado, hacer reclamos, ponerme, y no, dije yo no voy a vivir la vida que vivieron mis padres, porque mi madre no se aguantaba nada y ella era una fierita chiquita, gloria al Señor. Y yo decía, no, yo, esto no funciona así. Y más que llegó el Señor y me llamó a sus caminos, nos llamó a los dos. Y yo veo a través de la palabra que la sabiduría, gloria al Señor, en una mujer trae paz y tranquilidad al hogar, al esposo, gloria al Señor. Y cada día a esos hijos, gloria al Señor. Y podemos ser de ejemplo para esa familia, para esos hijos que están mirándolo todo y están como niños absorbiendo todo. Toda situación, buena o mala. Entonces, hermanos, qué lindo es poder nosotras actuar cada día con sabiduría. Y esta mujer dijo: no, este David tiene hambre, pero vamos a prepararle algo bien rico, bien sabroso. Amén. Y después, y lo primero que ella hizo cuando llegó delante de David, ¿qué hizo? Se botó a los pies de él. Se humilló. Y le dijo cosas tan bonitas a él, gloria al Señor. Y es más, le recordó a él lo que Dios le había hablado. En otras palabras, se dejó utilizar por el Señor. Porque antes de nosotras, es cierto, hay cosas que a nosotras nos afectan, situaciones, problemas, gloria al Señor, que nos hieren. Pero en medio de eso hemos aprendido, como María, a estar a los pies del Maestro. En toda situación. Amén, porque nosotras no podemos dirigirnos por la reacción, amén. Sino que tenemos que pedirle a Dios dirección divina. Porque este mundo está lleno de conflictos y dificultades. Afuera en el mundo arreglan, usted sabe cómo están arreglando los problemas, las dificultades. Cómo arregla el esposo a la esposa, cómo la esposa también actúa contra el esposo. Es tremendo. Pero nosotros tenemos que hacer la diferencia como hijas de Dios, como hijos de Dios, gloria al Señor, porque a paz nos ha llamado Dios. Entonces nosotros nos damos cuenta, gloria al Señor, cómo esta mujer, gloria a Dios, por la gracia y la misericordia de Dios, aleluya, le dice a David tantas cosas. Dice, le recordó que Dios pelearía sus batallas y que vengarse por mano propia, amén, gloria al Señor, mancharía, amén, su futuro, porque iba a ser el rey en Israel. Hermanas y hermanos, esta mujer frenó, gloria al Señor, la muerte que venía para su casa. Y de paso libró a un hombre de que se manchara las manos de sangre. Nosotras podemos hacer tantas cosas, gloria al Señor. Nosotras con la ayuda de Dios podemos ir lejos, muy lejos, y ser de grande edificación. Podemos llevar nuestra casa, gloria al Señor, al trono divino de Dios, a la presencia de Dios. Usted puede conducir su casa, gloria al Señor, a grandes victorias. Gloria al Señor, sabemos que este hombre estaba a punto de cometer un grave error y David alabó a Dios, amén, por la vida de Abigail y le agradeció, amén, por haberle impedido tomar venganza. Y después, ¿qué pasó con Nabal? Dios sabe poner las cosas en su sitio y en su lugar. ¿Qué es lo que a veces nosotros nos desesperamos? No confiamos, no tenemos paciencia y queremos que hacer justicia nosotros mismos. Pero nosotros no podemos hacer justicia por nuestra propia mano. Debemos, como hijas, hijos de Dios, esperar que Dios haga justicia. Dios sabe en qué momento lo hace, en qué época. Amén. Lo importante es nosotros esperar en la gracia y en la misericordia de Dios. Sabemos que es un Dios, Dios es un Dios que todo lo puede, que todo lo sabe, que todo lo tiene, gloria al Señor, en su mano poderosa, y que tiene el control, gloria al Señor, de todas las cosas. ¿Por qué no confiar en Dios? Nosotros vemos aquí, gloria al Señor, ella dice la palabra que era, él bendijo el razonamiento, dice: bendito sea su razonamiento y bendita tú que me has estorbado hoy de ir a derramar sangre y de vengarme por mi propia mano. Porque vive Jehová Dios de Israel, que me ha defendido a hacer mal. Amén. Que si no te hubiera dado prisa a venir a mi encuentro, he aquí, a mañana no le hubiera quedado con vida a Nabal ni un varón. Hay que darnos prisa a veces a hacer las cosas, a frenar. Darnos prisa a frenar cualquier situación o problema en contra de nuestra familia. Y esa prisa, ¿a dónde hay que conducirla? A los pies del Maestro. Tenemos que ser diligentes. Gloria al Señor. No dejar, ay, después oro, después ayuno. Y Dios le dice, ore. Hay veces que en las noches el Señor nos levanta, nos despierta y nos quita el sueño y comenzamos nosotros a pensar, Señor, Dios mío, ¿qué es? Y Dios nos pone a orar por nuestros hijos, por nuestra familia, por nuestra casa, por nuestro esposo, aún por otras personas. Y esa oración, a esa hora, en ese momento, se necesitaba que usted estuviese de rodillas. Porque evitó por allá algo, un accidente en su familia, en su casa, en sus hijos, en los tuyos, gloria al Señor. Pero esa mujer sabia siempre se levanta para dar gloria al Señor, la guerra, para pelear, para ir adelante siempre, gloria al Señor, aleluya. Por eso dice, cuando una mujer sabia se levanta, cambia la historia. Pero dice, cuando una mujer sabia, no una mujer necia, una mujer terca, una mujer que como que le parece que eso es así. No, no, no, una mujer sabia. Porque las mujeres necias, tercas, se levantan, pero para discutir, para pegarle a su cónyuge o para maltratar a los hijos y decir, es que yo mando aquí, aquí se hace lo que yo diga. Sí, se hace lo que usted diga, pero con sabiduría, amén. Entonces se levantan para ir a buscar problemas, para llevar por allá el chisme a otros y se forma la situación. No, no, no. Nosotras nos levantamos para, con la ayuda de Dios, resolver la situación, pedirle a Dios, ayúdame, Señor. Sabemos que no estamos solas porque Dios no nos deja solos. Él ha prometido estar con nosotras siempre. Gloria al Señor. Donde quiera que vayamos, está el respaldo de Dios, está la bendición de Dios. Vemos qué pasó con este naval. Dios mismo se encargó de hacer justicia y murió de un paro cardíaco, dice la historia bíblica. Amén. Ella, Abigail, la escuchamos en algún momento que ella dijo, ojalá este hombre se muera. No, ella no. Dijo, yo me voy calladita, yo voy a ver qué hago. Y tuvo la fe, porque Abigail tuvo fe, ¿no? Amén. Ella se fue con fe, ella sabía que de pronto David la podía ver a la distancia y decir, ah, esta es la mujer de Nabal, denle a ella, la primera que toca bajarle la cabecita, amén. Pero no, ella enseguida se humilló, ella iba con fe, iba con la presencia de Dios, iba con el respaldo divino de Dios y por eso pudo frenar a este hombre, pudo calmarlo, amén. Y este hombre, como ya vimos, le agradeció. Vemos que cómo Dios cambia la historia de la casa de Abigail. Y sí que la cambió bastante, ¿no? Si nosotros seguimos leyendo la escritura, gloria al Señor, después de que muere Nabal, gloria a Dios, ¿qué pasó con Abigail? David la tomó como su esposa. Diría, no, es que esta mujer es la que me sirve aquí a mi lado y más ahora que voy a ser rey en Israel, esta mujer me puede ayudar y de pronto lo puede seguir frenando en algunas situaciones. Amén. Entonces ella, gloria al Señor, llegó a ser de grande bendición para el mismo David. Amén. Por la casa de ella estaba, la casa de ella estaba destinada a la muerte, a la destrucción, por culpa de un hombre insensato. Pero hubo una mujer sabia. Ella se levanta. De pronto usted dirá, esa es mi condición. No sabemos en esta mañana que hay varias personitas, varias mujeres. Mujeres, gloria al Señor, de pronto dirás, sí, esa es mi condición, lamentablemente, pero no se lamente. Dios te va a ayudar, Dios te va a respaldar. Levántese, gloria al Señor, levanta esos ánimos caídos, levanta también esas rodillas paralizadas. De pronto usted dice, no, el problema, yo ya no oro, es que tengo desánimo hasta para orar, es que he orado tanto por este hombre, pero no, mire, haga que su casa continúe, gloria al Señor, que siga adelante. De pronto no por ese esposo o por ese hijo que está en las drogas, que está difícil. No, usted siga adelante, usted avance, haga lo que Dios le ha dicho que tiene que hacer. Amén. Clame por él, clame por ese esposo, clame por esa familia, clame por ese hijo. Tenga fe, tenga confianza, declare a ese hijo, declare a esa hija en bendición, en victoria. Declare a ese esposo que va a ser para Cristo, si está descarriado, que va a volver, que Dios va a tratar estar con Él, gloria al Señor. Pero debemos de ser mujeres de fe, de confianza, amén, gloria al Señor, para que esa familia y esa casa, en esa casa cambie la historia. Dios cambie la historia. Tal vez venimos, como hablaba anoche con los hermanos que les estaba dando la clase bautismal, tal vez venimos allá de ese mundo que nuestros padres, gloria al Señor, entregaron a sus hijos, a sus nietos, a sus bisnietos y tataranietos, los entregaron, gloria al Señor, hicieron pacto con el mismo diablo, hicieron pacto con ídolos. Entonces veníamos desde allá con todas esas ataduras, pero nosotros cuando nos ponemos en las manos de Dios, gloria al Señor, y con la sabiduría de Dios, Dios cambia la historia, Dios rompe las maldiciones ancestrales, generacionales, de enfermedad, de vicios, de costumbres raras y extrañas. Dios la rompe, pero siempre tiene que haber alguien que se para en la brecha, gloria al Señor, para cambiar la historia de esa familia. Usted dirá, no, pero es que hasta el día de hoy mi familia es una vergüenza. No, pues ya la vergüenza se tiene que ir en el nombre de Jesús. Porque usted, hermana, se va a encargar, gloria al Señor, de decir, Dios mío, te ruego por amor a tu nombre que tú ministres mi casa, mi familia. Ayunaré, oraré y gloria al Señor, haré lo que tú me digas. Y comenzamos nosotras a actuar, gloria al Señor, no en la carne, sino en el Espíritu. Porque la palabra del Señor dice que debemos andar en el Espíritu y no en la carne. Porque la carne nos manda a hacer muchas cosas. Nos guía a hacer cosas, pero el Espíritu, gloria al Señor, nos guía a toda verdad. Nos conduce por el camino de la bendición, aleluya, y nuestro futuro cada día será mejor. Y el futuro de nuestros hijos será mejor para la gloria de Dios. No debemos de temer, usted no debe desde ahora atarse con ese pensamiento, ¿qué irá a ser el futuro de mi hijo, de mi hija, de mi familia, de mis nietos? Va a ser terrible. Uy, hermano, pero es que usted no es Dios para que determine. Usted, Dios es el que sabe, pero si usted ora, gloria al Señor, y cambia su pensamiento, su mentalidad, gloria al Señor, porque nosotros los cristianos debemos de tener la mentalidad de Cristo Jesús, de la palabra, porque tenemos la mente del Señor Jesucristo. Usted debe decirle, Señor, cambia mis pensamientos, pensamientos de derrota, pensamientos de ruina, de escasez, que yo veo las cosas cada día. No, dígale, Señor, perdóname, pero Señor, mi familia es para el Señor. Y de ahí Dios se levantará hombres, hasta hombres de Dios, mujeres, pastores, misioneros, evangelistas, de sus nietos, gloria al Señor. Dios puede hacer cosas grandes, gloria al Señor, porque debemos dejar un legado precioso, amén, porque nosotros los que estamos ya, gloria al Señor, ya vamos llegando allá a la cima en edad, gloria a Dios, debemos de dejar legado, amén. Y ese legado puede ser su hijo, puede ser su hija. No importa que usted ahorita lo ve mal. No. Deje que Dios va a tratar con él. De pronto, él o ella, Dios le va a permitir que toque fondo. Ya cuando él reaccione como el hijo pródigo, diga, uy, Dios mío, pero qué, ¿por qué estoy en esta condición? Yo me volveré a la casa de mi padre. Volveré a Dios. Yo necesito a Dios. Cuando yo estaba en los caminos de Dios, no me pasaban todas estas cosas. No vivía como una basura, humillado. Ahora me levantaré e iré a la casa de mi padre, y ese hijo, esa hija vendrá y serán una bendición, se dispondrá porque va a entender mejor el evangelio, va a entender mejor el camino de Dios, va a entender mejor el plan divino de Dios y va a ser de bendición. Entonces usted ya no va a llorar, sino que usted se va a sentar a contemplar, gloria al Señor, la bendición de Dios en sus hijos, en su familia. En el momento a veces lloramos, sufrimos, no, de pronto no puedes ni dormir ni comer tranquila o tranquilo, pero llegará el momento en que usted va a disfrutar y va a gozar y va a contemplar la gloria de Dios en su familia. Yo tengo cada día esa fe, esa confianza, aunque ellos están, mis hijos, mis nietos están en los caminos de Dios, pero yo siempre digo a los hermanos, a las hermanas, no podemos descansar, tenemos que seguir orando por ellos, porque el enemigo cada día quiere destruir nuestra familia. Y yo le digo, Señor, ayúdalos que no se me desalienten, que no se desanimen, sino que continúen la vida en el Señor, aleluya. Eso es cambiar la historia. porque nosotros como hijos de Dios no somos unos derrotados. Dios no nos llamó para que fuésemos derrotados, para que nuestra familia fuera una derrotada. Dios nos llamó para que nuestra familia sea de bendición, aleluya, que podamos tener paz y tranquilidad, que podamos ser felices con lo que Dios nos ha dado, amén, que podamos disfrutar de esa familia, de esos hijos, amén, aleluya. Dios es grande, la Biblia dice que Dios es amor, gloria al Señor. Entonces Él quiere lo mejor para nosotros, pero ¿qué pasa? Nosotros debemos creerle a la palabra de Dios. Debemos, como dijo alguien, en cierto modo embarazarnos, Dios mío, de esas promesas de la palabra del Señor. El enemigo es lo que quiere, que nosotros andemos ahí agobiados, angustiados, desesperados, derrotados y pensando negativamente. Pero Dios nos llama a algo mejor, amén. Cualquiera que sea la situación, Dios nos invita a levantarnos con la ayuda del Todopoderoso, a buscar a Dios y a buscar dirección de Dios. Cada día, gloria al Señor, debemos estar en línea de batalla. Eso sí, debemos pelear duro. El enemigo viene contra nosotros. Dice la palabra, amén. Dice la palabra del Señor que el enemigo viene como río, pero el Espíritu de Jehová levantará bandera, el Espíritu de Dios. Y cada día nosotros, a través de nuestra oración, hacemos que el Espíritu Santo de Dios levante bandera en nuestra casa, en nuestro hogar, en nuestra familia, aún en la iglesia. Amén. Los que estamos allí trabajando al frente de un grupo. Amén, porque esa es lo que dice la palabra y debemos de creerle, gloria al Señor. Entonces, cada día tenemos que estar en línea de batalla. El enemigo cada día nos hace la guerra y utiliza esas circunstancias negativas para deprimirnos, para frustrarnos. Pero le recuerdo que Dios te hizo y me hizo con un gran propósito. Y es más, nos llamó para que le sirvamos, para que seamos instrumentos al servicio de Él y de su obra, así como fueron muchas mujeres en el tiempo de Jesús aquí en la tierra. Y yo encuentro y encontramos en la Biblia, Lucas capítulo 8 dice, mujeres que servían a Jesús. Y eso es lo que debemos de aprovechar nosotras, que gracias a Dios, Dios, amén, no hace acepción de personas. Y estamos en una misión donde a nosotras las mujeres, gloria al Señor, nos reconocen. Reconocen el ministerio, reconocen los talentos, los dones, amén, que hay en nosotras y nos dan la oportunidad de ponerlos al servicio de Dios. Porque hay misiones que no, la mujer no. Allá la mujer es de la cocina y allá, gloria al Señor, con los hijos, y la mujer no tiene derecho ni a hablar. Que Dios tenga misericordia. Pero debemos aprovechar esta bella oportunidad que Dios nos da primeramente y segundo, que nos da la obra para poder ser útiles en las manos del Señor. Y yo alabo a Dios por esto, porque conozco de algunas personas, incluso llegan a la iglesia personas que vienen de esas misiones y dicen, no, oiga, aquí la mujer predica, las mujeres dirigen, las mujeres cantan, las mujeres sirven. Yo vengo de una iglesia donde no, nosotras no. Somos un cero a la izquierda. Te le digo, bueno, eso es antibíblico. Porque yo veo que aquí la palabra del Señor dice, menciona allí a las mujeres que acompañaban a Jesús y a los 12 apóstoles. Eran mujeres que Él había sanado y las había liberado. Dios es lindo. Porque Dios primero hace la obra transformadora en nosotras y después dice, venga para acá. Oh, gloria al Señor. Fueron liberadas y ellas contribuyeron al sostenimiento del ministerio con sus propios bienes. ¿Y cuántas de ellas con su sabiduría cambiaron su propia historia y la de otros? Aleluya. Claro está que no nos podemos creer indispensables, porque debemos de respetar la cabeza que es su esposo. Nosotros le damos gracias a Dios por este privilegio, pero siempre y cuando la que tiene su esposo respete la cabeza, amén. Él le da la oportunidad en el hogar de poderse, gloria al Señor, hablar, de poder solucionar, gloria a Dios, pero siempre respetando la cabeza, porque ahí sí, eso sí es antibíblico, amén. Porque el esposo es la cabeza nuestra, gloria al Señor, que podemos aconsejarle, guiarle, decirle, bueno, quiero darte una sugerencia, quiero darte un consejo, pero tú sabrás si lo tomas o mire a ver cómo Dios.

Dios a nosotras, por la gracia y la misericordia de Dios, también nos ilumina, nos revela las cosas, amén, nos muestra, gloria al Señor, aún a veces hasta en sueños, y uno dice, uy, Dios mío, me queda sorprendido, le dice al esposo, mire que soñé esto acerca de eso, ah, uy, sí, entonces el Dios dice, sí, es Dios, entonces, qué bonito, gloria al Señor, poder cada día ser de bendición, pero si usted o yo debemos, somos piezas claves en un hogar, eso sí, no somos la cabeza, no somos lo más importante en el hogar, pero sí somos piezas claves. Por algo el Señor Jesucristo o Dios mismo dijo en Génesis, no es bueno que el hombre esté solo. Y ustedes se dan cuenta cuando de pronto tienen que salir por ahí 8 días o 3 días, ¿cómo encuentra la casita cuando llega, hermano? Usted llega cansado y dice, ay Dios mío, Padre, ayúdame Señor, pero bueno, sí, es que hay hombres que son muy ordenados, muy organizados y gloria al Señor, pero hay otros que toca tener paciencia también por ahí, amén. Entonces llegan, entonces uno dice, uy, de verdad, ¿qué tal este hombre solo? No, es imposible. Pero Dios se acordó del hombre e hizo la mujer. O sea que sí, somos valiosas para Dios y para el hogar. Cuando alguien la haga sentir mal, diga, no, yo valgo para mi Dios. Usted guarde, amén, esa posición, aleluya. Pelee por eso. No se sienta menos que nadie ni que nada. Es más, no se sienta menos que otras. No se sienta menos que las demás. Porque cada una somos únicas. Amén. A mí alguien me dijo en cierta ocasión, estaba aún más gordita, ¿no? Me dijo, hermana, me le quito el sombrero. Le dije, yo, ¿y ahora yo qué hice? Me dijo, no hermana, yo la veo que usted su autoestima siempre es arriba. Le dije, no, es que desde que yo conocí al Señor se fueron todos esos complejos y todas esas situaciones. Lógico, me tengo que preocupar cada día, ya voy en una tarea ahí, amén. Gloria al Señor, pero no, yo soy yo y Dios me llamó y Dios me preparó y Dios me capacitó. Y yo no puedo a toda hora sentirme como menos que las demás, no. Porque a todas, en general, sin excepción, nos ha dado las capacidades. Yo sí digo, qué bendición, cómo hizo Dios a la mujer. Con una capacidad de resistir, de aguantar, de soportar. Amén. Y aún en medio del problema, en la dificultad, gloria al Señor, cuando hemos tenido que llorar, nos limpiamos las lágrimas y seguimos adelante. La tarea del oficio se hace. Los hijos tienen que marchar, seguir adelante. Tenemos que ayudarlos y apoyarlos. Entonces, somos valientes. En cierto modo, alguien dijo en una ocasión que éramos el sexo débil, pero de débiles pienso que no tenemos es nada. Empezando cuando vamos a tener un hijito, amén, gloria al Señor. En el caso mío, que los tuve todos los tres, parto normal. Ustedes saben cómo es eso, las que han tenido sus hijos en esta forma, amén. No es fácil, pero si aguantamos esos dolores tan terribles, gloria al Señor, ahora cuánto más no vamos a soportar otras situaciones, amén. Dios nos ayuda, lo que pasa es que a veces, como le digo, pensamos que no podemos, pero usted sí puede con la ayuda de Dios. Y si otras pueden, ¿por qué yo no? ¿Ellas son más que nosotros? No, igualiticas, fuimos hechas del mismo material. Entonces podemos con la ayuda de Dios, amén. ¿Cuántas mujeres se levantan cada día de madrugada a orar, a pedirle a Dios misericordia? ¿Cierto? Nosotras nos damos cuenta que aún hemos sido de bendición a través de nuestras oraciones para nuestra nación Colombia. Yo digo sí, porque la mayoría de las iglesias, los miembros son mujeres. Y hemos estado orando por nuestro país y ayunando y ahí guerreando la gloria al Señor. Y Dios ha respondido el clamor, gloria al Señor, de un pueblo, de una iglesia, de un grupo de mujeres en nuestro país de Colombia. Yo digo, y me puse a pensar en eso y dije, Dios mío, qué lindo es el Señor. Cuán hermoso es el Señor que nos tiene en cuenta a nosotras. Es más, ¿cuántas siguen orando por Colombia? Debemos de seguir orando por nuestro país. Hubo un momento y
hace como un mes o dos meses, me puse a pensar en nuestra ciudad de Bucaramanga y me puse a llorar en la presencia de Dios. Yo dije: Señor, me acuerdo una estadística que sacaron algunos añitos

atrás y decían que la ciudad de Bucaramanga estaba dentro de las ciudades más seguras del país. Y ahora, Señor, venimos a este tiempo, todo lo que está pasando, hermanos, el sicariato, los accidentes, una cosa terrible. Yo digo, Señor, era, pero lo va a volver a hacer. Entonces debemos de seguir orando por nuestra ciudad, gloria al Señor, que sea una ciudad segura, que Dios nos vuelva esa paz, esa tranquilidad, que Dios tome el control de aquellos instrumentos que se han encargado de que nuestra ciudad no sea tan segura como lo es ahora, pero lo será, amén. Como le digo, confesamos y declaramos la palabra del Señor, porque somos mujeres y hombres que declaramos, gloria al Señor, como dice la palabra, lo que no es, como si fuese. No lo estamos viendo, pero con la ayuda de Dios, con los ojos espirituales, contemplamos que Dios va a bendecir nuestra ciudad, nuestra nación, nuestro país. Gloria al Señor, aleluya, porque Dios se encargará. Pero no podemos soltar, gloria al Señor, la oración por nuestra nación, para que Dios cambie la historia completamente. ¿Sí ve cómo? Uno con nuestra oración, con nuestro clamor, con la sabiduría, con la forma de nosotros actuar y hacer las cosas, cambiamos la historia, no solamente de nuestro hogar, de nuestra vida, sino también, gloria al Señor, de todas aquellas personitas a las cuales usted aconseja. Porque es que nosotras no solamente debemos de ser instrumentos en nuestra casa, debemos dejarnos utilizar para otras personas, para otros hogares, para otras personas tan necesitadas de Dios, amén. En una ocasión, allí en Campo Hermoso, nosotros vivíamos ahí en la pastoral, y una hermana de la iglesia se encontró por allá con un vecino que era taxista o es taxista, no sé si lo es todavía, y el hombre dijo: mi esposa me dejó con 3 hijos y estoy derrumbado, estoy destruido, estoy desbaratado, yo me quiero morir, yo quiero, la verdad, le dijo a ella, le dijo: vecina, yo me quiero quitar la vida. Ella se asustó tanto, se preocupó, porque es una mujer de oración, porque cuando uno se preocupa es porque es una persona, amén, que, como le digo, anda en el espíritu y quiere ayudar y tiene esa compasión en el corazón. Y le dijo: no se afane, espere, Dios te puede ayudar. No, ya estoy decidido. Ya lo vio decidido y le dio miedo, le dio temor. Entonces lleva a este señor allí a la iglesia y me dice: pastora, por favor, ore por él. Él está en esta situación. Entonces él, dije: bueno, sí, vamos a atenderlo. Entonces él me dice, señora, yo definitivamente ya no le encontré más salida, yo ya no puedo más, lo determiné. Esta vecina me trae acá, pero si Dios no me ayuda, ya no, está determinado, ya no quiero vivir más. Entonces dije yo: sangre de Cristo, Dios mío, dame la sabiduría para ayudar a este varón. Y me dice él: yo aquí hago lo que usted me diga. Le dije: espere un momento, yo no puedo, usted no puede hacer lo que yo diga, sino lo que Dios diga. Y lo que Dios dice a través de su palabra, usted tiene esperanza, usted tiene confianza, usted debe confiar en Dios. Jehová es mi luz y mi salvación, ¿de quién temeré? Y lo cogí y comencé a darle palabra. Dije: Señor, la palabra tiene el poder. Y yo aquí estoy dispuesta, me lo trajeron acá, yo no puedo dejarlo, que después yo me escuche que él se quitó la vida y yo pudiendo hacer algo y no lo hice. Me dio temor en ese momento, le dije: Espíritu Santo, ayúdame. Y sí, le hablé, oramos por él, y él, después le dije a la hermana: ¿qué pasó con su vecino? Dijo: no, está contento, está feliz, dijo que le llegó paz, tranquilidad, ya no piensa en quitarse la vida, sino que ya piensa en sus hijos, está unido con él y sigue adelante. Y él dice: pues si Dios quiere, me traerá la esposa, la recibiré, y si no, pues que sea lo que Dios quiera. ¿Cómo cambia usted, hermana, la historia de otros? Debemos de disponernos más para el Señor. Usted es un instrumento clave en las manos de Dios. Es un instrumento clave en su familia, en su casa. Haga todo lo que esté a su mano hacer. A veces por falta de fe, o porque usted dice: ah, que pase lo que tenga que pasar. No, así no es. Usted y yo tenemos la capacidad, y Dios nos ha dado armas espirituales para poder hacer algo por nuestra casa,
para poder hacer algo por nuestros hijos, o por ese vecino, por esa familia, por ese pariente. Gloria al Señor, aleluya. Haga lo que está a su alcance. La vida de Abigail hasta el momento no era importante, no era, era la esposa de un perverso, pero después, gloria al Señor, quedó escrito de una mujer sabia y de gran razonamiento, una mujer que cambió la historia, pudo cambiar también la historia de una nación, porque David fue de bendición. Hermano, hermana, dispóngase en las manos del Señor, no se sienta, levántese de ahí, olvídese. Usted debe rechazar pensamientos negativos. A mí cuando me llegan digo, la sangre de Cristo me cubra, diablo inmundo, que el Señor te reprenda, el derrotado eres tú, porque ya no tiene oportunidad de salvación ni de arrepentimiento. Pero yo, mientras tenga vida, tengo oportunidad, aleluya, de poder hacer mucho para Dios y hacer mucho por mi casa, gloria al Señor, por mi familia. Así que, hermanos, hermanas, en esta hora, reflexiona. Así como le dijeron los siervos a Abigail, reflexiona, Abigail. Mire lo que viene. Lo que viene era, lo que venía era algo duro, difícil. Gloria al Señor. Pero ellos sabían a quién dirigirse. En gloria al Señor. Hay veces que sus hijos no se dirigen al papá, se dirigen a una madre, se dirigen a usted, porque sabe que usted es una mujer que ora, sabe que usted es una mujer que sabe entender, que sabe comprender a ese hijo, a esa hija, que de pronto no la va a juzgar ni la va a condenar, sino que le va a decir: hija, tranquila, Dios te va a ayudar y yo te quiero ayudar. Gloria al Señor, porque a veces tomamos actitudes duras. Amén, gloria al Señor. No damos el consejo, no damos la ayuda a tiempo. Gloria al Señor. Y otro o otra por allá se la da de muy compasivo, el amigo, la amiga. Gloria al Señor, aleluya. Y le va a dar un consejo malo, lo va a desviar más, lo va a enterrar más en el pecado. Pero nosotras podemos hacer mucho por nuestra casa y nuestra familia. Así que medite usted, reflexione en esta mañana. Gloria al Señor. Usted que ha venido a este lugar, amiga, aleluya, gloria al Señor, o hermana que no sabe qué hacer, pero aquí el Señor le dijo hoy lo que debe de hacer y lo que debemos de hacer cada día. Pero no deje que su casa se derrumbe, hermano. No deje que llegue la ruina espiritual y la ruina económica, gloria al Señor, a su casa. No, en el nombre de Jesús, sáquela, levántese. Levántese, gloria al Señor, y diga: aquí estoy, aquí estaré, Señor, con tu ayuda. Yo le he dicho al Señor, así sea en cuatro, pero te buscaré cada día y batallaré y pelearé por lo que tú nos has dado, porque somos responsables espiritualmente, amén, de la vida espiritual de nuestros hijos. Usted dirá: pero yo hago, yo ayuno. Espere en Dios, porque Dios puede cambiar la situación en un segundo. Dios puede cambiar la mentalidad de su familia, de su esposo, de sus hijos, de esa persona por la cual le ha sacado lágrimas. Dios lo puede hacer en cualquier instante, porque ese es el Dios que nosotros adoramos y al cual servimos, y por el cual cada día nos entregamos, aleluya, y por el cual cada día nos sacrificamos, aleluya. Así que, hermanas, hermanos, en esta mañana, hasta aquí me trajo el Señor. Póngase sobre sus pies y vamos a decirle: Señor, aquí estoy. Y de pronto aquí hay mujeres en esta mañana que necesitan que nosotros oremos por usted. Dios te quiere levantar, Dios te quiere ayudar, pero disponga su vida. Dígale: maestro, aquí estoy. Mientras los músicos nos regalan aquí unas notas, gloria al Señor, vamos a orar, vamos a pedirle al Señor misericordia. Vamos a hacer como esa mujer Abigail. Lo primero que hizo fue humillarse delante de la presencia de Dios y también de aquel varón, aleluya, reconociendo, diciéndole: sea sobre mí la culpa de ese Nabal, sea sobre mí el pecado, aleluya. Y fue a pedir perdón, le pidió perdón a David, a un hombre. Ahora Dios nos llama cada día a pedirle perdón a Dios, aleluya, por nuestras equivocaciones. Yo sé que aquí hay amigas o hay hermanas, de pronto usted que está un poquito fría ya, hermanita de las congregaciones, que están en una situación difícil, está desanimada, está
perturbada por el enemigo, está tal vez deprimida. Aleluya, Señor Jesús, aquí estamos, aquí estamos. Yo le invito, si quiere, a venir aquí al altar. Aquí tenemos varias hermanas, compañeras, pastores que pueden orar por ti. Dios te puede ayudar y cambiar la historia de su casa, de su familia, de sus hijos. Porque se hace necesario que Dios haga algo sobrenatural cada día en nuestra familia. La palabra del Señor dice que Él no quiere que ninguno se pierda. Él no quiere nuestra derrota, Él quiere victorias. Él quiere fortalecernos cada día. Él quiere ayudarnos. Él quiere llenarnos, porque se hace necesario llenarnos cada día de su presencia, porque la presencia de Dios lo cambia todo. Gracias, gracias, gracias, gracias, gracias, Señor. Yo sé que tú estás en este lugar, Dios mío. Ministranos a todos, Señor. De pronto no tengamos, estemos en esa situación, pero como seres humanos, como mujeres de Dios, necesitamos ser cada día fortalecidas en Dios.

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Porque siendo tú un Dios perfecto, te fijaste en hombres imperfectos como nosotros. Gracias por tu misericordia, Señor. Anhelo conocerte.

yo quiero invitarte que con tu mismo corazón y en unidad, en un mismo sentir, cantemos esto al Señor y le demos la gloria por medio de este canto.

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1: ¿Quiénes fueron los culpables de la muerte de nuestro Señor Jesucristo? ¿Los romanos? ¿Los judíos? ¿Alguien más? 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Soy su anfitrión, Heiel Ortiz. Hoy, nuestro maestro Samuel Montoya nos lleva a través de dos capítulos del libro de Deuteronomio. Escuche hasta el final para escuchar y entender la respuesta a esta pregunta. Antes de iniciar, comparto este testimonio de Marta, que vive en los Estados Unidos. Ella nos dice: gracias por tan maravilloso programa. Yo lo escucho todos los días. Es una bendición. Que Dios le siga dando sabiduría y discernimiento para que la palabra de Dios siga llegando a todos los hogares del mundo. Amén. Muchas gracias, Marta, por compartirnos tu testimonio de cómo Dios ha bendecido tu vida estudiando su santa palabra. Iniciemos nuestro tiempo de estudio en oración. Padre Celestial, te damos gracias por la oportunidad de estudiar tu santa palabra. Te pedimos que nos ayudes a entender y comprender lo que tienes para nosotros en el día de hoy. Que podamos ser edificados, instruidos y retados a vivir vidas para tu gloria. Que puedas alcanzar a aquellos que aún no te conocen y que vengan rendidos a tus pies, reconociendo que necesitan de un Salvador. En el nombre de Jesús oramos. Amén.
2: Continuando nuestro recorrido por el libro de Deuteronomio, llegamos hoy al capítulo 20. En este capítulo encontramos las leyes sobre la guerra. Este libro de Deuteronomio es un libro muy práctico. Se refiere a la vida según la vivimos hoy en día. Esta es la ley que fue dada a Israel, pero hay aquí ciertos principios fundamentales, los cuales contribuirían a la felicidad y al bienestar del género humano si fueran incorporados en nuestro vivir hoy en día. El problema hoy es que tenemos una sociedad integrada por personas que desconocen la Biblia. En la gran mayoría de nuestros países, por no decir que en todos ellos, los legisladores del día de hoy no saben nada en cuanto a la palabra de Dios. Los errores crasos que hacen en sus planes de acción y en su política son suficientes como para causarnos lágrimas y gemidos, acaso no alaridos de dolor. Estos hombres se hallan lejos de Dios y no le siguen de ninguna manera. Este libro de Deuteronomio aborda problemas que los dirigentes políticos se han esforzado por analizar y resolver a su propia manera. Han luchado con estos problemas por muchos años. Algunos países han tenido dificultad en reclutar a los jóvenes para el servicio militar. Es que los jóvenes tienen dificultad en saber las condiciones en que un hombre debe servir a su patria o no servirla. Israel tenía estos mismos problemas. Dios dio ciertos reglamentos muy fundamentales que excusarían a un hombre de ir a la guerra. Francamente, amigo oyente, creemos que si nuestros gobiernos prestaran más atención a la ley de Dios, no tendríamos que afrontar las dificultades que afrontamos. Veamos pues las leyes sobre la guerra. Leamos el primer versículo de este capítulo 20 de Deuteronomio. Cuando salgas a la guerra contra tus enemigos, si vieres caballos y carros y un pueblo más grande que tú, no tengas temor de ellos, porque Jehová tu Dios está contigo, el cual te sacó de tierra de Egipto. Aquí hay algo que era de mucha importancia para Israel, y creemos que es importante para nosotros hoy en día. Usted quizás ha visto esos pequeños letreros que proclaman «Amor sí, guerra no». Ahora eso parece un buen lema, pero como tantos otros lemas, no tiene sentido. Debido a que vivimos en un mundo pecaminoso, donde el corazón del hombre es perverso, hay tiempos cuando es necesario hacer la guerra. Hay tiempos cuando necesitamos protegernos. Hay guerras en las cuales Dios está a favor de un lado. Napoleón dijo que Dios estaba a favor del lado que tenía los batallones más grandes. Pero Napoleón descubrió que eso no es verdad porque él mismo ganó algunas batallas cuando no tenía el batallón más grande. Continuemos leyendo los versículos 2 hasta el 4 de este capítulo 20. Y cuando os acerquéis para combatir, se pondrá en pie el sacerdote y hablará al pueblo y les dirá: «Oye Israel, Vosotros os juntáis hoy en batalla contra vuestros enemigos. No desmaye vuestro corazón, no temáis, ni os azoréis, ni tampoco os desalentéis delante de ellos. Porque Jehová vuestro Dios va con vosotros para pelear por vosotros contra vuestros enemigos para salvaros. Esto es algo que tiene mucha importancia, amigo oyente. Dios les mandó que hicieran guerra contra estas naciones y les prometió estar con ellos. Ahora leamos el versículo 5. Y los oficiales hablarán al pueblo diciendo, ¿quién ha edificado casa nueva y no la ha estrenado? Vaya y vuélvase a su casa, no sea que muera en la batalla y algún otro la estrene. Ahora Dios da cuatro condiciones bajo las cuales un hombre estaría exento de salir a la batalla. Si un hombre había construido una casa nueva y todavía no había tenido la oportunidad de vivir en ella, no tenía que subir a la batalla. ¿Por qué? Porque su corazón estaría en aquella casa nueva. Había puesto su corazón y su afecto en ella. Quería vivir en esa casa nueva y debía tener la oportunidad de vivir en ella. Ahora leamos el versículo 6. ¿Y quién ha plantado viña y no ha disfrutado de ella? Vaya y vuélvase a su casa, no sea que muera en la batalla y algún otro la disfrute. Los israelitas eran labradores y la plantación de una viña era el trabajo u ocupación de este hombre. Acababa de sembrar un viñedo. No había tenido la oportunidad de comer todavía ni una uva de su viña y por tanto no tiene que ir a la batalla. Su corazón está puesto allí en ese viñedo. Su interés está allí. Puede entonces quedarse hasta cuando coma de él, hasta que se establezca como labrador. De otro modo, corre el riesgo de ser muerto en la batalla y otro segaría el fruto de su labor. Esto es muy interesante, ¿no le parece? Ahora el versículo 7. ¿Y quién se ha desposado con mujer y no la ha tomado? Vaya y vuélvase a su casa, no sea que muera en la batalla y algún otro la tome. Aquí tenemos a un joven que está comprometido para casarse con una señorita y la reclutan. Ahora, pero no tiene que ir a la batalla. Está enamorado de esa señorita y quiere casarse con ella. Déjenle pues quedarse en casa y déjenle casarse con la joven. Allí es donde está su corazón y él no tiene que salir a la guerra. Ahora el versículo 8 dice, y volverán los oficiales a hablar al pueblo y dirán, ¿quién es hombre medroso y pusilánime? Vaya y vuélvase a su casa y no apoque el corazón de sus hermanos como el corazón suyo. Podría haber un hombre el cual admitiera con toda franqueza que es cobarde. Tiene miedo de luchar y no quiere luchar, quiere quedarse en casa. Vemos pues aquí cuatro motivos buenos por los cuales un hombre quedaba exento de ir a la guerra. Quizás los primeros motivos no hubieran hecho que me quedara en casa, pero este último motivo sí habría hecho que me quedara en casa. Si un hombre tiene miedo, si es medroso, no debe salir a la guerra. Creo que yo por miedo me habría quedado en casa. Esta ley se aplicó al ejército de Gedeón. Gedeón empezó con algunos cuantos hombres, realmente había unos miles, y terminó con 300 hombres. Ahora, ¿cómo fueron apartados? Llegaron a las aguas y algunos de los hombres se doblaron sobre sus rodillas para beber. Había otros que lamieron las aguas con su lengua como lame el perro y estaban listos para luchar. Estaban muy ansiosos de matar al enemigo y terminar su trabajo. Querían proteger y salvar a la nación. Por tanto, ellos fueron los que salieron a la batalla y los otros fueron enviados a sus casas. Usted se habrá enterado por las noticias del caso de un sinnúmero de jóvenes que no quieren prestar el servicio militar obligatorio y en señal de protesta queman sus tarjetas de reclutamiento. Bueno, simpatizamos hasta cierto punto con muchos de estos jóvenes, pero en lugar de tratar de culpar al gobierno y a todos los demás, debieran simplemente confesar que tienen miedo de ir a luchar. Ese es un buen motivo. Eso sí me habría eximido a mí de ir a la batalla, de eso estoy seguro. Dios dice aquí que Él quiere que su pueblo sepa dos cosas antes de que entren en la guerra. En primer lugar, deben saber que Dios está con ellos y que va con ellos. En segundo lugar, deben ser entusiastas en cuanto a la guerra. Hay un tiempo cuando uno debe luchar por su patria, y hay un lugar para la bandera y para el patriotismo. Siempre vemos que Dios es muy sabio. Y aquí tenía un plan maravilloso para su pueblo, aún en tiempo de guerra. Leamos ahora los versículos 10 hasta el 12 de este capítulo 20 de Deuteronomio. Cuando te acercas a una ciudad para combatirla, le intimarás la paz. Y si respondiere, paz, y te abriere, todo el pueblo que en ella fuere hallado te será tributario y te servirá. Mas si no hiciere paz contigo y emprendiere guerra contigo, entonces la sitiarás. Aquí se da otro gran principio. Dios dice que se pelea para ganar. El enemigo debe ser destruido. Este es el fin de la guerra. Si ganar no es el fin o el propósito, no hay entonces motivo para que una nación vaya a la guerra. Yo amo a mi patria y amo a mi nación. Y cuánto deseo que la nación se encamine por los caminos y los principios dados por Dios. Dios sigue diciéndoles que los hombres debían ser muertos, pero que las mujeres, los niños y los ganados podían ser llevados como botín y ellos podían comer de ese botín. Ahora leamos los versículos 15 hasta el 18 de este capítulo 20 de Deuteronomio. Así harás a todas las ciudades que estén muy lejos de ti, que no sean de las ciudades de estas naciones. Pero de las ciudades de estos pueblos que Jehová tu Dios te da por heredad, ninguna persona dejarás con vida, sino que los destruirás completamente. Al heteo, al amorreo, al cananeo, al fereceo, al heveo y al jebuseo, como Jehová tu Dios te ha mandado. Para que no os enseñen a hacer según todas sus abominaciones que ellos han hecho para sus dioses y pequéis contra Jehová vuestro Dios. Dios es bastante explícito en estas instrucciones. Él les dice que podían llevarse como botín las mujeres, los niños y los ganados en las ciudades que estuvieran lejos de ellos. Pero las ciudades de los pueblos que él menciona en el versículo 17 no debían dejar a ninguna persona con vida, ni hombres, ni mujeres, ni niños. Todos debían ser muertos. Y la razón que el Señor da es la que está aquí en el versículo 18, para que no aprendieran los israelitas las abominaciones que esos pueblos habían hecho para sus dioses y pecaran entonces contra Dios. Es decir que Dios les está protegiendo de una contaminación espiritual. Dios dio aquí algunos principios muy buenos, y tememos que nos hayamos apartado muy lejos de ellos en nuestros días. Ahora los versículos 19 y 20 se explican por sí mismos, así es que vamos solamente a leerlos. Cuando sities a alguna ciudad peleando contra ella muchos días para tomarla, no destruirás sus árboles metiendo hacha en ellos, porque de ellos podrás comer, y no los talarás, porque el árbol del campo no es hombre para venir contra ti en el sitio. Mas el árbol que sepas que no lleva fruto, podrás destruirlo y talarlo, para construir baluarte contra la ciudad que te hace la guerra hasta sojuzgarla. Y así termina nuestro estudio del capítulo 20 de Deuteronomio. Llegamos ahora al capítulo 21. En este capítulo 21 encontramos las leyes que regularizan el asesinato, el matrimonio y los hijos delincuentes. Todavía estamos en la sección tocante a los reglamentos religiosos y nacionales, la cual se extiende desde el capítulo 8 hasta el 21. Encontramos que hay leyes interesantes y extraordinarias que dictaminan sobre muchos aspectos diferentes de la vida de Israel. Veamos pues en primer lugar las leyes en cuanto al asesinato. Leamos los primeros 4 versículos de este capítulo 21 de Deuteronomio. Si en la tierra que Jehová tu Dios te da para que la poseas, fuere hallado alguien muerto, tendido en el campo, y no se supiere quién lo mató, entonces tus ancianos y tus jueces saldrán y medirán la distancia hasta las ciudades que están alrededor del muerto. Y los ancianos de la ciudad más cercana al lugar donde fuere hallado el muerto tomarán de las vacas una becerra que no haya trabajado, que no haya llevado yugo. Y los ancianos de aquella ciudad traerán la becerra a un valle escabroso que nunca haya sido arado ni sembrado, y quebrarán la cerviz de la becerra allí en el valle. Si un hombre hubiera sido asesinado y encontraran su cuerpo, debían medir para hallar la ciudad más cercana al muerto. Esa ciudad se hacía responsable del hombre que había sido asesinado. Ahora es posible que no hubiera sido muerto en esa ciudad, pero aún así, la ciudad se hacía responsable. Leamos ahora los versículos 5 hasta el 9 de este capítulo 21 de Deuteronomio. Entonces vendrán los sacerdotes hijos de Leví, porque a ellos escogió Jehová tu Dios para que les sirvan y para bendecir en el nombre de Jehová. Y por la palabra de ellos se decidirá toda disputa y toda ofensa. Y todos los ancianos de la ciudad más cercana al lugar donde fue hallado el muerto lavarán sus manos sobre la becerra cuya cerviz fue quebrada en el valle. Y protestarán y dirán: nuestras manos no han derramado esta sangre, ni nuestros ojos lo han visto. Perdona a tu pueblo Israel, al cual redimiste, oh Jehová, y no culpes de sangre inocente a tu pueblo Israel, y la sangre les será perdonada. Y tú quitarás la culpa de la sangre inocente de en medio de ti cuando hicieres lo que es recto ante los ojos de Jehová. Hay una verdad fundamental que se nos enseña en este proceder. Cuando un crimen tiene lugar en una ciudad, los habitantes de esa ciudad tienen cierta responsabilidad. Creemos que al fin, los ciudadanos interesados en proteger la propiedad y el orden en nuestras ciudades hoy en día reclamarán una ley semejante. Reclamarán que la ley sea ejecutada para acabar con los crímenes que suceden. Dios hace responsable a una comunidad. Aun si el asesinato no fuera cometido en la ciudad todavía era responsable. Los ancianos de esa ciudad debían venir y pedir perdón por la ciudad, y se les concedería el perdón. Dios así lo dispuso para que no se pudiera rehuir la responsabilidad en Israel. Nos preguntamos si hay alguna parte en nuestros países donde piensen en pedir perdón a Dios por los muchos crímenes y por las muchas cosas que suceden. Es una cosa decir que la situación es terrible, que las cosas andan mal, pero es otra cosa llegar a Dios para pedirle perdón por la nación. Dios, perdónanos hoy día nuestros pecados. ¿Sabe usted, amigo oyente, que Cristo fue muerto fuera de la ciudad? Así fue, y fue su muerte la que pudo salvar a sus asesinos. Creemos que el centurión romano, el que estaba encargado de su muerte, es uno de los hombres que fue salvo. Ahora, los versículos 10 hasta el 17 dan leyes que gobiernan el matrimonio con una esposa cautiva y leyes que dictaminan los derechos del primogénito en el caso de un hombre que tiene dos esposas y ama a una y aborrece a la otra. Veamos ahora las leyes concernientes a los hijos delincuentes. Leamos los versículos 18 al 21 de este capítulo 21 de Deuteronomio. Si alguno tuviera un hijo contumaz y rebelde, que no obedeciera a la voz de su padre ni a la voz de su madre, y habiéndole castigado no les obedeciere, entonces lo tomarán su padre y su madre, y lo sacarán ante los ancianos de su ciudad y a la puerta del lugar donde viva. Y dirán a los ancianos de la ciudad: este nuestro hijo es contumaz y rebelde, no obedece a nuestra voz, es glotón y borracho. Entonces todos los hombres de su ciudad lo apedrearán y morirá. Así quitarás el mal de en medio de ti, y todo Israel oirá y temerá. Tenemos aquí una ley tocante al hijo pródigo. Esto es lo que debía haber acontecido cuando el hijo pródigo regresó a casa. Podemos comprender entonces cuánto escandalizó nuestro Señor a la multitud que le escuchaba cuando les dijo la parábola del hijo pródigo. La multitud creía que el muchacho sería apedreado. Imagínese su sorpresa cuando nuestro Señor Jesucristo dijo que el padre salió para recibir al muchacho. Ellos estaban esperando que el muchacho recibiera lo que justamente merecía. A este muchacho le correspondía la deshonra, merecía morir. ¿Pero qué hace el padre? Abraza al hijo y dice: mi hijo se había perdido y es hallado. Amigo oyente, yo me alegro de que no nos hallemos hoy bajo la ley. Si hubiéramos venido a Dios buscando justicia bajo la ley, habríamos sido muertos a pedradas como cualquier hijo delincuente. Pero hubo misericordia para nosotros. ¡Cuán maravilloso y misericordioso es Dios al aceptarnos y recibirnos cuando nos acercamos a Él! Bien, leamos ahora los versículos 22 y 23 de este capítulo 21 de Deuteronomio. Si alguno hubiere cometido algún crimen digno de muerte, y lo hiciereis morir y lo colgareis en un madero, no dejaréis que su cuerpo pase la noche sobre el madero, sin falta lo enterrarás el mismo día, porque maldito por Dios es el colgado, y no contaminarás tu tierra que Jehová tu Dios te da por heredad. Un criminal que fuese ejecutado colgándole en un madero, es decir, crucificándole, no debía dejarse en el madero toda la noche. Eso era porque todos los colgados en madero son maldecidos por Dios. Ahora, nos parece extraña esta ley que se menciona aquí. La forma de pena capital que era usada en Israel era la lapidación. Al parecer, los israelitas no usaban la crucifixión como forma de pena capital. Lo que esto significa entonces es que mataban a pedradas a una persona y luego la colgaban en un madero. Dice aquel versículo 22, y lo hiciereis morir y lo colgareis en un madero. Sería pues colgado en un madero si fuera criminal de los peores. Esto pondría su cuerpo en exhibición para que se viera que había muerto por un crimen terrible y para que sirviera de escarmiento a los demás. El cuerpo era quitado del madero al anochecer y debía ser enterrado. Ahora, el motivo para esto era que había una maldición sobre el que fuera colgado en un madero. Creemos que ni Moisés ni los hijos de Israel se dieron cuenta del significado completo de esta ley. El apóstol Pablo, escribiendo su carta a los Gálatas, capítulo 3, versículo 13, habla en cuanto a esta declaración de la ley y se la aplica a Cristo. Dice, Cristo nos redimió de la maldición de la ley, hecho por nosotros maldición, porque escrito está, maldito todo el que es colgado en un madero. En los tiempos de nuestro Señor, Él fue entregado en manos de los romanos para la ejecución. Ellos gobernaban en Palestina y por tanto la pena de muerte solo podía ser ejecutada en Roma. Nuestro Señor fue crucificado sobre una cruz romana. Roma entregó la decisión de crucificarle y Él fue puesto en un madero. Ahora Pablo vuelve a eso y dice que cuando Cristo colgaba allí en el madero, tomó nuestros pecados y fue maldecido de Dios en aquella condición. Llegó a ser maldición por nosotros porque nos redimió de la maldición de la ley. Nos redimió de la maldición del pecado. Nos redimió de la pena del pecado y ha comprado nuestro perdón. ¿Por qué? Porque fue hecho maldición por nosotros. Se hacen hasta molestos los que disputan en cuanto a si los romanos o los judíos son los culpables de la muerte del Señor Jesús. Amigo oyente, usted y yo fuimos culpables de su muerte. Colgaba allí por nosotros, tomaba la maldición de la ley por nosotros para que fuéramos redimidos de la maldición de la ley. Nos redimió de la maldición de la ley una vez y para siempre. Dice el apóstol Pablo, Cristo nos redimió de la maldición de la ley, hecho por nosotros maldición, porque escrito está, maldito todo el que es colgado en un madero. ¿Ha notado usted cuántas veces se cita el libro de Deuteronomio en el Nuevo Testamento? Permítanos pausar aquí para decir lo siguiente. Es por eso que enseñamos toda la

nunca fallarse. A pesar de que muchas veces nos hemos refugiado en muchas cosas, Señor, hemos aprendido a refugiarnos en tu presencia. Y una vez más, por medio de este canto, te pedimos, guárdanos en tu presencia.

0: Levanta tus manos y dile al Señor así.
1: Guárdame, Señor.
0: Tus propias palabras.

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1: Era un baño público elegante, un baño para gente que gusta del jacuzzi, del sauna, del vapor y de la piscina de natación. Y Jin Yutao, ciudadano de Cantón, China, de 48 años de edad, entró a bañarse. En la piscina estaba cuando lo arrestaron. Lin Yutao, granjero y amigo de animales, había entrado a bañarse con un cerdo mascota. Ha atentado contra la paz de la ciudad y ha dado mal ejemplo, dijeron las autoridades. Como nota de humor, Lin Yutao no pudo llevarse el cerdo al calabozo. Está muy bueno, amigo, bañarse seguido. Está bueno ser socio de algún gimnasio donde que tenga baños de jacuzzi y sauna y vapor. Pero meterse al agua donde otros también se bañan, abrazando un cerdo, no está bien. ¿A quién se le ocurre bañarse con un cerdo? El cerdo es símbolo de la suciedad. Cuando se quiere insultar a alguien, se le dice cerdo o puerco. Y por más bañado y limpio que esté, un cerdo metido en un baño público ofende a todos los demás ocupantes. Jesús un día mencionó algo de cerdos, hablando de los que sin discreción comparten lo puro y justo con los inmundos. Dice: no deis lo santo a los perros, ni echéis vuestras perlas delante de los cerdos, no sea que las pisoteen y se vuelvan y os despedacen. ¿Cuánta gente, mi amigo, convive con cerdos? Se siente cómoda entre cerdos, alterna con cerdos, y hasta realiza negocios con cerdos. Me refiero a personas que tienen tratos con gente de mal vivir, que se asocian con los que han echado por la borda todo principio moral, con los que se sienten más cómodos viviendo en el delito que en la decencia. Hay muchos cuyo pensamiento es solamente el mal, que viven del robo, de la estafa, del narcotráfico, del contrabando. La expresión es dura, el calificativo hiriente, pero hay que llamar a lo inmundo, inmundo. Por alguna razón, la Biblia considera al puerco animal inmundo, no solo porque su carne está generalmente cargada de toxinas, sino porque el puerco ha venido a ser el símbolo del desaseo, del abandono, de la dejadez. No es necesario, mi amigo, vivir en suciedad cuando se puede vivir en pureza. Jesucristo responde al que le diga: quiero ser limpio, Señor. Quiero dejar el mal y quiero vivir en el bien. El Señor Jesucristo, amigo, purifica al que lo busca de corazón. La Biblia dice: la sangre de Jesucristo nos limpia de todo pecado. Yo no creo que hay persona en el mundo que no quiera ser limpio. Creo que todos queremos sentir la frescura de la pureza. Para que eso ocurra, pidámosle a Cristo que entre en nuestro corazón y que purifique nuestra vida toda, desde la parte más profunda del alma hasta los hechos de las manos. Que el Señor nos purifique.
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1: Libro de Deuteronomio, capítulo 5. Llamó Moisés a todo Israel y les dijo: Oye, Israel, los estatutos y decretos que yo pronuncio hoy en vuestros oídos. Aprendedlos y guardadlos para ponerlos por obra. Jehová nuestro Dios hizo pacto con nosotros en Horeb. No con nuestros padres hizo Jehová este pacto, sino con nosotros, todos los que estamos aquí hoy vivos. Cara a cara habló Jehová con vosotros en el monte de en medio del fuego. Yo estaba entonces entre Jehová y vosotros para declararos la palabra de Jehová, porque vosotros tuvisteis temor del fuego y no subisteis al monte. Dijo: Yo soy Jehová tu Dios, que te saqué de tierra de Egipto, de casa de servidumbre. No tendrás dioses ajenos delante de mí. No harás para ti escultura, ni imagen alguna de cosa que está arriba en los cielos, ni abajo en la tierra, ni en las aguas debajo de la tierra. No te inclinarás a ellas, ni las servirás, porque yo soy Jehová tu Dios, fuerte, celoso, que visito la maldad de los padres sobre los hijos hasta la tercera y cuarta generación de los que me aborrecen, y que hago misericordia a millares, a los que me aman y guardan mis mandamientos. No tomarás el nombre de Jehová tu Dios en vano, porque Jehová no dará por inocente al que tome su nombre en vano. Guardarás el día de reposo para santificarlo, como Jehová tu Dios te ha mandado. 6 días trabajarás y harás toda tu obra, mas el séptimo día es reposo a Jehová tu Dios. Ninguna obra harás tú, ni tu hijo, ni tu hija, ni tu siervo, ni tu sierva, ni tu buey, ni tu asno, ni ningún animal tuyo, ni el extranjero que está dentro de tus puertas, para que descanse tu siervo y tu sierva como tú. Acuérdate que fuiste siervo en tierra de Egipto, y que Jehová tu Dios te sacó de allá con mano fuerte y brazo extendido, por lo cual Jehová tu Dios te ha mandado que guardes el día de reposo. Honra a tu padre y a tu madre, como Jehová tu Dios te ha mandado, para que sean prolongados tus días y para que te vaya bien sobre la tierra que Jehová tu Dios te da. No matarás, no cometerás adulterio, no hurtarás, no dirás falso testimonio contra tu prójimo. No codiciarás la mujer de tu prójimo, ni desearás la casa de tu prójimo, ni su tierra, ni su siervo, ni su sierva, ni su buey, ni su asno, ni cosa alguna de tu prójimo. Estas palabras habló Jehová a toda vuestra congregación en el monte, de en medio del fuego, de la nube y de la oscuridad a gran voz. Y no añadió más, y las escribió en 2 tablas de piedra, las cuales me dio a mí. Y aconteció que cuando vosotros oísteis la voz de en medio de las tinieblas, y visteis al monte que ardía en fuego, vinisteis a mí, todos los príncipes de vuestras tribus y vuestros ancianos, y dijisteis: He aquí Jehová nuestro Dios nos ha mostrado su gloria y su grandeza, y hemos oído su voz de en medio del fuego. Hoy hemos visto que Jehová habla al hombre, y éste aún vive. Ahora pues, ¿por qué vamos a morir? Porque este gran fuego nos consumirá. Si oyéremos otra vez la voz de Jehová nuestro Dios, moriremos. Porque, ¿qué es el hombre para que oiga la voz del Dios viviente que habla de en medio del fuego como nosotros la oímos y aún viva? Acércate tú y oye todas las cosas que dijere Jehová nuestro Dios, y tú nos dirás todo lo que Jehová nuestro Dios te dijere, y nosotros oiremos y haremos. Y oyó Jehová la voz de vuestras palabras cuando me hablabais, y me dijo Jehová: He oído la voz de las palabras de este pueblo que ellos te han hablado. Bien está todo lo que han dicho. ¿Quién diera que tuviesen tal corazón que me temiesen y guardasen todos los días todos mis mandamientos, para que a ellos y a sus hijos les fuere bien para siempre? Ve y diles, volveos a vuestras tiendas, y tú quédate aquí conmigo, y te diré todos los mandamientos y estatutos y decretos que les enseñarás, a fin de que los pongan ahora por obra en la tierra que yo les doy por posesión. Mirad pues que hagáis como Jehová vuestro Dios os ha mandado. No os apartéis a diestra ni a siniestra. Andad en todo el camino que Jehová vuestro Dios os ha mandado, para que viváis y os vaya bien, y tengáis largos días en la tierra que habéis de poseer.

0: que como desciende de los cielos la lluvia y la nieve, y no vuelve allá, sino que riega la tierra y la hace germinar y producir, y da semilla al que siembra y pan al que come, así será mi palabra que sale de mi boca. No volverá a mí vacía, sino que hará lo que yo quiero y será prosperada en aquello para que la envié.
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2: Sí.

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3: Libro de Nehemías, capítulo 4, versículo 1 al 3. Cuando oyó Sanbalat que nosotros edificábamos el muro, se enojó y se enfureció en gran manera, e hizo escarnio de los judíos, y habló delante de sus hermanos y del ejército de Samaria, y dijo: ¿Qué hacen estos débiles judíos? ¿Se les permitirá volver a ofrecer sacrificio? ¿Acabarán en un día? ¿Resucitarán de los montes del polvo las piedras que fueron quemadas? Y estaban junto a él Tobías amonita, el cual dijo: Si subiese una zorra, lo derribaría. Quiero que compartamos, hermanos, la palabra del Señor aquí en este libro de Nehemías, un libro bastante hermoso. Cuenta la historia de este pueblo que un día fue tomado, arrebatado de lo que para ellos era su seguridad. Para ellos representaba todo lo que ellos habían por años construido. Era su baluarte, era su estabilidad. Quiero que miremos bajo el tema: ¿por qué tememos? Y este pueblo estaba de cierta manera fortalecido. Tenían una estabilidad, tenía una edificación grande, estaban fortalecidos económicamente. Aparentemente todo estaba bien. Aparentemente el pueblo estaba pasando por un buen momento, pero cualquier día fueron sitiados. ¿Por qué? Porque para ellos su vida estaba andando bien, aparentemente. Tenían una ciudad muy fuerte, muy grande, que era una fortaleza. Pero el corazón de este pueblo se había empezado a alejar de Dios. Se había empezado a separar de lo que Dios quería para él. Y en la lejanía fueron tomando costumbres de vivencia que para Dios no eran buenas. Y esto de pronto no lo vemos aquí en el libro de Nehemías, sino que lo encontramos en el libro del profeta Jeremías, donde nos habla que el pueblo empezó a desfallecer y se empezó a alejar de Dios. Y Dios les habló y les dijo que los iba a llevar a la cautividad porque no habían escuchado su voz, porque no habían prestado atención a la palabra que Él les había dado, que Él les había enviado a través del profeta por años. Porque Dios no habla una sola vez, Dios habla muchas veces. Hermanos, cuando Dios actúa es porque ya lleva una larga ventaja hablándonos a nosotros. Dios no es como nosotros, ¿verdad? Que usted y yo nos airamos y uno dice: voy a hacer esto, y lo hace enseguida. Nos dejamos llevar por la ira, por el enojo, por las situaciones que vivimos del diario vivir. Dios es paciente. Dios nos da largo. Dios nos tiene espera. Y en ocasiones nosotros pensamos que Dios es injusto. Pero mire, si sacáramos cuenta de cuánto tiempo Dios espera para que nosotros recapacitemos, nos daremos cuenta que hay un largo trecho desde que Dios nos empezó a hablar hasta el día en que Dios actuó tomando correctivo sobre nuestra vida. Hay un largo trecho que Dios habla y habla y habla. Y a veces uno dice: caramba, yo por donde me meto me encuentro un evangélico. Es Dios en su misericordia. Yo a donde voy, alguien me habla de la palabra. Es Dios en su misericordia. ¿Verdad? Que nos va dando largo y largo y largo. Y a veces la gente que se va de la iglesia dice: pero yo estaba allá y tenía tantos problemas. Me fui y me va mejor, aparentemente. Y parece que fuera bien. Pero cuando Dios empieza a recoger el cordel, ¿verdad? Como el pescador, lanza el cordel. ¿Y lo lanza qué? Solo con un gusanito. Pero cuando él regresa, el cordel viene con un pescado enganchado en la galla y no hay quien lo saque de ahí. Así pasa. Dios no da largo, pero cuando Él nos va a regresar, nos trae por las agallas. Para que usted me entienda lo que le quiero decir, nos trae por donde más nos duele. Por ahí nos trae, poco a poco nos va atrayendo hacia Él. Y a veces uno dice, caramba, pero tan duro fue Dios. Pero cuando uno ve el trecho y uno dice, ¿cuántos años oí la palabra? ¿Cuántos años Dios me venía hablando? Eso, a veces no echamos cuenta de eso. Si lo hiciéramos, nos daríamos cuenta que ha sido mucho tiempo el cual Dios ha hablado a nuestra vida y no hemos tomado los correctivos necesarios. El pueblo estaba tranquilo, tenía una ciudad grande, fuerte, había buena economía. ¿Cuándo pensaron ellos ser sitiados? Nunca. Pero llegó Nabucodonosor y se los llevó. Acabó con cierta parte y no vino de la noche a la mañana. No, él llegó y sitió y se llevó una parte. Y después volvió, hermanos, y volvieron a llevarse a otra tanda. Y así vinieron tres veces. Y en la primera tanda se llevó a los nobles, a los muchachos sabios, a los entendidos, a los educados. A esos arrastró en la primera. Y en la segunda tanda volvió otra vez y los escogió para llevarse los cautivos. Y en la tercera volvió por otro paquete. ¿Sabe por qué? Porque el enemigo conoce lo que Dios ha puesto en nuestra vida. Él sabe lo que Dios nos ha regalado. Sabe lo que hay en nosotros. Y Él no va a venir por cualquiera circunstancia. Él viene por lo mejor. Así fueron llevados cautivos. Y se los llevaron a todos y los despatriaron. Este hombre llamado Nehemías terminó con este rey. La palabra nos enseña en el capítulo 1 que estaba él. Dice, palabra de Nehemías, hijo de Acalías. Aconteció en el mes de Quisleu, en el año 20, estando yo en Susa, capital del reino, que vino Hanani, uno de mis hermanos, con algunos varones de Judá, y les pregunté por los judíos que habían escapado, que habían quedado de la cautividad, y por Jerusalén. Él estaba con este rey. Dice que le tocó servir de copero. Cuando de pronto llega uno de sus hermanos, oiga, y qué alegría, un paisano llegó. Y él le dice, mira, ¿qué ha pasado con los que quedaron allá? ¿Qué ha ocurrido con nuestros hermanos, los que quedaron, los que escaparon de la cautividad? Y él le dijo, si te contara, la cosa está terrible. Los muros fueron derribados y las puertas quemadas a fuego. Todo está devastado en la ciudad. Lo que hay son solo cenizas y ruina. Lo que hay es simplemente un montón de desecho que ha servido para escarnio, para burla de todo el que pasa por ese lugar. Todo el que pasa simplemente dice, ahí quedaron las murallas de Jerusalén. He ahí las puertas quemadas y el escombro era el que daba señal de que un día ahí hubo una gran ciudad. Porque el escombro nos muestra que ahí algo fue derribado, ¿cierto? El escombro nos da señal de que algo ahí fue barrido y está acumulado el gran, ¿verdad?, la montaña de desecho de lo que un día estuvo formado. Y es lo que busca el enemigo, buscar sobre nuestra vida derribar y que simplemente se vea el montón de escombro que quedó de una vida, que quedó de aquel que servía, que quedó de aquel que un día fue útil en sus manos. Esta ciudad estaba así. Y dice que este hombre se llenó de gran dolor, se entristeció. Gloria al Señor, dice el verso 4. Cuando oí estas palabras me senté y lloré e hice duelo por algunos días y ayuné y lloré delante de Dios, del Dios de los cielos. Este hombre amaba su ciudad. Y al oír todo esto que acontecía, oiga, el hombre sintió gran dolor. Dice que lloró, se sentó a llorar, a meditar todo lo que estaba aconteciendo. Y después lo único que le quedó hacer, hermano, fue ayunar y orar para pedir misericordia a Dios. En este capítulo 1, usted puede encontrar todo lo que acontece a esta ciudad y lo que Nehemías pudo darse cuenta que le estaba aconteciendo a ellos. Este copero de Artajerjes Aparentemente había llegado cautivo a esta ciudad, pero era un hombre que tenía, ¿verdad?, la gracia de Dios, que estaba instruido en la palabra, conocedor de la ley. No era un cualquiera. Sin embargo, estaba ahí sirviendo la copa de rey en una ciudad extraña, en un país ajeno, gloria al nombre del Señor. Pero su costumbre no se le había olvidado. Él no se le había olvidado quién era su Dios. No se le había olvidado a quién él servía. Alabado sea el nombre del Señor. Porque usted y yo nos podemos ir a la Conchinchina, hermano. Usted y yo nos podemos ir a cualquier lugar, pero no se nos puede olvidar quién es nuestro Dios. A nosotros no se nos puede olvidar quién fue el que entregó su vida por nosotros. Aleluya. No se nos puede olvidar. Él estaba aparentemente cautivo, pero él sabía quién era su Dios. Por eso cuando le llegaron las noticias tristes, ¿sabe? Él sabía a quién acudir. Él sabía a dónde ir. Él sabía a quién humillarse. Él no necesitó ir donde hombre. Él supo a quién debía ir. Y por eso se sienta, llora, hace duelo, ayuna y llora. Porque él sabía que eso era lo único que lo podía ayudar. A veces nosotros, el temor nos lleva a olvidarnos de esto. Porque cuando vienen las primeras amenazas, lo primero que hacemos es dejar a Dios. Lo primero que hacemos es dejar de orar. Y uno dice, ¿y para qué oro? Si esto está lo mismo. ¿Y para qué busco a Dios? ¿Qué solución me ha traído? Es lo primero que hacemos. Es lo último que deberíamos de hacer. Porque lo primero es acudir a Él. Sea bueno o sea malo. Hermanos, a nosotros no nos interesa, y perdóneme, de pronto suene muy duro, no nos interesa cómo Él lo va a resolver. Lo que a nosotros nos interesa es poder llegar delante de Él y que Él haga su voluntad. ¿Cómo lo resolverá? Uno no sabe. Todos quisiéramos que fuera como nosotros pensamos y queremos, pero no es así. Ellos estaban ahí, ¿verdad? Y este hombre se entristeció. Y la condición en la que estaba su pueblo no era para menos. No tenía puertas ni muros. Y cuando una casa no tiene ni puertas ni paredes, hermano, está expuesta a que todo entre. Así como a gente, así como animales, ¿verdad? Así como animales domésticos, así como animales de carroña. Hacen cueva. A un cristiano no se le pueden caer ni las puertas ni los muros, porque queda expuesto a que cualquier cosa entre en su vida. Y es ahí cuando nosotros comenzamos, hermano. Cuando se empiezan a dejar entrar pequeñas cosas a nuestra vida, es lo visible de que hay una puerta que se dejó abierta. Cuando entra algo mayor, uno dice, un muro está caído. Porque si su puerta tiene buen seguro, nadie puede entrar. ¿O cuántos de aquí se acuestan en la noche y dejan la puerta abierta? Ninguno. Hermano, yo vivo en un cuarto piso y yo cierro hasta las ventanas. Si yo cierro las puertas de mi casa porque quiero seguridad, ¿cuánto más mis puertas espirituales? Tienen que estar cerradas porque el enemigo siempre viene a tocar. Disimuladamente llega a tocar. ¿Con qué? Con lo que más nos gusta. Él toca la puerta siempre. Y si usted la deja abierta, no crea que Él es educado. Él entra sin avisar. La palabra dice que el Señor toca la puerta, ¿verdad? Para que usted le abra. Y si usted sale y le da la entrada, Él entra y cena con usted. Pero si no, Él sigue de largo. No crea que el enemigo es así. Usted le abre una rendija y Él por ahí se quiere meter. Por esta razón es que nuestras puertas y nuestras ventanas de la vida espiritual tienen que estar bien aseguradas. Usted y yo no podemos darle ventaja a la obra del enemigo. La primera oportunidad por ahí se mete. Oiga, y parece mentira. Parece que no fuera nada. Y uno dice, ay, pero ¿y qué tanto mal hay que yo diga una pequeña mentira, una cosa chiquitica? Por ahí comienza. Y ya usted dijo la primera y no pasó nada. Y usted dijo, no se me cayó ni un pelito. Y usted vuelve para la segunda. Y así sucesivamente. El que hoy dice algo, ¿verdad?, mañana lo dice peor. El que hoy participa de algo, mañana no le da miedo, pierde el temor. ¿Por qué? Porque las puertas están derribadas. No hay oportunidad de sacar todo lo que posiblemente puede entrar. No había oportunidad. En esta ciudad las puertas estaban al piso igual que los muros. Y empezó a entrar todo lo que podía, todo lo que había. Y cuando se abren las puertas, entra la mundanalidad a nuestra vida. Entra la, hermanos, la apatía espiritual. Entra a nuestra vida. Oiga, hermano, cuando abrimos las puertas, el desánimo viene. Y uno dice, tanto tiempo que yo tengo de estar en la iglesia. Y tanto tiempo que yo tengo de estar cuidándome. Y tanto que yo me he guardado para Dios. Pero y tanto que Dios nos ha guardado a nosotros. Oye, porque a cualquiera nos ha podido tocar, hermano. ¿Verdad? Cualquier tipo de situación, cualquiera, pero ¿de cuántas cosas nos ha guardado el Señor? ¿De cuántas cosas Dios ha guardado nuestra vida? De muchas. Por eso, cuando este hombre oyó y entendió que su ciudad estaba derribada, su corazón se llenó de tristeza, de dolor. Y hermanos, a nosotros nos tiene que doler cuando algo de nuestra vida espiritual no está a la medida que Dios demanda. Tiene que dolernos, hermano. Hay peligro. Si a usted y a mí no nos pellizca que las pruebas estén ahí constantes en nuestra vida y nosotros no tengamos ánimo para orar, hermanos, corremos peligro. Usted y yo tenemos que estar vigilantes, porque de lo contrario, el enemigo gana ventaja. Y aquí corresponde la vida espiritual a uno. Pero cuando uno se casa, yo también debo de cuidar del que está al lado mío. Gloria al nombre del Señor. ¿Verdad? Porque si yo lo veo flojo, yo lo codeo y le digo, ojo, pendiente, abre los ojos, que no nos podemos descuidar. Cuando estoy solo, pues solo ando. Pero cuando estoy casado, tengo que también tener responsabilidad con quien vive al lado mío. Hermanos, la necesidad de dolernos por la condición en la que estamos es evidencia de que nos hace falta Dios. Cuando a usted no le duele, a usted no le hace falta Dios. Se ha acostumbrado a vivir una vida del evangelio. Porque yo miro, Nehemías tenía comida, techo. Nehemías tenía una posición ahí con este rey. ¿Qué le hacía falta? Nada. Pero cuando escuchó, al solamente le contaron, le dijeron, mira, tu ciudad está así y así. Y el hombre se sentó a llorar. Se sentó a llorar por la condición que estaba su ciudad. Eso me habla a mí de que le dolió, hermano. De que había un dolor porque había un amor por su pueblo. Pero si yo no me duelo porque no hago las cosas para Dios, eso debe de ser algo alarmante en mi vida. Esta gente quedaron dispersas, pero Nehemías oyó esto. Y dice que en su tristeza, en su dolor, él empezó a orar a Dios. Cualquier día, en el capítulo 2, cuenta la historia, yo se la voy a parafrasear. Dice que él llegó delante de Artajerjes a servirle la copa como era su deber. Pero el rey notó que él estaba triste, de que algo extraño había en él, y le pregunta, ¿verdad? ¿Qué tienes? ¿Por qué estás triste? ¿Por qué tu rostro está demudado? ¿Qué ha pasado? No eres el mismo. Y era cierto. Y él le dice, mira, rey, es que mi ciudad está quemada. Y le cuenta con detalles. Y hay algo tan hermoso que está en este capítulo número 2. Que cuando él empieza a hablar al rey, en el verso 4 de este capítulo 2, dice, y me dijo el rey, ¿qué cosa pides? Entonces oré al Dios de los cielos. ¿Sabe por qué pasó esto? Porque este hombre antes había orado. Antes había derramado su alma. ¿Y qué hizo Dios? Preparar el terreno con el rey. ¿Le correspondía al rey ayudarlo? No. Él era un esclavo prácticamente. Pero cuando él le cuenta al rey, el rey le dice, ¿qué cosa pides? Y él entonces ora a Dios para pedir su dirección. Y cuando viene le dice, y le dije al rey, si le place al rey tu siervo he hallado gracia delante de ti, envíame a Judá a la ciudad de los sepulcros de mis padres y la reedificaré. Oiga, ¿sabe qué estaba pidiendo? Su libertad momentánea, cuando era un preso. Parecía que fuera imposible, pero es que este hombre tenía al Dios de los imposibles, al mismo Dios que nosotros servimos. Y él le dijo al rey: déjame ir para reedificar los muros, ¿verdad? Y yo regreso. ¿Cómo? ¿Cómo que te vas a ir? ¿Usted cree que el rey pudo haberle dicho: Nehemías, algo te está fallando en la cabeza? Muchachos, si tú estás aquí de copero, ¿tú crees que te voy a dejar ahí para que regreses? Pudo habérselo dicho, pero sabe, ese corazón ya estaba trabajado por Dios. Y cuando él le dice: mira, lo que necesito es esto, déjame ir, yo voy y regreso. El rey le dijo: claro, ¿verdad? Es más, carta para donde vayas pasando, llévate lo que necesites, madera, ahí va. Porque Dios lo que da, lo da completo en su voluntad. Cuando las cosas vienen de parte de Dios, Dios lo da completo. El hombre se va a su ciudad y cuando llega, sí, la encontró deshecha, acabada, vuelta a nada. Pero eso no le impidió a él tener ánimo. ¿Sabe? El panorama que estaba viendo Nehemías era desolador, pero no le impidió a Nehemías tener ánimo. El panorama que él estaba viendo eran ruinas, pero Nehemías veía puertas levantadas. Y aquí cuenta lo que usted y yo veamos en el Señor. Porque podemos ver el problema, sí, podemos verlo. Pero el problema está ahí si usted lo ve grande y si ve a Dios pequeño. Porque a veces vemos a los problemas tan grandes, que Dios termina siendo una miniatura, hermano. Y no es que no tengamos problemas, claro que sí, claro que tenemos problemas. Pero es que tenemos un Dios que todo lo puede. Un Dios que tiene la oportunidad de hacer su voluntad como Él quiera, de mover las fichas que Él quiera, de hacer lo que a Él le place para ayudarnos a nosotros. ¿Por qué dudar? Alabado sea el nombre del Señor. ¿Por qué tener miedo cuando tengo a Dios de mi lado? Aparentemente, este hombre estaba viendo todo lo que había ahí. Pero Nehemías tenía en su corazón cómo quería que quedaran las puertas. Cómo quería ver los muros levantados. Por eso al ver las ruinas no le obstaculizó a Nehemías avanzar. Y es a veces en lo que nosotros incurrimos, hermanos. Nos deleitamos viendo el problema. Este hombre no cambia, hermano. Es que si yo pudiera se lo mandara derecho al Señor. Esta mujer, hermana, es terrible. Estos hijos, hermana, ay, estos hijos, hermana. Y vemos los hijos. Hermano, pero es que usted no ha visto mi nevera, hermana. Mire la nevera, ¿no? Usted la ve y da tristeza, hermano. Sí. Y cuando llega a fin de mes, uno lo que tiene en la nevera es agua. Pero es que eso no es lo que Dios me manda a observar. Es verdad que los problemas están. Y a veces quisiéramos nosotros solucionarlos. Pero no lo podemos resolver nosotros. Eso lo resuelve Dios. ¿Cómo? Como Él quiera. ¡Aleluya! Hermanos, lo que ocurre es que nuestros ojos están acostumbrados a ver el problema. Nos enfocamos en la adversidad que hay y no en lo que Dios pueda hacer. Y eso es lo que nos lleva al desánimo. Porque cuando Nehemías llegó, ¿qué encontró? Ruinas, hermano. Él no encontró unas puertas medio puestas, que le faltaban unas bisagras. No, las encontró quemadas, hechas ceniza. Pero Nehemías traía en su mente, en su corazón. Él dice: no les descubrí a ellos lo que Dios me había hablado. Él traía en su corazón lo que quería hacer. Y es ahí la clave, hermanos, de nosotros obtener la victoria. Cuando en nuestro corazón permanece y perdura la fe en Dios, podemos hacer proezas. De lo contrario, habrán solo lamentos, solo quejas, solo, hermano, desdén. No habrá victoria, solo tribulación. Y a veces es por eso que nos sentamos a hablar y usted habla con un hermano y le cuenta el mismo problema desde hace 20 años. Porque está viendo la misma dificultad. Hermano, ¿por qué nos concentramos solo en lo malo y no en lo bueno que pueda hacer Dios? ¿Sabe en ocasiones por qué es? Por miedo. por miedo a avanzar, por miedo a dar un paso, por miedo a comprometernos con Dios, porque es que la iglesia me exige y eso me da miedo, porque yo quiero ser bendecido, pero en ocasiones me da miedo las reglas de la palabra. Hasta ya no quiero acceder, quiero solo las bendiciones de Dios, pero las reglas, ay, aleluya, son muy duras, hermana. Son muy extremas. Me parecen que piden demasiado. Hermanos, demasiado. Demasiado hizo Cristo por nosotros. Y no rehusó ni en el último momento. Todavía en este tiempo hace milagros por nosotros. Y nosotros en muchas ocasiones lo que damos es lata, hermano. Problemas. Que cosas que son necesarias corregir. Pero andamos con ellas agarradas de brazos. ¿Te ha visto la gente malgeniada? Y usted le dice, me cambié el carácter. Hermano, ora al Señor, pero aquí, apretado, del brazo con el mal carácter. Oiga, la gente que anda de brazo con lo que es una carga, no avanza. No puede ver a Dios, hermano. Por eso el Evangelio se nos hace monótono, tedioso. Porque ¿cómo vamos a ver a Dios agarrado de brazo de algo? No, las cargas hay que soltarlas, hermano. Lo que nos estorba hay que sacarlo. ¿Te has visto en la televisión eso que pasan que se llaman acumuladores? Que prefieren dormir en dos baldosas, ¿verdad? Pero no botan nada de lo que tienen. Así a veces somos los evangélicos. Todo lo guardamos en el corazón. No me saludó. En la iglesia no hay amor. No me visitaron. No me trajeron ni un pancito. Todo lo vamos guardando. Es que Dios a mí no me ha bendecido. Ay, hermano, acumuladores. Hablaron de Cristo, ahora que no hablen de nosotros. Marta no vino e injurió al Señor. Si tú hubieras estado aquí, ta, ta, ta, ta, ta. No vino. Claro que sí. El Señor, ¿qué le dijo a Marta? Así, ahora me voy. Pudo haberlo hecho, claro que sí. Nosotros lo hubiéramos hecho. Mira, la sinvergüenza esta. Vengo a hacerle el milagro y me va a con esta retaída. Ahora me voy. Si hubiese podido regresar. Marta, ¿no te he dicho que si crees verás la gloria de Dios? Con paciencia. ¿Y qué decir de Pedro? Señor, si fuere posible me muero contigo. Ay, me muero contigo, Señor. Que me maten también a mí. Cuando le pregunta, oye, a mí me parece que tú eres como de ellos. ¿Yo? No, no, no. Hablas como él, que no. Hasta el punto de maldecir. Tres veces lo negó. Y era amigo del Señor. De los tres que andaban con él, aquí. Gloria al Señor, encostillado con Cristo. Y lo negó. Aleluya. ¿Qué se puede esperar? No podemos estar nosotros en la actitud de dejar que las cosas simplemente por lo que vemos nos dejemos llevar por las emociones. Porque cuando uno espera en Dios, Dios resuelve cada cosa. Y hay la victoria, hermanos. Este hombre llegó y vio ruinas, pero en su corazón veía muros levantados. ¿Qué es lo que usted ve? ¿Qué está viendo usted en su casa? Borrachito que llega ahí todos los fines de semana. ¿Qué es lo que usted ve en la casa? ¿Qué es lo que estamos viendo en la casa? Es necesario ver con los ojos del Señor. Empezar a cambiar la visión. Porque si fuera por eso, Nehemías no hubiera reconstruido los muros. La palabra dice en el capítulo 4, donde leímos que cuando ellos estaban allá trabajando, él viene, anima al pueblo, les habla, les transmite la visión y el pueblo empieza a trabajar. Empezaron los enemigos, todos los que oían de Samaria, ¿verdad? Sanbalás, Tobías y todos estos. Dice que cuando empezaron a escuchar, ¿qué hicieron? Se enojaron y se enfurecieron en gran manera e hicieron escarnio de los judíos. Mira que ellos tres gatos pobrecitos van a levantar tremendo muro. Ellos creen que lo van a hacer. Ellos creen que lo van a levantar. Y parece mentira, pero siempre hay uno que lleva y trae. Llegaba donde Nehemías y decía, hermano Nehemías, no es por desanimarlo yo, pero Sanbalá, Tobías y Esen dijeron esto y esto y esto y esto y esto. Pero traen la razón como es. No es por desalentarlo. Todos los que oían allá se lo venían a decir a Nehemías. Y así pasa en nuestra vida. Así pasa igualito. Ay, hermana, si el hijo suyo fuera como el mío. Ay, el mío es un modelo. Se achicopala la hermana. Si todos los hijos no son iguales. Mírese los dedos de las manos, parece que los tiene iguales. Ay, que fulano, el hijo de fulano es una eminencia. ¿Y el tuyo? No lo es, pero es el hijo que Dios me dio.
0: ¡Ay, que la vecina fulana dijo!
3: Hermano, si usted se pone a prestar la atención a la gente, terminaremos todos afectados emocionalmente. Todos somos diferentes. Hermano, uno no puede dejarse llevar por lo que digan. Usted y yo no podemos dejarnos sugestionar por lo que otro hable. Mira, a este hombre le llegaban todas las noticias. Mano, Nehemías, Zambalá dijo, y Nehemías decía, no me interesa, yo sigo trabajando. Hermano Nehemías, que Tobía dijo, no importa lo que decía nadie. Él había llegado con un objetivo para hacer. ¿Y cuál era? Edificar muros y levantar puertas. Y lo que le dijeron para él era nada, hermanos. Que fulano es mejor creyente que tú, amén. Dele gloria a Dios por ello. En el camino voy aprendiendo. Ah, que fulano canta mejor que tú. Alabado sea el Señor. Todos no somos boca. Todos tenemos una labor, hermano. Ahora uno se va chico para dar porque otro canta. Ah, porque otro predica. No, hermano. Mire cuál es su función y hágalo. Pero yo no me puedo poner a entristecerme y dejar de hacer lo que Dios me ha mandado por lo que otro diga. Y como padres hay muchas comparaciones. Que el hijo de fulano hace lo que el mío no hace. Que el hijo de fulano habla y el mío no. Que el hijo de fulano canta. Y si fuera por eso, hermano. A mí me pregunta, ¿y ya el niño predica? No, no predica. Si él no es pastor, no predica. Ahí me dice, ay, no predica. No, si no predica, no predica. Tiene que aprender, claro que sí. Pero no se le va a obligar. Ay, hay niños predicadores de los 7. Amén, este tiene 10 y no sabe. No sabe. Por ahí se machaca un versículo. ¿Y qué voy a hacer? ¿Ponernos a llorar? No, tengo que orar para que aprenda. ¿Pero y qué? ¿En qué incurre? ¿En qué pone? ¿En qué quita? En nada. Yo sé que me lo dio y yo soy la que lo tengo que instruir. No se puede convertir en un problema porque no predique. No, yo tengo que ponerle las pautas para que él, en medio de que el Señor va orando en su vida, vaya aprendiendo, hermano. Pero eso no me puede a mí restar. Y es algo que me llama mucho la atención. Que mientras que otros hacían escarnio, Nehemías seguía trabajando. Mientras que otros hablaban, Nehemías seguía trabajando. Porque a veces vienen las comparaciones. Los hijos de fulano son los peores hijos de la familia. Son los cabeza loca, son los que peores son. Y eso que están en el evangelio. Si es que todos los hijos no nacieron para ser médicos, hermano. Todos no nacieron para ser abogados. Necesitamos también al panadero. ¿Sí o no? Necesitamos al que vende la papa, hermano. Necesitamos al que vende la yuca, al que vende el plátano. Todos somos importantes, sin despreciar ni desmeritar a nadie. Porque es una bendición, hermano, cuando alguien estudia, sirve mejor al Señor. De mejor manera. Es un canal que se abre. Pero también necesitamos al que vende la leche. Por eso no nos vamos a entender. ¿Y qué es el tuyo, mijo? Ay, el mío es un ingeniero. ¿Y el tuyo? Bueno, vende leche. Amén, gloria a Dios, vende leche. Peor es que usted tenga que decir, ay, hermana, lo tengo que ir a visitar el domingo porque está en la modelo. Eso sí sería triste. Pero que sea alguien trabajador, no, hermano. Este hombre, la gente llegaba. Es más, mire lo que dicen aquí en verso 2, que le dijeron, ¿qué hacen estos débiles judíos? Estos débiles. Ni siquiera dijeron aquellos pobres, los débiles. Ya los consideraban menos. ¿Qué hacen? Entre ellos se reunían a hablar. ¿Qué es lo que hacen esto? ¿Se les permitirá volver a ofrecer sacrificio? Ay, ellos creen que van a levantar. Ellos creen que otra vez van a hacer sacrificio a Dios. Acabarán en un día. Cuando ellos sabían que en un día no se podían. Pero era la manera de decirle, ¿será que irán a acabar? ¿Será que ellos irán a terminar en el evangelio? Ven, la ve, va para la iglesia, quien la ve, yo la conozco. Nadie da nada por usted para rescatarlo cuando está mal. Pero cuando usted se quiere regenerar, todo el mundo levanta el dedo para señalarlo. Eso siempre sucede. Nadie da un peso, hermano, en muchas ocasiones. Y el fulano, eso ni sirve. Pero busca para ir a la iglesia y la gente dice, míralo, a quien lo ve sin vergüenza. Eso es para que uno crea. Ni lo levantan ni lo dejan levantarse. Eso somos nosotros los seres humanos. Eso somos nosotros, hermano. A veces para nosotros no hay restauración. Sí la hay, hermano. Le dijeron, ¿permitirán
0: acabarán en un día, resucitarán de los montones de polvo las piedras que fueron quemadas. Como diciendo, caramba, ellos pensarán que van al mar todo. Ellos creerán que podrán levantar. Pero usted no ve a Nehemías prestándole atención a nada. Nehemías aquí en esta historia tenía oído, ¿verdad? O corazón de morrocoy. Ni fu ni fa. No le prestó atención a nada. Hermano, y en muchas ocasiones nosotros necesitamos tener ese corazón. Porque ¿sabe qué nos daña a nosotros? El corazón. Que todo nos lo llevamos a pecho. Hermano, todo.

0: empezamos a temblar. Ay, Señor, mejor no hago tanto esto, mejor no hago tanto aquello. Empiezan los miedos. No, hermano, hay que se caiga un caldero a medianoche. Ya no nos queremos parar. ¿De qué estamos hechos y de qué está hecha nuestra fe? Este hombre oyó, pero nada le hizo mella. Nada, hermano. Pero ¿sabe qué notó aquí? Que él llegó con su proyecto calladito. Se lo impartió a aquellos que tenían ánimo y empezaron a trabajar. Y a veces nosotros nos sentamos a contarle los proyectos a Raimundo y a todo el mundo. Parecemos unas trompetas. Un mínimo proyecto y tenemos el vocerrón. De todo lo que vamos a hacer. A nadie le interesa. Porque se puede convertir en un arma de doble filo. Hermano, el mejor secreto es el que no se dice. Si usted va a buscar a alguien, coméntese a alguien que pueda orar por usted. Hermano, mire, tengo este proyecto. No le diga detalle. Hermano, mire, voy a comprar un bulto de papa, ayúdeme a orar. No, lo voy a vender de libra por libra para ganarme. No le explique. Dígale, hermano, tengo un negocio, ayúdeme a orar. ¡Ya! No se puede contar todo a todo el mundo. Eso es perjudicial, mi hermano. Este hombre llegó calladito, hizo lo que tenía que hacer, animó a los suyos. Oiga bien, a los suyos, a los que estaban ahí cerca, les impartió la visión porque él sabía que esto podía llegar a pasar. El enemigo siempre va a tratar de traer a nosotros temor, miedo. Va a tratar de achicopalar nuestra vida. Va a tratar de hacernos menguar. Va a tratar de atormentarnos. De mí y de usted depende lo que Dios pueda hacer. Vamos a mirar segundo libro de Reyes, hermanos. En el capítulo 6, en el verso 15.
1: Y se levantó de mañana y salió el que servía al varón de Dios. Y he aquí el ejército que tenía sitiada la ciudad, con gente de a caballo y carros. Entonces su criado le dijo: ah, señor mío, ¿qué haremos? Él le dijo: no tengas miedo, porque más son los que están con nosotros que los que están con ellos. Y oró Eliseo y dijo: te ruego, Jehová, que abras sus ojos para que vea. Entonces Jehová abrió los ojos del criado y miró, y he aquí que el monte estaba lleno de gente de a caballo y de carros de fuego alrededor de Eliseo.
0: Amén. Usted observa aquí lo que pasa. Dice que el criado sale. Y aquí hay un signo de exclamación, ¿verdad? Cuando él sale y ve ese poco ahí, dice: ¡ah, señor mío! Exclamativo. El hombre pega un grito y dice: ¿cómo? Si lo que aquí hay es gente. Y le dice a su señor: ¿qué vamos a hacer? ¿Qué haremos? Y se encuentra con este varón. Aleluya. ¿Qué le dice? No tengas miedo, porque más son los que están con nosotros que los que están con ellos. ¿Y qué hace él? Él no le empezó a explicar: mira, mi hijo, aquí hay. No, él le dice: Señor, ábrele los ojos. Padre, ábrele los ojos para que él vea. No se lo voy a contar yo. Muéstraselo tú. Aleluya. Cuando el hombre abre los ojos, se da cuenta de que todo el monte estaba lleno de carros y de caballos. Entonces entendió que ellos eran más. Pero al principio, ¿con qué ojos miró? Con los de él. ¿Y qué vio? Nada. Vio peligro. Vio muerte. Vio una inundación de gente enemiga que estaba contra ellos. Y es por eso que nosotros vemos siempre el problema. Porque ¿con qué vemos? Con nuestros ojos. Este hombre, Eliseo, no empezó a decirle: vea, hermano, mira, aquí hay un carro de caballo. Tú no lo ves, pero yo lo estoy viendo. Allá hay otro, allá hay otro, allá hay otro. No, no, con plastilina no. No, él le dijo: mira, Dios, ábrele los ojos. Porque usted y yo le podemos explicar al hermano: hermano, tenga fe, Dios es bueno. Hermano, esto, hermano, y no lo creen. No lo creen. Hermano, Dios te puede levantar. Hermano, Dios tiene un propósito contigo. Y dice: ¿conmigo? ¿Quién sabe? Ya conmigo Dios no tiene nada. Ya, ¿quién dijo que Dios me va a levantar? ¿Y quién dijo que Dios? Usted se lo puede explicar de muchas maneras y no lo va a entender. Pero qué bueno es cuando Dios nos abre los ojos. Qué bueno es cuando tenemos esa tranquilidad que tenía este varón y le dijo: espérate ahí, ten calma, que es que aquí no va a pasar nada. Aquí no va a suceder nada de lo que Dios no lo permita. Espérate ahí, déjame orar a Dios para que Él te muestre lo que yo veo. Aleluya. Lo que yo estoy viendo para que tú lo veas. Y fue ahí cuando entendió que había más con ellos que los que venían del pueblo enemigo. Cuánta necesidad de ver con

los ojos de Dios. ¿Cuánta necesidad de mirar con sus ojos? Eso nos evitaría tantos comentarios negativos que a veces hacemos en contra de Dios. Eso evitaría en nuestra vida tanto desánimo que a veces hay que irnos a levantar con pala, hermano. Vamos, hermano. Vamos, hermano. No, eso evitaría eso. Porque cuando yo miro con los ojos de Dios, entiendo que los problemas no se van a ir, pero que tienen una solución. Entiendo que los problemas no es que no van a llegar a mi vida, pero voy a saber enfrentarlos. Aleluya. Por eso cuando Él le dice, no tengas miedo, calma, que más son los que están con nosotros. Aleluya. El temor nos lleva a ver las cosas distorsionadas. Cuando Cristo iba a ser entregado, ¿qué ocurrió? En el Evangelio según San Juan, capítulo 18, acompáñeme por favor. En el capítulo 18 habla sobre el arresto de Jesús. Pero mire, cuando ya estaban a punto de llevárselo, en el verso 10 dice: entonces Simón Pedro, que tenía una espada, la desenvainó e hirió al siervo del sumo sacerdote y le cortó la oreja derecha. Y el siervo se llamaba Malco. Jesús entonces dijo a Pedro: mete tu espada en la vaina. La copa que el Padre me ha dado, ¿no la he de beber? El mismo Cristo, y Él sabía para dónde iba. Y no hay cosa que nos llene más de miedo que saber para dónde vamos. Te dice: lo que voy es para la muerte. Ay, hermano, te paga escondedero. ¿A dónde me meto que no me encuentre? Y Él le dijo a Pedro: cálmate, Pedro, mete tu espada en la vaina. Agarró la oreja y se la acomodó al otro, ¿verdad? Vete con tu oreja para tu casa. Y le dijo: ¿qué es que la copa que mi Padre ha puesto, yo no la voy a beber, Pedro? Como diciendo a Pedro: tranquilo, Pedro, que es que esto no es para otra cosa, sino para dejar que Dios haga su voluntad. Hermano, ¿qué es lo que nos desespera a nosotros? ¿Qué es lo que nos tiene desesperados, envueltos en miedo? ¿Qué es lo que nos está desestabilizando? Alabado sea el nombre del Señor. Porque el enemigo va a mandar a traer a nuestra vida mensajes, escarnios, burlas, que la gente nos vea como menos. Sí, todo eso llega. ¿Usted se acuerda cuando el filisteo venía, injuriaba al pueblo y lo retaba y lo retaba y lo retaba y ninguno salía? Cuando David dijo: yo voy y yo me le enfrento, ¿qué dijo el filisteo? Vea, ese pequeñito es el que viene a pelear conmigo. Vea, ese. Claro que lo escarneció. Mírenlo conmigo, por favor. Vamos a mirar capítulo 17 del primer libro de Samuel. En el versículo 42 dice: y cuando el filisteo miró y vio a David, le tuvo en poco, porque era muchacho y rubio y de hermoso parecer. Y le dijo al filisteo a David: yo soy perro para que vengas a mí con palos. Y maldijo a David por sus dioses. Dijo luego el filisteo a David: ven a mí y daré tu carne a las aves del cielo y a las bestias del campo. Dijo: este enano fue el que mandaron a pelear conmigo. Este hombre que medía, ¿verdad?, metros. Y mandan a aquel hombre que era bajito de estatura. La Biblia dice que era bajito de estatura. ¿Se imagina usted? Pobre muchacho, no llegaba de pronto ni a unos 60. Pero él no necesitaba estatura, hermano. Porque él, lo que le faltó de largo, lo tenía en fuerza y en poder de Dios. El otro dice: ven, que le voy a dar tu carne a las aves del cielo y a la bestia del campo. Ven, gloria al nombre del Señor. David no lo llevó el menosprecio. Miércoles, este hombre grande, mira cómo me ha llamado. Y voy a ir para atrás. Hablamos, muchacho. Digo: no, hoy te corto la cabeza y se la comen las aves de los cielos. Hoy, le dijo. ¿Sabe por qué? Porque David no escuchó lo que dijo el filisteo. David escuchó lo que Dios había hablado a él. Hermanos, ¿cuánta falta nos hace escuchar a Dios y dejar de estar oyendo tanta basura de afuera? ¿Qué es lo que perjudica hoy tanto al evangelio? Ay, es que en tu iglesia no hacen esto, en la mía sí. Y dice: ay, verdad, pero aquí, ¿por qué no hacen eso? Ay, es que en tu iglesia, uy, no, allá no hacen esto. En la mía, muchacha, hasta nos agarramos de las manos y mira, tiramos pases y todo. En la unción de Dios. Y dice: ¿verdad? ¿Y por qué el pastor no permite eso? Ay, en tu iglesia no te dejan maquillar. Ay, mija, no, en tu iglesia están, te vas a poner vieja y te vas a quedar. Aquí en la mía, mija, yo llevo tres y aquí estoy flamantica.
tanto oír basura de afuera termina afectando nuestra vida. Si David hubiese escuchado a lo que le dijo este hombre Goliat, hermano, no lo mata, se retrocede, se devuelve a casa como estaban todos los otros, por más de 40 días humillados. Pero David dijo, no, yo voy y yo lo mato. Es que salto, yo voy y lo mato. Hay que cerrarle el oído a tanta basura que viene de afuera, hermano. Hay que cerrarle el oído a tanta basura. Necesitamos escuchar la voz de Dios. Hoy en día, la juventud se deja llevar por todo lo que dicen los compañeros de universidad, de colegio. Ustedes ven, por eso son los muchachos que caen en la droga, en la fornicación. ¿Por qué? Porque está otro que le dice, ay, pero no seas bobo, si tu mamá no está aquí. ¿Qué tanto? Una sola vez y ya. Pero con una sola vez pueden cambiarle la vida a muchas personas. Fúmate uno nada más, ese uno se convierte en miles. Se convierte en una esclavitud para la persona. Ese uno solo, es una sola salida, se puede convertir en una violación. Ay, pero ven, vamos con unos amigos, es una sola vez. Una sola vez se puede convertir en una violación y te cambia la vida. Una sola vez se puede convertir en un tropiezo terrible. La primera vez que mientas, te vas a dar la tarea de seguirlo haciendo. La primera vez, ¿verdad?, que mires a otro hombre con ojos que no son los de una mujer casada, te vas a dar a la tarea de estar examinando a todos los demás. ¿Cómo tiene el cuerpo, la cola, la cara, la nariz, la boca? ¿Cómo lo haría? ¿Cómo me enamoraría? Cuando lo hagas la primera vez, te vas a dar a la tarea de hacerlo siempre. Y ahí el cuidado de no estar escuchando tanta basura. Porque no falta la que le dice a uno, no seas boba, él te da mala vida, hazlo tú también. ¿Y cuántos hermanos podrían hacerlo y no lo hacen y se guardan en su casa? ¿Por qué? Porque temen a Dios. Es una seguridad que tiene el hombre. Se va para su trabajo y regresa. Y él sabe que ahí está una mujer íntegra, que no le va a fallar. Pero cuando empiezan esas basuras a llegar al oído, cuando empieza esa basura a llenar el corazón, es ahí cuando hay peligro, hermano. Y a eso necesitamos cerrarle el oído. Tenga cuidado de lo que usted y yo escuchamos, hermano. Hay que tener cuidado, porque a veces terminamos juzgando el evangelio por lo que otro nos dice. Yo mejor busco algo donde sean menos estrictos que aquí. Amén. Hoy hay evangelio para todo. Si usted quiere evangelio donde haya hombres, hay hombres. Si usted quiere donde haya una pareja de mujeres, hay mujeres. De lo que usted quiera, puede encontrar. Pero dígame cuáles de ellos lo va a llevar al cielo. ¿Cuál de ellos es el que le va a abrir el surco para que usted llegue al cielo? Porque los compañeros de trabajo también nos dicen lo mismo. Ay, hija, pero ¿y qué tanta? ¿No daste tu respiro? ¿Todo para el pastor? No. ¿Qué decir los de la universidad? Es que no vamos muy lejos, la misma familia. Mamá, pero modernízate. Ponte algo diferente, súbele a la falda, mami, ¿qué pasa? Y uno dice, ay, ¿verdad? Mi hijo me está diciendo que me haga algo. Cuidado, hermano. Los hijos hoy le dicen a las mamás, ¿verdad? Mami, pero déjalo. Me contaba una hermana que las hijas la tienen atacada y le dice, deja a ese hombre, búscate otro. Cuidado, cuidado. No sea que se vaya a convertir en un peligro inminente y vaya a destruir todo. Porque parece mentira, hermano. Una zorra que entre a nuestra viña, aleluya, se reproduce de tal manera que después no pueden salir. Comen y se engordan, que por el mismo hueco que entran no salen. Y ahí empiezan a parir hasta acabar el viñedo. Y es ahí donde empiezan a acabar con la vida espiritual del creyente. ¿A qué le tenemos miedo nosotros? ¿Al qué dirán? ¿A las leyes de Dios? ¿A qué? Porque Nehemías con una mano trabajaba y la otra la tenía metida en la espada, ¿verdad? Como diciendo, al que me ataque, le vuelo la cabeza. Y usted, con su cuerpo, tiene que trabajar, ir a su lugar de trabajo, ir a la escuela. Pero no se le puede olvidar a quién honra usted con ese cuerpo. No se le puede olvidar a quién honra usted con esa boca. Alabado sea el nombre del Señor. No se nos puede olvidar a quién servimos y de quién somos testimonio aquí en la tierra. No se nos puede olvidar. Alabado sea el nombre del Señor.
Yo puedo ir a donde quiera, pero mi cuerpo es testimonio vivo de Dios. ¿A qué le tenemos miedo? Sanbalat hablaba y hablaba y hablaba, pero Nehemías no prestó atención, hermano. Él dijo: a reedificar los muros he venido, y eso voy a hacer. Los muros se empezaron a levantar y las puertas empezaron a cobrar vida. El pueblo empezó a tener ánimo porque uno alentaba al otro, uno alentaba al otro, y empezaron a reedificar lo que un día habían visto con gran imponencia. Lo que un día, cuando la gente pasaba, decía: he ahí las murallas, he ahí los muros de Jerusalén. Empezaron a verlos levantados. Qué bueno que la gente vuelva a decir de nosotros: esa fue la mujer que yo conocí al principio. Esa es la mujer que yo vi un día llegar a la iglesia, así, llena de Dios. Que no nos vean como hoy estamos. ¡Ey, qué bueno que la gente diga: le pasó un mal momento, pero ahí está edificada otra vez! La veo firme, se levantó otra vez, cogió vida, levantó ánimo. Porque no podemos evitar un desánimo, pero sí tenemos que evitar quedarnos en ruina. Empezaron a reedificar. Habían, ¿verdad?, guerra, oídos a ellos que venían, que los iban a atacar, pero Nehemías no hacía caso. Mire lo que dijo para ir terminando. En el capítulo 6, en el versículo 1, dice: cuando oyeron Sanbalá y Tobías y Gesén el árabe y los demás de nuestros enemigos que yo había edificado el muro y que no quedaba en el portillo, aunque hasta el tiempo no había puesto las hojas de las puertas, Sanbalá y Gesén enviaron a decirme: ven y reunámonos en alguna de las aldeas o en el campo de Ono. Mas ellos habían pensado hacerme mal. Y les envié mensajeros diciendo: yo hago una gran obra y no puedo ir, porque cesaría la obra, dejándola yo ir para ir a vosotros. Y enviaron a mí con el mismo asunto hasta 4 veces. Y yo les respondí de la misma manera. ¿Qué querían Sanbalá y Tobías? Traerse a Nehemías para que cesara la obra. Porque sabían que Nehemías era el motor. Sabían que Nehemías era, ¿verdad?, el que impartía el ánimo, la fuerza, la visión. Y si le hacían daño, la obra cesaría. Porque el enemigo te ataca a ti, porque tú eres el pilar de tu casa. Derribándote a ti, se caen todos. Porque el enemigo te habla mal al oído a ti, porque si te caes tú, los demás no habrá quien ore por ellos. Porque el enemigo busca ventaja y te hace daño a ti. Porque el enemigo sabe que tú eres el que intercede, que tú eres el que estás ahí firme en tu hogar. Por eso te ataca. ¿Pero por eso tengo que tener miedo? No. Él le dijo: yo hago una gran obra. Usted y yo podemos decir: yo tengo un hogar por el que pelear. Fuera, diablo, a ti no te presto atención. Yo tengo unos hijos que necesito criar. Yo tengo un esposo al que tengo que cuidar. Yo tengo una familia la cual necesita que yo permanezca de rodillas orando por ella. No puedo distraerme, aleluya, en cosas vanas, en lo que otro diga. Yo no puedo perder el tiempo. No le queme tiempo a lo que otro hable de usted. No le queme tiempo a lo que otro diga de sus hijos. Levántese, aleluya. Hay puertas que reedificar. Hay muros que levantar. Gloria al nombre del Señor. Hay cosas en nuestra familia que se han debilitado y hay que levantarlas. Hay que levantar de nuestra familia el amor, los valores, la comprensión, lo que antes éramos. No le preste atención a lo que otro dice. Ay, que tu esposo es igualito al mío de malo. Ese es el tuyo, mujer. El mío yo creo que Dios lo puede cambiar. Si nos ponemos a comparar, nunca vamos a llegar a ninguna parte. Luche por lo que es suyo. Reedifique los muros de su casa. Levante las puertas para que cuando otro pase no tenga que decir: ¡he ahí el hogar de la hermana! ¿Cómo está en ruinas? Mira la vida espiritual de ella, cómo está acabada. Si escuchamos lo que el enemigo nos habla, nunca nos levantaremos. Goliat le dijo a David: hoy ven y te corto la cabeza. Pero David no retrocedió. El siervo de Eliseo le dijo: son muchos los que están contra nosotros. Y él dijo: calma, que te voy a orar para que te sean abiertos los ojos. Y Jesús dijo: voy a dejar, ¿verdad?, de pasar esta copa, Pedro. No, las pruebas van a venir.
Los momentos difíciles nos tocará vivirlos, pero de usted y de mí depende si las puertas quedan abajo o se levantan, si su vida queda en ruinas o usted cobra vida hoy. Si usted permite que el enemigo le siga destruyendo lentamente y no atiende a la voz de Dios, o usted le da la tregua y le dice: usted allá, porque yo me voy a dedicar a una buena obra. ¿Sabe? Cuando Nehemías llegó, Esdras tenía 12 años de haber llegado a reedificar el templo, pero las puertas ni los muros habían sido edificadas. Habían pasado 13 años cuando llegó Nehemías, y en 52 días reedificó las puertas y los muros. ¿Por qué? Porque tuvo ánimo, porque le creyó a Dios, porque no oyó la voz del diablo y porque tuvo la certeza de lo que Dios le había hablado. ¿Cuál de esas nos hace falta a nosotros? ¿A qué le estamos prestando atención? ¿Qué es lo que nos está perturbando a nosotros que podamos ver la gloria de Dios en nuestros hogares? ¿A qué le tenemos miedo? ¿Qué es lo que el enemigo nos ha mandado a decir que nos tiene paralizados, hermano? Cuando hay un Dios grande, aleluya, que nos está diciendo: déjame mostrarte, déjame abrirte los ojos, pero usted está enfocado en el problema y él no ha podido hacer nada. ¿Qué es lo que usted está mirando hoy? Que Dios quiere que no mire abajo, sino que lo mire a él. Atienda en esta mañana lo que hizo Nehemías. Nunca detuvo el trabajo, y con una mano trabajaba, con la otra tenía la mano puesta en su espada, una mano sobre la palabra, agarrado de las promesas, pero con la otra voy avanzando mientras el día dure. Mi oído solo para escuchar a Dios y mis ojos para mirarlo a él. ¿Por qué tenemos miedo, hermanos? En esta mañana es una buena mañana. ¿Sabe por qué? Porque el pueblo de Dios no se puede paralizar. El pueblo de Dios no puede cesar su caminar. El pueblo del Señor no puede dejar de avanzar. Aleluya. Y mientras el día dure y Cristo venga, usted y yo tenemos una responsabilidad. Primero, de guardar nuestra salvación. Y segundo, de avanzar aunque hayan dificultades. Yo no sé si usted esta mañana se irá de aquí todavía con los mismos miedos, pero yo le digo algo. Este hombre Nehemías nos da una gran enseñanza. Lo que otro no pudo hacer durante años, él lo hizo en 52 días. ¿Por qué? Porque le creyó a Dios. Yo no sé si usted puede creerle a Dios en esta mañana. Porque mientras el día dura, Dios puede hacer muchas cosas. Padre y Dios que estás en el cielo, Señor, aquí estamos en esta mañana. Pareciera, Dios, que todo lo que se ha caído no podrá cobrar fuerza. Y el miedo a veces nos lleva a un estado de enfriamiento, Señor. ¿Cuánto quisiéramos que pudiera levantarnos, Señor? ¿Cuánto quisiéramos que tú pudieras hacer algo? Pero estamos enfocados, escuchando lo que no debemos escuchar, viendo lo que no debemos de ver, Señor. Y en el mismo estado espiritual, Señor, donde no podemos, Dios mío, mirar con los ojos de la fe. Nehemías colocó los ojos en ti. El corazón lo tenía agarrado de tu mano. Y esa fue la ayuda que pudo romper, Señor, con aquella ruina de ver los muros en el piso. ¿Qué es lo que necesitamos hacer para romper con la situación en la que estamos? Hay que mirar a Dios, aleluya. Hay que mirarlo a él. Hay que empezar a creerle a él. Hay que empezar a avanzar sin miedo. Aleluya. Porque hay la promesa de lo que él podrá hacer. No espere tanto tiempo para mirarle, porque pasarán los años y solo el que pasa verá ruinas y ruinas y ruinas. Y todo aquel que no recuerde dirá: él fue, ella fue un instrumento. Aleluya. Pero hoy otro nos mira de lejos con la tristeza en el corazón, porque se han caído las puertas, se han caído los muros. Aleluya. Oh Espíritu de Dios, ayúdanos en esta mañana. Nos impide, hermanos,
¿Qué es lo que nos impide crecer? ¿Qué es lo que nos impide, aleluya, arrebatar la victoria? ¿Qué es lo que nos tiene ahí presos? Escuchando solo lo que el enemigo nos habla. No te vas a levantar. Y a Dios no te va a volver a usar. Eso es lo que nos habla el enemigo. Cuando Dios está esperando que abras los ojos, cuando Dios está esperando que tú veas como vio el siervo, porque Él solo quiere que tú lo veas a Él. Él solo quiere que tú lo veas a Él. Que no mires al problema, que lo veas a Él, para que puedas observar todos aquellos que están alrededor en pos de ti, que Él ha enviado para ayudarte. El siervo dijo: ay, Señor mío, estamos solos. Pero no, había ángeles alrededor que Dios envía para ayudarte. Cuando le dices a Dios: estoy solo, es mentira. Hay muchos a tu alrededor para ayudarte. Solo necesitas ver con los ojos de Dios. Solo necesitas ver con sus ojos, aleluya, para que te des cuenta que no es necesario tener miedo, porque Él está ahí, aleluya. Solo va.

poder de Dios, aquí estamos en esta mañana. Señor, aquí está tu iglesia. Quizás con muchos problemas, quizás viendo la economía que se está volviendo muy estricta. Es verdad, diciéndose a nosotros mismos, Señor, cuánto tiempo llevo desanimada, cuánto tiempo en esta condición, Señor. Oh, aleluya. Hablándonos al corazón nosotros mismos y diciéndonos cuánto tiempo llevo soportando este problema, pero no

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Aquí estamos en esta mañana. Usted conoce mejor que nadie cuál es esa lucha que lleva consigo. Usted sabe con lo que está batallando hoy. Es una buena mañana para que diga como dijo Jeremías: yo tengo una buena obra que hacer. No puedo distraerme porque cesaría mi buena obra. No puedo prestar la atención a lo que el mundo dice, porque yo tengo un hogar que cuidar. No puedo prestar la atención a lo que otro dice, porque yo tengo unos hijos que guiar. Porque yo tengo unos hijos que sacar adelante. Porque yo tengo un don que cuidar. Un ministerio que valorar. Porque yo tengo de Dios algo precioso que me ha regalado, que no lo puedo descuidar. La salvación de mi alma y todo lo que me ha regalado, necesito pelear por él. Si usted hoy tiene miedo, si el problema no lo deja avanzar, es una buena mañana para que usted se desligue de eso que está ahí, que el enemigo ha traído a su mente cada día y que no lo ha dejado crecer. Sáquelo de usted, échelo fuera. Y hoy es una buena mañana para decirle a Dios: ayúdame a mirar con tus ojos, no con los míos, con los tuyos. No con los míos, porque voy a ver el problema. Ayúdame a mirar con los tuyos, Señor. Tómese un minutico, usted que conoce su situación. No se vaya igual de este lugar. Dios tiene una ayuda para todos. No te vayas pensando que el problema nuevamente está ahí. Míralo diferente. Míralo distinto con los ojos de Dios. Míralo como Él lo ve. Dile: Señor, ayúdame a mirarlo como tú lo ves. Porque tú lo has puesto en mí, me lo has regalado. No puedo mirar mi bendición como una carga, no. Ayúdame a mirar con los ojos tuyos. Aleluya. Tómese un minutico, por favor. Y dígale al Señor: ¿qué es eso que le perturba? ¿Qué es eso que lo tiene a usted ahí, dándole vuelta y vuelta y vuelta? Pensando en lo mismo, sacando las mismas conclusiones. Aleluya. Despójese de eso. Deje el miedo a un lado. Aunque otro le mande señales de amenaza, no tenga miedo. Dios es fiel. Dios es poderoso para ayudarnos. Él está aquí en esta mañana. Él está aquí para extender su mano. Si usted necesita ayuda, Él le va a ayudar. Señor, por favor, ayúdanos. Ayúdanos. Por favor, ayúdanos.

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Muy buenos días a toda la amable audiencia y adoradores del Rey en esta hermosa mañana, mañana que el Señor nos regala hoy con un día nublado, día fresco. Le damos gracias al Señor porque Dios ha sido bueno para con cada uno de nuestras vidas. Hoy es viernes, viernes, fin de semana. Agradecidos con el Señor por su inmenso amor, por su infinita misericordia, porque Dios ha sido bueno para con cada uno de nosotros y nos regala una nueva oportunidad de poder estar aquí al aire en esta programación, llegando a cada vida, a cada hogar a través de estas ondas.

Hoy es viernes 24 de julio del 2026, cuando son las 9 y 9 minutos de la mañana. Damos inicio a este espacio, un momento en su presencia, dándole la bienvenida a cada uno de nuestros fieles oyentes, a cada uno de nuestros hermanos que día a día está ahí conectado con nuestra programación. Que el Señor le bendiga de una manera especial. Les habla su hermana en Cristo, Geraldine Barranco, y para mí es una bendición poderles acompañar cada mañana en esta programación.

0: Y en esta mañana iniciamos con una preciosa promesa que Dios nos regala. Esta promesa la encontramos en el libro de Lucas, capítulo 1, versículo 38, y dice: Entonces María dijo, he aquí la sierva del Señor, hágase conmigo conforme a tu palabra. Y el ángel se fue de su presencia. Cuando el ángel Gabriel anunció que María, que sería la madre del Salvador, ella recibió una noticia que cambiaría por completo su vida. Era un llamado extraordinario, acompañado de grandes desafíos y de muchas preguntas que humanamente no tendrían esa respuesta. María pudo haber reaccionado con temor o con rechazo. Sin embargo, después de escuchar la explicación del ángel, respondió con una frase que revela esa profundidad de su fe, de esa confianza. He aquí la sierva del Señor, hágase conmigo conforme a tu palabra. Estas palabras se expresan a un corazón completamente rendido a la voluntad de Dios. Muchas veces nosotros queremos que Dios haga nuestra voluntad, pero la verdadera fe consiste en confiar en que sus planes son mejores que los nuestros. Por eso aceptar la voluntad de Dios no siempre significa recorrer un camino fácil, pero sí significa caminar con la certeza de que Él estará con nosotros en cada paso que damos. María no entendía todos los detalles de su futuro, pero conocía al Dios que dirigía su vida. Esa confianza le permitió obedecer. Hoy el Señor también nos invita a responder con la misma disposición. Quizás Él le está llamando a servir, a perdonar, a esperar con paciencia o a dar un paso de fe. Que nuestra respuesta sea como la de María. Señor, hágase en mí conforme a tu palabra. Cuando ponemos nuestra vida en las manos de Dios, Él cumple sus propósitos de una manera que supera todo lo que nosotros podemos imaginar. Por eso recuerde durante todo este día, la voluntad de Dios siempre conduce a sus mejores propósitos. Entréguele su vida al Señor y permita que Él escriba la historia que ha preparado para su vida. ¡Qué preciosa palabra que Dios nos regala en esta mañana, iniciando este hermoso día! Que confiemos plenamente en nuestro Dios. Señor y Dios, le damos gracias. Gracias, Señor, por su amor, por su misericordia, por su fidelidad. Gracias por este día que nos regalas, por la vida, por la salud, por el aire que respiramos, por su infinito amor, por su infinita misericordia, porque usted ha sido bueno para con nuestras vidas, Señor, y nos ha regalado un día más, una nueva oportunidad de vida que usted nos da en esta mañana para alabar y glorificar y bendecir su santo nombre. Gracias, Señor, por la vida de cada oyente que día a día está ahí en la sintonía. Señor, permite que esta emisora pueda ser de bendición, de edificación para sus vidas. Señor, que sea usted glorificándose a través de estas ondas sonoras, que pueda llegar ahí donde está la necesidad, Señor, que pueda traspasar fronteras, que pueda llegar a muchas vidas, que muchas vidas puedan ser transformadas, Señor, que tú hables a cada corazón, a cada vida, a través de cada programa que se transmite por esta emisora. Reprende la obra del enemigo, la obra de las tinieblas, todo lo que se levanta, todo lo que se quiera interponer en esta mañana en contra de esta programación. Que sea usted reprendiéndola por el poder de tu palabra, Señor. Que sea usted dándonos la fortaleza, que sea usted dándonos la sabiduría. Toma el control de esos equipos, Dios mío, del fluido eléctrico, de la internet, de mi vida. Coloca tu gracia, tu respaldo Aldo. Señor, que sea usted bendiciendo la vida de cada oyente que está ahí en la sintonía, que tú le hables a cada vida, a cada corazón, que llegues ahí donde está la necesidad. Usted que conoce las luchas, las dificultades, Señor, Dios mío, hoy pedimos de tu ayuda. Danos la fuerza que necesitamos cada día para seguir adelante. Señor, te damos gracias. Gracias porque usted es bueno, porque para siempre es su misericordia y su fidelidad. En el nombre de Jesús le damos gracias, Señor. Amén.
1: Se lo debo a él.
0: Se lo debemos a nuestro Dios, ese Dios grande, ese Dios misericordioso, ese Dios que cada mañana se renuevan sus misericordias a favor de nuestras vidas. Y saludamos en esta mañana a toda nuestra amplia audiencia a nivel nacional e internacional que día a día está ahí conectada con nuestra programación, a todos nuestros hermanos que nos sintonizan desde las Antillas Holandesas, desde España, Canadá. También nos sintonizan desde Estados Unidos, desde Buenos Aires, Argentina, desde Venezuela, que el Señor les bendiga grandemente, a nuestros hermanos que están ahí desde Tijuana, México. Bendiciones para ustedes en esta mañana. A nuestros hermanos que nos sintonizan a nivel nacional desde este hermoso país de Colombia, que están ahí conectados en diferentes partes, como lo es Bogotá, Medellín, Cali, Bucaramanga, desde el Huila, desde la Guajira, el Cesar, Magdalena, Atlántico, Cartagena, que el Señor les bendiga. También nos sintonizan desde el norte de Santander, que el Señor bendiga sus vidas. Ahí donde quiera que usted se encuentre, bendiciones para usted en esta mañana. Le animamos para que usted tome su celular, para que nos escriba. Le recuerdo, nuestra línea de WhatsApp es 300-268-8997 y nos puede hacer llegar su reporte de sintonía. Nos puede escribir su nombre, desde qué lugar nos escucha. Para nosotros es una bendición poderle saludar, saber que está ahí conectado con esta programación.

9:18. Saludamos de una manera muy especial a nuestro hermano Osman Alemán, que está ahí en la sintonía desde el barrio Rebolo, aquí en la ciudad de Barranquilla. Bendiciones, mi hermano, para usted. También saludamos a nuestra hermana Sofía Pinillo, que siempre está ahí conectada, a nuestra hermana Ingrid Contreras desde Medellín. Bendiciones, mi hermana, para usted. También saludamos a nuestro hermano Power García ahí desde el Rincón de Girón. Bendiciones, mi hermano, para usted y toda su familia, para todos nuestros hermanos que siempre están ahí en la sintonía. Un saludo muy especial para mi hermana Dina Castelar, mi hermana Janet Chamorro, que el Señor le bendiga. Mi hermana Nora Isabel, bendiciones, mi hermana, para usted en esta mañana. A cada uno de nuestros fieles oyentes que siempre están ahí en la sintonía, como lo es mi hermana Luz Marina Medrano, mi hermana Minta Vega, mi hermana Roselis Espitia, nuestra hermana Margarita y Marilina Lambis, que el Señor les bendiga grandemente. A todos nuestros fieles oyentes, bendiciones. Les animamos a que usted siga ahí enviando su reporte de sintonía. También nos escribe nuestra hermana Kelly Pacheco. Bendiciones, mi hermana, para usted y su familia. Nuestra hermana siempre está ahí conectada. Bendiciones.

9:21 de la mañana y reiteramos el saludo para toda nuestra amplia audiencia que día a día sigue ahí en la sintonía. Que el Señor les bendiga. Y vamos a entrar a la reflexión de la palabra de Dios en esta mañana. El tiempo ha avanzado y vamos a iniciar con una preciosa palabra de Dios y la encontramos en el libro de Salmos capítulo 133. Vamos a estar leyendo el versículo 1. Leemos bajo la bendición del Padre, del Hijo y de su Santo Espíritu y dice: mirad cuán bueno y cuán delicioso es habitar los hermanos juntos y en armonía. Le damos gracias a Dios por su bendita palabra. Hoy vamos a hablar un poco sobre esa paz en el hogar, cuando la familia se siente dividida. Vamos a hablar un poco sobre la paz en el hogar, esa paz que solo la podemos encontrar en nuestro Dios. Uno de los dolores más fuertes que una persona puede cargar es vivir bajo el mismo techo, pero sentir que cada corazón está en un cuarto diferente. La mesa está ahí, las sillas están ahí, la casa está ahí, pero la conversación se volvió corta. La paciencia anda flaca, el orgullo se siente como dueño de la sala. Y de repente el hogar, que había de ser un lugar de descanso, empieza a sentirse como un campo con pequeñas minas escondidas. Digo esto porque muchas familias no se construyen, no se destruyen de golpe, no. Se van agrietando con palabras duras, silencios largos, heridas no tratadas y falta de humildad, falta de comunicación. Por eso hoy tenemos que mirar la palabra de Dios y preguntarnos: ¿qué está gobernando nuestra casa? ¿El orgullo o Cristo Jesús? Por eso este versículo nos dice: mira cuán bueno y cuán delicioso es habitar los hermanos juntos y en armonía. Como podemos apreciar, el salmista no habla de esa armonía como algo pequeño. Él dice que es bueno y delicioso. En otras palabras, la unidad entre los hermanos no es adorno para cuando todo va bien. Es una bendición que agrada a Dios y fortalece nuestra vida como hijos de Dios. Y esto es verdad entre los hermanos en la fe. También tenemos que reconocer cuánto valor tiene dentro de la familia esa unidad, habitar en esa armonía, tener esa comunión. Y la realidad es que la paz en el hogar no aparece por accidente. No llega porque todos viven bajo el mismo techo. No nace porque todos llevan el mismo apellido. La paz verdadera se cultiva cuando los corazones se rinden al Señor, cuando abrimos nuestro corazón, cuando dejamos entrar a Dios en nuestro hogar, en nuestra casa, en nuestros corazones. Porque una casa puede tener muebles bonitos, paredes pintadas, comida en la mesa y aún así estar llena de tensión. Si Cristo no está gobernando las palabras, las actitudes y las decisiones, es Cristo, debe ser Cristo el centro de nuestra vida, de nuestro hogar. Y preguntémonos algo con sinceridad: ¿qué ambiente estamos sembrando en nuestra casa? Porque muchas veces pedimos paz, pero seguimos sembrando orgullo. Pedimos unidad, pero alimentamos resentimiento. Pedimos que Dios bendiga a nuestra familia, pero nos negamos a pedir perdón, a escuchar, a bajar la voz, a dejar de tener siempre la última palabra. No podemos sembrar piedras y esperar que crezcan flores. Esto queda bien claro cuando leemos la palabra de Dios en Romanos 12:18 y dice: si es posible, en cuanto dependa de vosotros, estad en paz con todos los hombres. Fíjese bien que la palabra dice: en cuanto dependa de vosotros. Esto significa que nosotros no podemos controlar el corazón de todos,
pero si tenemos que rendir nuestro propio corazón delante de Dios. No podemos obligar a otros a actuar correctamente, pero sí tenemos que obedecer al Señor en nuestra manera de depender de Él. Ahora bien, esto no significa que vamos a llamar paz a cualquier cosa. Hay personas que piensan que tener paz es simplemente no hablar de los problemas. Pero el silencio no siempre es paz. A veces es una tapa sobre una olla hirviendo. La paz bíblica no es fingir que nada pasa. La paz que Dios nos habla nace cuando la verdad, la humildad y la gracia de Dios entra en nuestras casas y empieza a ordenar lo que el pecado desordenó. Esa es la paz que Dios quiere para nuestras vidas, que tengamos esa paz de Dios en nuestros hogares, que podamos disfrutar de esa plenitud, de ese gozo como familia, que en nuestros hogares reine la paz del Señor, que no reine la contienda, no, sino que sea la paz de Dios que reine en nuestras vidas, en nuestros hogares. Por eso el apóstol Pablo escribió en Efesios 4:31, quítense de vosotros toda amargura, enojo, ira, gritería y maledicencia y toda malicia. Notemos que la escritura no juega con estas cosas. La amargura no es un detalle menor. El enojo descontrolado no es personalidad fuerte. La gritería no es autoridad. Y la maledicencia no es desahogo. Son obras que ensucian el alma y rompen esa comunión con nuestro Dios. Por eso el apóstol Pablo no se queda solamente en lo que tenemos que quitar. También dice en Efesios 4:32, antes sed benignos unos con otros, misericordiosos, perdonados unos a otros, como Dios también os perdonó a vosotros en Cristo Jesús. Aquí está el corazón del asunto. La Biblia nos habla que la familia cristiana no puede vivir gobernada por el orgullo. Tenemos que aprender a tratarnos como hijos de Dios, a ser transformados por esa luz que Dios ha traído a nuestras vidas. Que sea Dios el centro de nuestra vida. Digo esto porque en muchas casas se exige mucho, pero se demuestra poca gracia. Se recuerdan errores viejos como si fueran residuos guardados en una gaveta. Se habla de Dios, pero no se practica misericordia. Se canta en la iglesia, pero se hiere en la casa. Y eso no puede ser normal para nosotros como hijos de Dios. El Evangelio no solo transforma lo que hacemos. Cada día debemos ser transformados por Dios. Debemos abrir nuestro corazón para que Dios nos transforme. Para que todo el tiempo podamos reflejar a Dios en nuestras vidas. Y que sea Dios el que gobierne. Que sea Dios el que nos ayude, el que nos corrija. Que sea Dios el que gobierne nuestra vida. Como pedimos perdón y que como buscamos esa restauración, debemos cada día rendir nuestra vida al Señor. La paz en el hogar comienza cuando Cristo deja de ser una palabra religiosa y toma el lugar que le pertenece como Señor. Porque cuando Cristo gobierna, el esposo no usa autoridad como martillo. La esposa no usa palabras como cuchillo. Los hijos no son tratados como estorbo. Los padres no son ignorados como muebles viejos en la esquina. Todos somos llamados a vivir delante de Dios con humildad, en amor, respeto y obediencia.
Esto es una familia que ha rendido su vida a Dios, que ha dejado ser transformada por el Señor. Tal vez hoy en su casa no está como quisiera. Tal vez hay heridas, tal vez hay distancia, tal vez la comunicación está rota. Pero no debemos concluir con todo esto que está perdido. Dios puede trabajar en una familia cuando alguien decide comenzar por su propio corazón. A veces queremos que Dios cambie a todos los demás, pero la primera oración que hemos de hacer es: Señor, empieza conmigo. Aquí está mi vida. Rindo mi vida ante ti. Señor, cámbiame, transfórmame. Que siempre nosotros seamos los primeros en rendir nuestra vida a Dios, para que nuestra familia también pueda llegar a los pies de Cristo. Que podamos ser de testimonio, que podamos ser esa luz en nuestro hogar. Por eso hoy tenemos que examinar nuestra vida. Hoy tenemos que examinarnos nuestra parte en el ambiente del hogar. No la parte del otro, primero la nuestra. ¿Estamos trayendo paz o tensión a nuestro hogar? ¿Estamos hablando con gracia o con dureza? ¿Estamos escuchando o solo estamos esperando el turno para responder? ¿Estamos buscando ganar discusiones o estamos buscando honrar a Dios en nuestro hogar? Por eso debemos hacer algo práctico hoy. Antes de terminar este día, empiece con una persona de su familia, con quien necesita actuar con más humildad. Tal vez necesita pedir perdón, tal vez necesita escuchar sin atacar, tal vez necesita dejar de recordar una ofensa cada vez que hay una discusión, o tal vez necesita orar antes de hablar, porque su lengua ha estado corriendo más rápido que su obediencia. Si es en su casa, hay una discusión difícil que no puede resolver solo, busque ayuda, como nos habla la palabra de Dios. Busque esa ayuda sabia, busque a alguien que le pueda dar un buen consejo, que pueda traer esa paz a su vida. La paz no significa permitir abuso, pecado o manipulación, pero sí significa que en cuanto dependa de nosotros, tenemos que caminar en verdad, santidad, mansedumbre y obediencia delante de nuestro Señor. Por eso la paz en el hogar no se construye con orgullo, con gritos, con silencios fríos o apariencias bonitas. Se construye cuando Cristo gobierna el corazón. Se construye cuando la palabra corrige nuestras reacciones. Se construye cuando dejamos de defender nuestro ego y comenzamos a obedecer al Señor. Hoy no esperemos que todos cambien primero. Empecemos delante de Dios. Pidamos que el Señor tome nuestro corazón, que nos dé un corazón humilde, que nos dé una lengua limpia, una actitud mansa y una fe obediente. Porque una familia rendida a Cristo puede llegar a ser un testimonio vivo de su gracia. Por eso la palabra de Dios nos dice en Colosenses 3:14: y sobre todas estas cosas vestidos de amor, que es el vínculo perfecto. Que el Señor nos ayude cada día a poder construir un hogar de bendición, donde reine la paz de Dios en nuestras vidas. Que podamos reconocer nuestros errores, nuestras faltas, y que necesitamos dar ese primer paso. Ese paso de obediencia. Que el Señor nos ayude cada día. Señor y Dios, le damos gracias. Gracias, Señor, por su palabra, por esa palabra que habla a nuestras vidas, a nuestros corazones. Gracias, Señor, porque tú eres bueno,
porque para siempre es tu misericordia y tu fidelidad. Gracias por esta palabra que tú nos has regalado en esta mañana. Esa palabra, Dios mío, que trae, Dios mío, esa voz de esperanza, de aliento a nuestras vidas. Ayúdanos cada día, Señor, a poder reflejarte, Dios mío. Que nuestra familia reines tú, Señor. Que sea usted el centro de nuestra familia, de nuestro hogar, Dios mío. Te pedimos que llegues a cada hogar, Dios, en esta mañana. Usted que conoce cada dificultad, cada lucha, cada problema, Señor. Dios, que tú seas llegando a cada vida. Que tú restaures los hogares, las familias, Padre. En tus manos, Señor, las colocamos y te damos gracias. Gracias, Dios, porque eres bueno, porque para siempre es tu misericordia y tu fidelidad. En el nombre de Jesús. Amén.

0: minutos de la mañana y escuchamos este tema, Entra en mi casa, que sea Dios entrando a nuestras casas. Y ha llegado el momento de escuchar Edificando a la Familia. Hoy estaremos con la segunda parte del programa del día de ayer. Esperamos que este programa pueda ser de bendición, de edificación para su vida. Yo le invito a escuchar Edificando a la Familia.
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2: Hola, soy Sixto Porras de Enfoque a la Familia y quiero darle la bienvenida al programa de hoy. En esta ocasión, continúo dialogando con usted sobre los beneficios de vivir en comunidad. Vivir en comunidad es hermosísimo, porque cuando uno descansa, el otro le cubre. Si uno se molesta, el otro le tranquiliza. No hay nada más hermoso que vivir en comunidad. ¿Ha visto usted un partido donde uno se calienta mucho, comienza a pelear y vienen los compañeros y lo abrazan, lo llevan hacia atrás, lo tranquilizan y le dicen que deje pasar eso? Si no estuviesen ahí sus compañeros, él hubiese cometido una falta y hubiese terminado expulsado, lamentando el error cometido. ¿Se da cuenta lo importante que es caminar con personas a nuestro lado? Por eso, observe los beneficios de vivir en comunidad. Dese la oportunidad de valorar a quienes tiene cerca. La pregunta que surge es, ¿qué obstaculiza vivir en comunidad? ¿Qué es lo que nos detiene a nosotros vivir en comunidad? Bueno, trabajar por un salario, por ejemplo, y no para servir. Cuando usted pierde el espíritu de servicio en casa y se siente obligado a hacer las cosas, usted perdió la magia de vivir en familia. Cuando usted trabaja solo por un salario, no importa cuánto gane, usted perdió la magia de lo que es trabajar por pasión. Por eso, dése la oportunidad de nunca perder la pasión por lo que hace. Esto le permitirá vivir en comunidad y valorar el trabajo de los demás. Por ejemplo, tener valores contrarios a los de la comunidad. Si usted tiene un corazón infiel y quiere edificar una familia, no se puede vivir en comunidad. Si usted es un ladrón y quiere ser parte de una empresa, no puede vivir en comunidad. Si usted habla mal de sus amigos, no puede vivir en comunidad. Por eso, cuando usted se acerque a una comunidad, debe de abrazar los valores de esta empresa, de esta familia. Vivimos en fidelidad, en lealtad, nos protegemos los unos a los otros, no hablamos mal el uno del otro, nos animamos el uno del otro, no toleramos el chisme en esta empresa o en esta familia, nos fortalecemos los unos a los otros, pero tenemos que entender que para vivir en comunidad tenemos que tener los mismos valores de fidelidad, de lealtad, de cuidado mutuo, de alegrarnos con el que triunfa, pero no vivir celando o no vivir codiciando lo que el otro tiene, porque esto va a obstaculizar vivir en comunidad. Otro de los obstáculos es tener un sentimiento de que yo soy superior. El secreto de vivir en comunidad lo dio Jesús. Si alguno de ustedes quiere ser grande entre los demás, sirva a los demás. Note bien que Jesús pone la fórmula de cómo llegar a ser grande. No es que debemos de renunciar al deseo de crecer. Lo que él dice es que si usted quiere ser grande, tiene que tener el deseo de servir más que cualquier otro. Así es que si alguien quiere vivir en comunidad, renuncie a su orgullo de superioridad y ármese de un espíritu de humildad. Otro de los obstáculos que nos impide vivir en comunidad es dejar que nos domine la amargura, el resentimiento. Esto va a obstaculizar toda vida en comunidad. ¿Cómo nace el resentimiento? Bueno, cuando yo dejo que un enojo se quede más del tiempo necesario, lo cual se va a convertir en resentimiento y el resentimiento en amargura. Inmediatamente la comunidad entra en crisis. Si usted entiende que vive en una comunidad, resuelvan los problemas inmediatamente y no deje que nada les robe el privilegio de tener confianza y alegría entre ustedes. Pero si usted comienza a socavar el piso de los demás, si usted

0: comienza a herir a los demás, lo único que evidencia es que yo tengo un corazón lleno de amargura. Vivir en familia va a ser difícil con alguien amargado, porque siempre va a estar reaccionando, viendo lo malo, tirando culpas, no valora lo que los demás hacen, sino está compitiendo con los demás. Y este es otro obstáculo, competir los unos contra otros. No competimos en un equipo, trabajamos juntos en una misma dirección, vamos juntos en una misma dirección. Nos gozamos con el éxito de los demás. Hace algún tiempo charlaba con una dama que me dijo, cuando mi esposo y yo nos casamos, estábamos terminando la universidad y yo quedé embarazada. Yo decidí detenerme para que él terminara su licenciatura y él comenzó a trabajar y yo me aboqué los primeros 5 años a la crianza de mis hijos. Cuando ellos entraron al colegio, yo entré a la universidad, terminé la licenciatura, el doctorado y hoy yo gano el doble de lo que gana mi esposo. Pero tenemos un problema. Le dije, ¿cuál es el problema? Que él se siente celoso de que yo gane el doble, que él se siente mal de que yo esté ganando el doble y no sé cómo hacer. Somos un equipo, trabajamos juntos en una misma dirección. No es que ella gane un salario y yo gane otro salario. Lo ganamos juntos y lo unimos para edificar una familia. Somos un equipo. Nunca compita con sus compañeros. El triunfo de sus compañeros es su triunfo. Y cuando a ellos le va bien, a usted también le va bien. Por eso, si usted quiere mantener un alto sentido de equipo en el trabajo o en la familia, veámonos como eso, una familia, un equipo, pero no competimos entre nosotros, sino que vamos juntos en una misma dirección.
1: 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Continuamos con el programa.
0: Otro de los obstáculos es no comprender que mi tiempo en la empresa terminó. Hay momentos cuando las cosas terminaron en una empresa y usted ya no siente la alegría, la ilusión, y puede ser que su tiempo en esa empresa, en ese trabajo, terminó. Usted ya se gastó, ya no tiene la ilusión que tenía antes. Claro, hay que distinguir cuándo el tiempo terminó y cuándo es una crisis por superar. Si es una crisis por superar, hay que trabajarlo, hay que enfrentarlo para poder traer paz al corazón. Como yo siempre le digo a mis compañeros, debemos procurar salir siempre por la puerta grande, estemos donde estemos. Donde dejemos puertas abiertas y donde mantengamos amigos del corazón. Otro de los grandes obstáculos es perder el deseo de servir a los demás. Es decir, cuando ese no es mi trabajo, eso no me corresponde, hágalo usted. No. Nosotros nacimos para servir a los demás. Si usted quiere realizarse como persona, sirva voluntaria y genuinamente a los demás. Perder el deseo de servir a los demás nos va a robar toda la fuerza y la energía. Otro de los obstáculos es dejar de admirar y de respetar a mis compañeros y a mis jefes. El día que usted le quite la admiración a su cónyuge o a sus jefes o a sus compañeros, usted perdió la capacidad de respetar. Mantenga intacta su capacidad de admirar. Claro, al trabajar juntos, al vivir juntos en una familia, vamos a ver los defectos, vamos a ver las debilidades, y desencantarse es fácil. Simplemente contemple los defectos y las debilidades y se dará cuenta que usted de repente comenzará a irrespetar a sus compañeros y a sus jefes. Pero mantenga intacta su capacidad de admirar. ¿Cómo? Concéntrese en ver las virtudes y en disimular los defectos. Si usted lo hace de esta manera, a usted le será fácil respetar. En todo momento admire a los demás, admírelos por lo que hacen, felicítelos por lo que hacen, felicítelos por las cosas pequeñas y por las cosas grandes. Cuando usted habla de sus virtudes, los anima a ellos a ser mejores. Otro de los obstáculos es no tolerar que mi compañero sea mejor. ¡Wow! No hay nada más hermoso que ver que sus compañeros brillen y sean mejor que usted. Eso significa que usted ha hecho bien su trabajo como líder. Haga lucir bien a sus compañeros, levántelos, exáltelos, haga que ellos sean los mejores, que se lleven los aplausos. Y cuando usted ve que le aplauden a él, le aplauden a usted. La otra vez estaba en una graduación y observaba a un típico campesino que vino a aplaudir a su hijo. Su hijo lucía una toga elegante y estaba a punto de recibir el doctorado. Las lágrimas que corrían por la mejilla de aquellos padres evidenciaban el sacrificio que habían hecho para que su hijo estudiara. Ahora este hijo tiene que guardar el corazón, porque caminará entre intelectuales y comenzará a navegar en aguas diferentes a las que creció. Y podría sentirse en algún momento superior o menospreciar el origen de donde viene. En ese momento, él perderá el privilegio de valorar el esfuerzo de quienes estuvieron antes que él. Uno de los obstáculos es menospreciar a mis compañeros. Menospreciar a tus padres, menospreciar a tu cónyuge, jamás los menosprecie. No nacimos para sentirnos superiores, nacimos para hacer lucir bien y poner de pie a nuestros héroes del camino. Reconozca el trabajo de los demás. El no reconocer el trabajo de los demás, el que los demás nos complementan, va a obstaculizar la vida en comunidad. Así es que valore el trabajo de los que hacen su esfuerzo en privado. Ninguno de nosotros puede lucir bien si no valora el trabajo de quienes están a su lado. Por eso debemos detenernos muchas veces en la vida para decir gracias por lo que hacen y reconocer el trabajo de los demás porque nos complementan. Por eso, uno de los obstáculos es desvalorizar lo que los demás hacen o menospreciarlo. Nunca mire para abajo a sus compañeros, levántelos y hable siempre bien de ellos. Otro de los obstáculos que nos impiden vivir en comunidad es llenarme de celos y dejar de alegrarme con el éxito de mis amigos. Una de las cosas más bellas que nos puede ocurrir es que nosotros nos alegremos con el éxito de los que están a nuestro lado. Cuando nos alegramos con ellos, el ambiente se convierte en un ambiente agradable, en un ambiente ameno, en un ambiente maravilloso, porque el éxito de uno es el éxito del otro, porque mi éxito es el éxito de ellos. Por lo tanto, lo que estoy diciendo es que para vivir en comunidad se necesita tener un corazón sano. El corazón sano es lo que nos permite a cada uno de nosotros vivir en comunidad con alegría. Si usted cree que algunos de estos obstáculos están en medio de su equipo de trabajo, en medio de su familia, deténgase para poder replantear la mística en el equipo de trabajo. Si hay algo que nos obstaculiza, vamos a estar viviendo detenidos, como caminando hacia atrás, como un equipo dividido. Y nacimos para vivir en comunidad, lo cual nos permite a cada uno de nosotros disfrutar el viaje que estamos experimentando. Vivir en comunidad tiene grandes beneficios y de esto hablaré en el siguiente programa.
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1: A un hombre le encargaron reparar un pozo. Bajó ayudándose con una gruesa y larga cuerda. Al poco tiempo se encontró con el nudo que señalaba el fin de la cuerda, pero todavía no tocaba el fondo del pozo. Estaba demasiado oscuro para saber cuánto le faltaba, y a la vez estaba demasiado cansado para intentar subir nuevamente. La desesperación se apoderó de él mientras impotente colgaba de aquella cuerda. Sus brazos y manos pronto empezaron a sentirse incapaces de aguantar más el peso de su cuerpo. Creyendo que había llegado el final de su vida, cerró los ojos y se dejó caer esperando un golpe mortal. Para su sorpresa, solo le faltaba un metro para llegar al suelo. Esta experiencia nos demuestra que Dios siempre es nuestro guardador. Cuando esperamos un desenlace fatal en las situaciones críticas de nuestra vida, nos damos cuenta que Dios siempre ha estado con nosotros. El Salmo 121 habla de la protección constante de Dios sobre sus hijos, los que le temen, los que le obedecen, los que han aceptado a Cristo en su corazón y se han vuelto a Dios. Hay una protección total sobre sus vidas. Dice el versículo 4 que Dios nunca se adormecerá ni se dormirá, está allí presente siempre. Pero esa falta de confianza, esa falta de fe en Dios, en sus promesas, nos hace desesperar y hacer más difícil la prueba. Nubla nuestra visión y buen juicio, que no podemos ver la presencia de Dios ahí acompañándonos y brindándonos su protección constante. Tenemos que volver a confiar en Él. No espere un desenlace fatal, espere una intervención oportuna. La palabra dice que podemos hallar en Él un socorro oportuno en el momento justo, por muy dramática que se haya vuelto la situación. Alcanzaremos la victoria por su intervención divina, gloriosa, buena y oportuna. Señor, ayúdanos a confiar y a esperar en Ti. Ayúdanos a crecer en confianza para estar tranquilo, como dijo el salmista: en el día que temo, yo confío en Ti. Trae esa paz y esa confianza, porque veremos la victoria dada de Tu mano por Tu misericordia, en el nombre de Jesús. Soy el pastor Alex Davis y deseo que Dios te bendiga grandemente.

0: 17 minutos de la mañana, ha llegado el momento más esperado por todos nuestros oyentes y es el momento de escuchar esa palabra de poder, esa palabra que Dios tiene preparada para nuestras vidas en esta mañana. Yo le animo para que usted esté ahí dispuesto a escuchar el consejo de la palabra del Señor. Yo le invito a escuchar palabra de poder.
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2: América del Sur, amén. Así que ahora paso pues a todos los países que están aquí representados. Amén, gloria al Señor. Dios les bendiga a todos. Alabado sea Dios. Amén. Con amor cristiano, gloria al Señor. Y también con representación de los Estados Unidos. Gloria al Señor. Bueno, vamos a entrar en el tema porque no quiero desperdiciar ni un minuto. Sabemos que el tiempo corre, ¿verdad? Gloria al nombre del Señor. Y esta actividad está gloriosa. Yo siempre recuerdo a mi amigo Carlos Guerra, que cuando le tocaba predicar, decía: me robaste el 30% de mi mensaje. Al otro dice, y entonces empezaba a contar cuántos predicadores entraron o, ¿verdad?, ladearon el mensaje que él tenía. Dice: me habéis dejado sin mensaje. Y yo estaba sufriendo porque desde el primer día se está hablando de identidad. Vamos a ir a Isaías 53. Me acompaña mi amada compañera, mi única novia, amén, 58 años de noviazgo, 52 de casados. Estábamos en nuestro aniversario de boda en el aeropuerto de Ginebra, Suiza, yendo para Madrid, llegando a la casa, sacando la ropa que pues usamos en Ginebra, cargando la maleta, y a las 4 de la mañana para venir aquí. Gloria al Señor. Gloria al Señor. Isaías 53, verso 2, y empezamos, ¿verdad? Gloria a Dios, en la descripción profética. Dicen que el profeta Isaías es el quinto evangelio. Y honrando al Padre, al Hijo y al Espíritu Santo, Isaías 53:2, subirá cual renuevo delante de él y como raíz de tierra seca. No hay parecer en él ni hermosura. Le veremos más inatractivo para que le deseemos. Despreciado y desechado entre los hombres, varón de dolores, experimentado en quebranto, y como que escondimos de él el rostro, fue menospreciado y no lo estimamos. Ciertamente llevó él nuestras enfermedades, sufrió nuestros dolores, y nosotros le tuvimos por azotado, por herido de Dios y abatido. Mas él herido fue por nuestras rebeliones, molido por nuestros pecados. El castigo de nuestra paz fue sobre él, y por su llaga fuimos nosotros curados. Todos nosotros nos descarriamos como ovejas, cada cual se apartó por su camino, mas Jehová cargó en él el pecado de todos nosotros. Y vamos a la epístola de los Efesios, capítulo 2, verso 19. ¿Lo tienen todos? Y dice la palabra del Señor así: así que ya no sois extranjeros ni advenedizos, sino conciudadanos de los santos y miembros de la familia de Dios. Y vamos a tratar en esta mañana, con la ayuda del Señor, desata el poder de la identidad. Dígaselo al que está a su lado, desata el poder de la identidad. Padre querido, en el nombre poderoso de Jesús, vengo a ti en esta mañana, como te pedí esta mañana, no me dejes solo en este altar. Sé tú conmigo, dirige mis pensamientos, dirige mis labios, dirige todo lo que yo he recibido de ti. En el nombre todopoderoso de Jesús te lo pido, te lo ruego, Señor, que tú puedas bendecir este congreso, estas almas que están aquí y las que están por las redes. Te lo ruego, Padre, en el nombre todopoderoso de Jesús, salva, sana, liberta y restaura. En el nombre de tu Hijo amado Jesús. Amén y amén. Dándole un gloria a Dios que retumbe. Oh, gloria al Señor, aleluya. Fíjese bien que en la declaración del profeta Isaías hay dos, en la visión o en la profecía hay dos miradas, dos visiones. La del hombre, que empieza a describir en el verso 2. No hay parecer en él. Esa es la visión del hombre. Nuestro Señor Jesucristo salió de la guardia romana con el rostro desfigurado, los labios partidos, de los puñetazos, del látigo. Y dice, no hay parecer en él, ni hermosura. En el 3 dice, despreciado y desechado entre los hombres. Está describiendo la visión de aquellos que estuvieron en el momento histórico viéndolo. Amén. Dice también que escondimos de él el rostro, fue menospreciado y no lo estimamos. Pero ahí viene la segunda visión dentro de la visión. Dice, ciertamente llevó él nuestras enfermedades, sufrió nuestros dolores, nosotros le tuvimos por azotado, visión humana, molido, ¿verdad? Gloria al Señor. Por nuestros pecados, el castigo de nuestra paz fue sobre él y por su llaga fuimos nosotros curados. Ahí está que la visión del hombre ve a un hombre derrotado, ve a un falso Mesías, a un falso profeta, desfigurado. Y entonces ven a ese hombre débil para ellos, se cae bajo el peso de la cruz y hay que ordenarle a alguien que lleve el peso de la cruz. Para la visión humana es la derrota total de un hombre que declaró una identidad que no tenía. Pero luego viene, el profeta está viendo que aunque se está teniendo a ese hombre como un hombre maldecido por Dios mismo, derrotado, débil, que no podía hacer nada más, vemos que el profeta nos muestra que en ese momento Jesús el Nazareno, el Rey de Reyes y el Señor de señores, el león de la tribu de Judá, estaba desatando el poder de su identidad. Estaba desatando el poder de su identidad para salvar. Y entonces empieza a decir Gloria al Señor, aleluya, amén. Él llevó nuestras enfermedades. Entre la visión que este hombre es un hombre derrotado y débil, está desatando la identidad que puede quitar el pecado nuestro. Ahí estaba el Señor, gloria al nombre del Señor. Y esto es algo muy importante, porque no hay batalla más despiadada que la batalla de tu identidad. En el Jordán, cuando él va a bautizarse como uno más, Juan Bautista recibe, ¿quién es él? Y dice, tú debieras bautizarme a mí. Gloria al Señor. Y hubo una manifestación. Y mire bien eso. He aquí los cielos le fueron, no se abrieron, le fueron abiertos. Y vio al Espíritu de Dios que descendía como paloma. Y venía sobre él. Los cielos se abrieron, señalando la identidad de nuestro Señor Jesucristo. El Espíritu Santo lo sella y está señalando la identidad de nuestro Señor Jesucristo. En esta mañana yo quiero que este congreso declare: no me importa lo que el mundo piense de mi Señor Jesucristo, yo conozco su verdadera identidad. Alabado, óigame, hermano, gloria al Señor. Si usted, gloria a Dios, certifica, amén, lo que Dios hizo en el Jordán, abrió los cielos, el Espíritu Santo descendió y usted no reconoce esa identidad, a mí no me importa que los ateos digan que Él no resucitó. Él, la identidad de Él me ha cambiado a mí y ha cambiado este congreso y ha cambiado la tierra. Y estamos dividiendo el tiempo en antes y después de Jesucristo. ¿Cuántos alaban su nombre? El Espíritu Santo sella la identidad viniendo sobre él. Y Juan Bautista lo dice: vi al Espíritu que descendía del cielo y que permaneció sobre él. ¿Por qué permaneció sobre él? Desatando la verdadera identidad. Gloria al Señor. Luego la voz del Padre también define la identidad de nuestro Señor Jesucristo dentro de la Trinidad. Y hubo una voz de los cielos que decía: este es una manifestación mía. Sí, porque hay que tener cuidado cuando uno predica, porque Jesús no es una manifestación del Padre. Es la segunda persona de la Trinidad. Y nosotros en el Movimiento Misionero Mundial somos trinitarios. Creemos en un solo Dios manifestado en el Padre, en el Hijo y en el Espíritu Santo. Tres personas y un solo Dios. ¿Cuántos alaban? ¿Cuántos bendicen? No se deje, aleluya, no se deje leudar por algún predicador. No se deje, hermano. Mantengámonos en la doctrina revelada por la palabra de Dios. El Padre lo define la identidad de nuestro Señor Jesucristo dentro de la Trinidad y dice: y hubo una voz en el cielo que decía: este es mi Hijo amado, en quien tengo complacencia. Pero había una lucha con la identidad de Él. Ese Juan Bautista que reconoció que él necesitaba ser bautizado por el Señor Jesucristo, cuando acabó en la fría y oscura mazmorra de Herodes, aleluya, envió dos de sus discípulos para preguntarle al Señor. Aquel que en el Jordán había dicho: este es el Cordero de Dios que quita el pecado del mundo. Cuando estuvo en la mazmorra oscura y maloliente de Herodes, envió dos discípulos para preguntarle: ¿eres tú aquel que había de venir o esperaremos a otros? Problema de identidad. ¿Y qué hace el Señor? No le dice: vayan y repréndanlo. Dice que el Señor Jesucristo, amén, hizo milagros. Hizo milagros delante de los dos discípulos y le dijo: llévele la nueva. Aleluya. Los ciegos ven. Ayúdeme. Los ciegos, los cojos, los mudos, los paralíticos, los muertos. Abba, Padre, gloria. Aleluya, alaba. Vamos, vamos, vamos, pueblo. Vamos a alabar, vamos a alabar. Aleluya. Le confirma la identidad. Gloria al nombre del Señor. Después lo lleva el Espíritu Santo, ¿a dónde? Al desierto. Amén. 40 días de ayuno. Y entonces viene alguien que algunos llaman Sati, porque son compañeros de él, amigos de así como tienen, verdad, gloria al Señor. Viene Satanás y viene a cuestionar ¿qué? La identidad del Señor. Si eres hijo de Dios. ¿Usted no cree que Satanás sabía que era el hijo de Dios? Porque cuando Satanás fue creado y abrió sus ojos, lo primero que vio fue al Padre, al Hijo y al Espíritu Santo. Pero como Satanás, hay muchos renegados que de repente se pasan de un bando a otro y niegan la divinidad de Jesucristo, o niegan la divinidad del Padre, o niegan la divinidad del Espíritu Santo, pero nosotros afirmamos que hay un Padre, que hay un Hijo y que está el Espíritu Santo. ¿Cuántos alaban a Dios? Si eres hijo de Dios, eso es un ataque a la identidad. Di que estas piedras se conviertan en pan. ¿Usted cree que podía haber convertido en pan el Señor Jesucristo? ¿Podía haber convertido en pan todas esas piedras del desierto? Yo lo creo. Pero no lo hizo. No lo hizo. Gloria al Señor. Y luego lo llevó y lo puso en el pináculo del templo. Y le dijo: si eres hijo de Dios, échate de aquí, porque, y usó la Biblia. Hay fe que es peligrosa. El diablo, gloria a Dios, te puede citar un verso de la Biblia, te puede confundir con un verso de la Biblia, pero el Espíritu Santo está a tu lado y siempre te guiará a toda la verdad. Gloria al Señor, aleluya. Alaba a Dios. Moisés tuvo que luchar con su identidad. Cuando llegó al lado, ¿verdad?, de aquel monte, del monte Horeb, con la oveja de su suegro, y vio la zarza ardiendo, y vio que no se consumía, ¿con qué se acercó a esa zarza? Con una pregunta: ¿por qué esa zarza arde y no se consume? Y yo siempre me he preguntado, ¿por qué atrajo Dios a Moisés con una pregunta? A aquella zarza. Porque él por 40 años tuvo una pregunta que no tenía respuesta. Aleluya. Cuando a los 40 sale para, ¿verdad?, demostrar su identidad a su pueblo, ¿qué le dicen? ¿Quién te ha puesto a ti por príncipe? ¿Están cuestionando qué? La identidad de Moisés. Así que no te preocupes si cuestionan tu identidad. Si la identidad de Cristo ha sido cuestionada. Si la identidad de Moisés, aleluya. Entonces por 40 años Moisés se acomoda a una identidad que no era la suya. Amén, gloria al Señor. Y entonces, gloria a Dios, cuando Dios se revela y le dice el programa que tiene con él, el proyecto, él dice: ¿quién soy yo para que vaya Faraón y saque de Egipto a los hijos de Israel? Búscate otro. Yo ya tengo 80 años, estoy jubilado, tengo medicina gratis, tengo el Medicare allá en Estados Unidos, gloria al Señor, aleluya. Amén. Yo ya no soy aquel príncipe en toda mi fuerza cuando me levanté para librar a tu pueblo, a mis hermanos. Gloria al Señor. Vamos a toda la Biblia y usted va a ver que todos los héroes de la Biblia tienen un problema de identidad. José, amén, gloria al Señor, el soñador de sueños, amén, los hermanos de él no aceptaron esa identidad. Jefté, aleluya, aquel que nació de una ramera, y pues, gloria al Señor, y cuando vino la hora de que fue grande, los hermanastros que tenía le dijeron: tú no vas a heredar con nosotros, tú no eres de esta casa, tú no eres de esta familia. Y Dios va y lo llama. David, 20 años siendo cuestionado en su identidad del ungido de Dios. Alabado sea el Señor. Y el apóstol Pablo, en todo su ministerio, nunca aceptaron la identidad de Pablo. Amén, gloria al Señor. Así que, bienvenido al club de los que sufren que la gente no crea en tu identidad. Mire, estábamos en Francia, que fue nuestro primer trayecto misionero, 16 años, y una de mis hijas, que sacó ojos azules, estaba en la primaria, la escuela primaria, y había una madre de una de las amiguitas de ella que le dijo: tú no puedes ser hijo de tus padres con esos ojos. Esa niña vino llorando, vino diciendo por qué, estaba dudando de su identidad. Y le tuvimos que decir que mi suegra, la madre de Paquita, era de ojos azules. Pero eso, cuando uno es confrontado a la identidad, gloria al Señor, le puede a usted hacer mucho daño. Su mente se confundió, su corazón, aleluya, se entristeció, y tuvimos que tomar un tiempo y explicarle, amén, y mostrarle, gloria al Señor, porque ella no conoció a su abuela materna, gloria al Señor. ¿Por qué? Porque no conocía su propia historia. Gloria al nombre del Señor. Este 7 de julio fui de Ginebra, amén, y de aquí pues saludo a nuestro pastor reverendo Jimmy Ramírez, supervisor del bloque E de Europa. Amén, gloria al Señor. Y yo cuando vi en el map, en el, ¿verdad? Gloria al Señor, en el GPS, donde estaba de Ginebra el pueblito donde vive mi última hermana, que tiene 87 años. Vi que estaba a 1:40. Y le dije: vamos a rentar un carro y yo quiero ver a mi hermana porque hace 27 años que no la veo. Y él me dijo: está bien, pastor, si quiere yo lo llevo, lo dejo, me voy y vuelvo y regreso el jueves para recogerlo porque la convención empezaba el viernes. Yo le dije, no, hermano, eso es mucha carga, no puedo, voy a rentar un carro. Y él me dijo, deje eso en mi mano. Amén, ahí hay una bandera suiza. Ahí hay una bandera suiza. ¿Y cuál fue la sorpresa? Pastor, aquí tiene mi carro. Vaya a visitar a su hermana y regrese. Gloria al nombre del Señor. Hermano, esa hermana mía era la menor de tres. Amén, gloria al nombre del Señor. Y fue la que me cuidó por un tiempo. Cuando ella era adolescente y yo era un bebé pequeño. Amén, gloria al Señor. Y una de las cosas que pude conversar con ella era mi verdadera historia, mi identidad, que yo no la sabía. A mí me ocultaron que el que yo creía que era mi padre no lo era. Y Dios, amén, cuando una vez que fui para el entierro de mi padre, a la una o a las dos de la mañana, Dios me habla y me dice, él no es tu padre. Tenía 52 años. Yo digo, ¿cómo? Y Dios me dijo, tú no conoces tu historia. Pregúntale a tu cuñada. Estábamos durmiendo allá en la habitación de mi hermano que ya había fallecido hace tiempo. Yo despierto a Paquita. Y la despierto así y me dice, ¿qué pasa? Digo, que no es mi padre. Y él ya pensaba que como el ataúd estaba cerrado, que el cuerpo que había ahí no era el de mi padre. Le digo, no, tú no me entiendes, que no es mi padre. Alabado sea el Señor, aleluya. Entonces, hermano, gloria al nombre del Señor, enterré a mi padre, que yo creía que era el mío, pero no lo era. Y le dije a mi cuñada, mira, esta noche Dios me ha dicho que él no es mi padre y que tú conoces mi historia. Aleluya. Y me contó lo que había pasado. Y entonces, gloria al Señor, me faltaba una partecita que ahora en Ginebra, cuando he ido, ahí completé ya y ya tengo toda mi historia desde bebé hasta el presente. A Dios sea toda la gloria. A Dios sea toda la gloria. Gloria al Señor, aleluya. Entonces, cuando uno está en un momento de confusión de identidad, yo les he leído Efesios capítulo 2, verso 19, para que introducir el tema, porque estamos en este versículo, gloria al nombre del Señor. El apóstol San Pablo al final dice, miembros de la familia ¿de qué? De Dios. ¿Qué somos nosotros aquí hoy? Somos familia. Dígale que está a su lado. Somos familia. No me importa de qué país tú eres, pero si estás lavado en la sangre de Cristo, somos familia. Somos familia. Somos familia. Y estamos desatando en este congreso en Bolivia, aleluya, el poder de la identidad de la familia de Dios. Aquí no estamos separados ni por bandera, ni por idioma, ni por tribu. Aquí estamos como la única familia engendrada por el poder del Espíritu Santo a través de la sangre de nuestro Señor Jesucristo. ¡A su nombre! ¡Oh, gloria! ¡Aleluya! El apóstol Pablo siempre fue criticado. El apóstol Pablo no aceptaba, gloria a Dios, la identidad de él. Pero cuando el apóstol Pablo se sentía que lo llevaban, que lo empujaban a querer rebelarse, a querer amargarse, a tener raíces de amargura, no pierdan el tiempo conmigo. Yo no tengo raíces de amargura con nadie. No me importa lo que usted diga de mí, bueno o malo. Oro por usted. Clamo por usted, pero no permito que ninguna raíz de amargura me entre, porque eso afectaría la identidad de familia de Dios. Cuando hay amargura en el corazón, cuando hay menosprecio, usted está traicionando la familia de Dios. Alabado sea Dios. Y entonces el apóstol Pablo encontró algo muy poderoso, hermano, que es bíblico. En 2 Timoteo 2:11 dice: fui constituido predicador, apóstol y maestro de los gentiles. Y el apóstol San Pablo siempre fue criticado, atacado, maltratado por haber sido escogido por Jesús para los gentiles. ¿Y qué hizo? Desató el poder de la identidad. Gloria al Señor. Y entonces dice: porque yo sé a quien he creído. No pelee, no luche, no amenace. Dígale simplemente: yo sé a quien he creído y estoy seguro, y que es poderoso para guardar mi depósito para aquel día. Cuando te critiquen, desata tu intensidad, aleluya, tu identidad. Cuando te maltraten, haz como el Señor Jesucristo: desata tu identidad que tienes ahora en Cristo Jesús. ¿Cuántos alaban al Señor? En Gálatas 6:18 dice: de aquí en adelante nadie me cause molestias, porque yo traigo en mi cuerpo las marcas del Señor Jesucristo. Desata la identidad. Cuando alguien te humille, desata tu identidad. No entre en pugilato, no entre en insulto, no entre en contragolpe. Desata el poder de la identidad que tienes por el poder de la sangre de Jesucristo. Dígale al que está a su lado: desata el poder de tu identidad. Alabado sea Dios. Alabado sea Dios. Pedro, en primera de Pedro 2:23 dice: cuando le maldecían, desataba el poder de su identidad. Cuando le maldecían, no respondía con maldición. Cuando padecía, desataba el poder de su identidad. No amenazaba. ¿Amenazas? Mientras me tomo un trago de agua. ¿Amenazas? ¿Conjuras? Gloria al Señor. Gloria al Señor. Dígale: a mí no me pasa. Dígale que está a su lado: a mí no me pasa. Sí, porque muchas veces cuando somos pinchados en el hueso, hermano, tenemos que, aleluya, y tenemos ganas de decir algo, pero tenemos que desatar el poder de nuestra identidad. Oh, gloria, yo entiendo que ustedes están entendiendo, ¿no? ¿Cuántos están entendiendo lo que yo le estoy diciendo? Aleluya, gloria al Señor. Desataba el poder de su identidad. Mire, cuando yo llevaba un mes de convertido allá en Rubí, España, en la única obra del movimiento misionero mundial en España y en aquel momento en Europa, mi pastor me pidió que diera un testimonio. Yo, hermano, no sabía todavía, no era muy bíblico en mi lenguaje, porque llevaba un mes, gloria al Señor. Y yo comparé al Señor, ¿verdad?, y a la salvación como una una aplanadora, la máquina que va a aplanar el terreno. Y yo pues con mi vocabulario y lo que yo, ¿verdad? Gloria al Señor. Bueno, esos fueron 7 minutos que me dieron mi pastor de testimonio. Y mi pastor cuando volvió, ¿verdad? Se levantó y fue al púlpito, dijo, creo que tenemos aquí un futuro predicador. Yo no sabía. Él vio algo que yo nunca me he mirado al espejo diciendo, yo quiero ser un predicador. Él lo dijo. Y entonces aquel día, aquella noche, cuando salimos mi esposa y yo del culto, que estábamos caminando y ay Dios mío, me olvidé, en la iglesia se me quedaron, yo no sé si era la llave, no sé lo que era. Y volví, hermano, y vi a mi pastor rodeado de mis hermanos, diciendo, y como usted, si acaba de llegar...

porque oí los comentarios de mi familia espiritual. Dice la Biblia que cuando un pecador se arrepiente, los ángeles de Dios. Pero hay veces que en la iglesia, cuando un pecador se arrepiente, no saltan de gozo. No saltan de gozo. El copastor de la iglesia a mí me llamaba el amigo Ortega, porque decía que yo no me había convertido. Y a los 6 meses, estando él predicando, era el copastor, pero estaba de pastor en Tarrasa, en un local que lo vació completo. Y yo estaba sentado ahí escuchándolo, y el Espíritu Santo me dice: pásate a él y pídele perdón. Digo: Señor, ¿perdón de qué? Si él es el que me menosprecia a mí. Y acabó el mensaje, gloria al Señor. Yo me levanté, lo abracé y le dije: perdóneme. No digo el nombre porque. Perdóname. ¿Y sabe qué me respondió? Ya era hora que te arrepintieras. Ya era hora que te arrepintieras. Digo, ¿cómo? Hermano, ¿puede usted creer que en ese momento esa tensión que yo tenía, creada por esta persona, se cayó? Y nunca más tuve conflicto interno con esa persona. Desata el poder de tu identidad. Hay que desatar el poder de la identidad. Gloria al nombre del Señor. Aleluya. Gloria a Dios. Aleluya. Y el Espíritu Santo desató ese poder, hermano. Gloria a Dios. Me dejó sufrir 6 meses de humillaciones, que era para irse de la iglesia. Dice: si esto es la iglesia de Cristo, apaga y vámonos. Creo que me estaba preparando para estos 52 años. Siempre hay alguno que en la oscuridad y en las sombras te denigra, quiere que te caigas o que te mueras. Pero estamos desatando el poder de la identidad. No, aleluya, no haga otra cosa más. Desata el poder de la identidad. Gloria al Señor. Mire, la iglesia de Éfeso se reconoce históricamente como el mayor avivamiento que hubo en el mundo en aquel tiempo. Hermano, las multitudes vinieron a los pies de Cristo, quemaron libros de brujería. Gloria al nombre del Señor. El templo de Diana ya se quedó casi que solamente con los ladrones que habían adentro. Esa iglesia fue establecida entre el 50 y el 52. Estaba pasando en su segundo recorrido misionero el apóstol Pablo, y dejó a Priscila y Aquila a que atendieran el grupito chiquito, pequeño. Amén, gloria al Señor, porque el Señor no menosprecia los principios pequeños. Porque nadie comienza, si hay alguien que comenzó con una iglesia, una mega iglesia, que venga y me lo diga. Si se la regalaron, no le pertenece. Porque todo empieza con un grupito, bajo una marquesina, como dicen los boricuas. Alabado sea el Señor. Entonces, hermano, gloria al nombre de Jesús. El más grande avivamiento. Hubieron unos hijos de Seba que querían desatar el poder de la identidad. Y le dijo: en el nombre de Jesús que predica Pablo. Y el demonio le dijo así: conozco a Pablo y conozco a Cristo, pero a ustedes no tienen esa identidad. Desata el poder de tu identidad. Desata el poder de tu identidad.

0: La iglesia de Éfeso era una obra poderosa del Espíritu Santo. Era la joya del ministerio de Pablo. Cuando llegó después en el tercer viaje misionero, se quedó 3 años. 3 años en Éfeso. Amén, gloria al Señor. Y entonces, hermano, desde la cárcel, mire, desde la cárcel en Roma, está escribiendo la epístola a los Efesios. Y por eso se la he leído, gloria al Señor. 10 años después que el apóstol San Pablo, amén, gloria al Señor, dejara esa iglesia constituida. Amén. 10 años después, viene hasta el apóstol Pablo, amén, que los judaizantes cristianos lanzaron un ataque poderoso a la iglesia gentil. Y entonces Pablo define 3 palabras, gloria al Señor: extranjeros, advenedizos, conciudadanos. 4 palabras, miembros de la familia de Dios. ¿Cuál era el ataque del judaísmo? Afirmaban que las iglesias que había fundado Pablo entre los gentiles, aleluya, eran extranjeros. Es decir, xenos. De ahí sale xenofobia. Y literalmente significa desconocidos. ¿Usted cree, gloria al Señor, que estaban desmantelando la iglesia gentil lavada con la sangre de Cristo y estaban diciendo que eran desconocidos para Dios? Hermano, dice el salmista: aunque mi padre y mi madre me abandonaren, con todo Jehová me recogerá. Con todo Jehová me recogerá. Alabado sea Dios. Entonces, gloria al Señor, le decían: estos son desconocidos, estos son extraños. Eso es lo que significa la palabra extranjeros. Estos son foráneos, no son de aquí, no son de aquí, no son de la iglesia, no pertenecen. Advenedizos, es decir, temporales. Visita, están de paso. ¿Y en qué se afirmaban? En la Biblia. Decían: no son linaje de Abraham. Y es verdad, no somos linaje de Abraham. No tenemos en las venas el ADN de Adán. Amén. Ni tampoco Pablo los circuncida. No tienen circuncisión. Tampoco tenemos nosotros. ¿Verdad? Gloria al Señor. Alabado sea el Señor. Y el apóstol San Pablo, cuando escribe esta epístola, no les dice qué deben hacer, qué deben contestar, sino les dice quiénes son. Identidad. Le da, gloria al Señor. Debían desatar el poder de su identidad en Cristo. Y el poder de la identidad de nuestra en Cristo es que no somos desconocidos de Dios. Dígalo: no somos desconocidos de Dios. No somos. Oiga, hermano, yo no sé, pero que Dios me conozca a mí, gloria al Señor, eso, aleluya. A mí me hace temblar, gloria al nombre del Señor, que el Dios de la gloria, que el Dios 3 veces santo, gloria a Dios, que habita en las alturas, me conozca a mí, gloria al nombre del Señor, le conozca a usted, gloria a Dios, aleluya. Dígale que está a su lado: no eres desconocido de Dios. Adórale, alábale, dale gloria, dale gloria, dale gloria, alaba, alaba, aleluya. Congreso, desata tu identidad. No soy desconocido de Dios. Dígalo duro: no somos desconocidos. Luego va el segundo: no somos extraños. Aleluya, dígalo: no somos extraños. No somos foráneos. No somos temporales. Vamos a perseverar. No somos una visita. Estamos en casa. Estamos en la familia. Y luego Pablo dice: sois conciudadano, pertenecéis completamente, sin restricciones, aleluya, aleluya, de los santos. No hay temor, porque somos conciudadanos. Y conciudadano, perdice, es tener los mismos privilegios que el nativo. Aquí no estamos confinados por fronteras. Me gusta ver las banderas. Me gusta ver las banderas. Pero no estamos separados por esas banderas. La política separa las banderas. La política hace guerra, aleluya, pero nosotros somos, aleluya, los hijos de Dios. No somos desconocidos de nuestro Dios, no somos foráneos, no somos extranjeros, no somos, aleluya, gente que está de paso. Estamos para quedarnos aquí, estamos para perseverar en Dios, estamos para perseverar en la doctrina, estamos perseverados para estar unidos en la en esta familia del movimiento misionero mundial, que pertenece a toda la familia de Dios. ¿Cuántos dan un gloria a Dios que retumbe? Aleluya. No estamos confinados en idiomas, no estamos confinados en naciones, no estamos confinados en tribus. Anoche estaba cantando una hermana Gloria de Colombia, allá por con el lenguaje de los indígenas caníbales. Óigame, cuando entra Jesús dentro de un caníbal, ya no se come a otro. Abba, Padre, Gloria. Y yo me gozaba, porque hermano, gloria al Señor, ese cántico estaba ministrando mi corazón y mi alma. Gloria a Dios. Es que nosotros no estamos confinados, no estamos separados, no hay frontera, no hay bandera, no hay idioma que nos impida amarnos los unos a los otros. Y estamos en este congreso, levante su bandera, con aleluya, desatando el poder de nuestra identidad. Alabe, alabe, adore. Dios nos ha traído aquí. Siga, siga, siga con su bandera. A mí no me molesta. Y póngase de pie. Y adore. Y alabe. Aleluya. Estamos declarando a Bolivia. Estamos declarando al mundo. Aleluya. Que tenemos una identidad. Y esa identidad no nos la ha dado la iglesia. Esa identidad no nos la ha dado el pastor. Esa identidad no nos la ha dado un profeta. Esa identidad no nos la ha dado un apóstol. La sangre de Cristo es la que nos identifica. La sangre de Jesús es la sangre que nos une al no tenemos el ADN de Abraham, pero tenemos el ADN de Cristo. A su nombre, dile a Dios, aleluya. Gracias por la sangre. Gracias por la sangre. Gracias por la sangre. Aleluya, declaramos. Aleluya. Y entonces gloria al nombre del Señor. Aquí está, aleluya, el barrendero y el ejecutivo. Aleluya. El que puede escribir un libro y el que no sabe firmar. Estamos unidos por una identidad que nos ha sido concedida desde el tercer cielo. Desde el tercer cielo, aleluya, cada uno de nosotros hemos recibido del Espíritu Santo, aleluya, la aspersión de la sangre del Cordero de Dios. Declara, desata en esta hora, este congreso. Desata tu identidad. No importan cuánto en tu casa crean o no crean. Desata el poder de tu identidad. No importa en qué conflicto o en qué tempestad estás. Desata, desata el poder de tu identidad en Cristo. Esos efesios habían sido lavados en la sangre de Cristo, habían sido sacados de la brujería por el poder de Cristo.
1: Y el apóstol Pablo nos dice: no, mire, contéstele en esto y lo otro. Nos dice: vosotros no sois extranjeros, no sois advenedizos, sois conciudadanos. Desaten el poder de su identidad. Y eso es lo que hace el movimiento misionero mundial. Estamos desatando el poder de la identidad en las naciones que no hablan nuestro idioma, en los lugares más recónditos. Si usted quiere venir aquí a adorar y a desatar tu identidad, esa identidad que Cristo te ha dado, esa identidad, esa identidad, no la pierdas. No se negocia. La identidad no se negocia. La identidad no se, aleluya, no se entrega. Consérvala. Cada gota de sangre de nuestro Señor Jesucristo está hablando de una identidad que tú tienes. No te preocupes por el que hable mal de ti. Desata el poder de tu identidad. Alabado sea Dios. Aleluya.

0: que yo soy su hijo.
1: Dile en esta mañana,
0: él es mi padre, mi padre me ama.
1: Yo sé en quién he creído.
0: Su luz es.
1: Abashaka masa.
0: Yo soy su hijo.
1: Desata en tu hogar.
0: Él es
1: el
0: mi
1: poder
0: padre,
1: de tu identidad. Y desata
0: padre,
1: en tu país el poder de tu identidad.
0: Su luz es. Que yo soy su hijo. Él es mi padre.
1: Desata. Jesús,
0: mi padre,
1: en la hora de su prueba, desató su identidad.
0: Yo solo sé.
1: Y porque desató su identidad, tú estás aquí en esta hora. Abba Shama. Oh, gloria. Gloria.

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tu identidad a la obra. Hablará alto que tu boca. Alabado. Aleluya, aleluya. Adore, adore, adora. Con

0: Desata ese poder de tu identidad. Desata. No discutas. Aleluya, no amenaces. No maldigas. Solo desata lo que hay en ti por el poder de Jesucristo.
1: Por el poder de Jesucristo.
0: Aleluya.
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0: Padre, yo te adoro.

11:12 de la mañana, 11:12 minutos, y damos gracias a Dios por esta poderosa palabra que Dios ha traído a nuestras vidas en esta mañana. Agradecemos la fiel sintonía de todos nuestros fieles oyentes que han estado ahí atentos al consejo de la palabra del Señor. Y recuerdo a todos nuestros hermanos que a partir de las 12 en punto estaremos en el espacio Clamor con los oyentes, un tiempo para clamar, para interceder, para pedir al Señor su misericordia. Y qué bueno que usted pueda unirse con nosotros en este tiempo de clamor. También le recuerdo, a las 3 de la tarde tendremos el espacio de la hora novena y toda nuestra programación. Sigamos deleitándonos con estas preciosas alabanzas que alaban y glorifican el nombre de nuestro Dios Todopoderoso.

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12 y 4 minutos del mediodía y damos inicio a este espacio Clamor con los oyentes, agradecidos con el Señor, porque Dios ha sido bueno, porque para siempre es su misericordia y su fidelidad. Agradecemos la fiel sintonía de todos nuestros hermanos que se unen a este tiempo de clamor, a un programa más que el Señor nos regala, una oportunidad más donde juntos podemos clamar a una sola voz, a ese Dios grande, a ese Dios todopoderoso que tiene el poder para glorificarse a favor de nuestras vidas. Le recuerdo, nuestra línea de WhatsApp es 302-68-89-97 y nos puede hacer llegar su petición. Recuerde que este es un espacio donde juntos clamamos a una sola voz a nuestro Dios. Ese Dios que tiene el poder para glorificarse, ese Dios que tiene el poder para obrar de una manera poderosa. Y en esta semana que estamos orando por esa sanidad, hoy viernes nos corresponde gratitud por la respuesta de Dios, por esa respuesta a nuestro clamor, a nuestra petición. Debemos tener siempre ese corazón agradecido. Y vamos a iniciar este tiempo de clamor con una preciosa lectura de la palabra de Dios, y la encontramos en el libro de Salmos, capítulo 103. Vamos a leer desde el versículo 1. Y leemos bajo la bendición del Padre, del Hijo y de su Santo Espíritu, y dice: alabanza por las bendiciones de Dios. Bendice alma mía Jehová, y bendiga todo mi ser su santo nombre. Bendice alma mía Jehová, y no olvides ninguno de tus beneficios. Él es quien perdona todas tus iniquidades, el que sana todas tus dolencias, el que rescata del hoyo tu vida, el que te corona de favores y de misericordias, el que sacia de bien tu boca de modo que te rejuvenezcas como el águila. Jehová es el que hace justicia y derecho a todos los que padecen violencia. Sus caminos notificó a Moisés y a los hijos de Israel sus obras. Misericordioso y clemente es Jehová, lento para la ira y grande en misericordia. No contenderá para siempre, ni para siempre guardará el enojo. No ha hecho con nosotros conforme a nuestras iniquidades, ni nos ha pagado conforme a nuestros pecados. Porque como la altura de los cielos sobre la tierra, engrandeció su misericordia sobre los que le temen. Cuánto está lejos el oriente del occidente, hizo alejar de nosotros nuestras rebeliones. Como el padre se compadece de los hijos, se compadece Jehová de los que le temen, porque él conoce nuestra condición, se acuerda de que somos polvo. El hombre como la hierba son sus días, florece como la flor del campo, que pasó el viento por ella y pereció, y su lugar no la conocerá más. Mas la misericordia de Jehová es desde la eternidad hasta la eternidad sobre los que le temen, y su justicia sobre los hijos de los hijos, sobre los que guardan su pacto y los que se acuerdan de sus mandamientos para ponerlos por obra. Jehová estableció en los cielos su trono, y su reino domina sobre todos. Bendice a Jehová vosotros sus ángeles, poderosos en fortaleza, que ejecutáis su palabra, obedeciendo a la voz de su precepto. Bendecid a Jehová vosotros todos sus ejércitos, ministros suyos que hacéis su voluntad. Bendecid a Jehová vosotros todas sus obras en todos los lugares de su señorío. Bendice alma mía a Jehová. ¡Qué preciosa palabra que Dios nos regala en esta tarde! Versículo 1 y 2 dice: bendice alma mía Jehová, y bendiga todo mi ser su santo nombre. Bendice alma mía Jehová, y no olvides ninguno de sus beneficios. No debemos olvidarnos de esas misericordias de Dios, de esos favores de Dios a nuestras vidas, porque tenemos un Dios grande, un Dios poderoso, un Dios misericordioso, que su oído está atento al clamor de su pueblo. Así que vamos a disponer nuestras vidas en esta tarde para clamar
a nuestro Dios con esa fe, con esa certeza, con esa confianza, creyendo de que Dios tiene el poder para glorificarse, que tenemos un Dios grande, un Dios poderoso, que para Él no hay nada imposible.

Señor y Dios, le damos gracias. Gracias, Señor, por su amor, por su misericordia, por su fidelidad. Gracias, Dios, porque usted es bueno, porque para siempre es su misericordia. Gracias, Señor, porque usted ha sido bueno para con nuestras vidas. Dios mío, te damos gracias por esta oportunidad que usted nos regala de estar una vez más en este tiempo de clamor con cada uno de nuestros hermanos. Señor, cada uno de nuestros oyentes que está ahí en la sintonía, que se dispone en este tiempo a presentar su vida delante de ti con esa confianza, con esa fe de que usted tiene el poder para glorificarse, de que usted tiene el poder para obrar de una manera especial, de una manera poderosa. Señor, Dios mío, te damos gracias. Gracias, Señor, porque tú eres grande, porque tú eres maravilloso, porque tú eres ese Dios misericordioso que tiene cuidado de cada uno de tus hijos. Delante de ti coloco este programa, Señor, para que sea usted respaldando este tiempo de clamor, que no sea un programa más, Señor, sino que sea un programa respaldado por ti, donde veremos tu gloria, donde, Dios mío, donde usted se derrame con poder, donde usted obre milagros, Señor, donde usted rompa cadenas, liberte, Señor, aquel que está cautivo en tinieblas, en pecado, que tú llegues a aquellas vidas necesitadas, Padre. Reprende la obra del enemigo, la obra de las tinieblas, todo lo que se levante en contra de este programa, todo lo que se quiera levantar, Señor, todo lo que se quiera interponer en este tiempo de clamor, Dios mío, que sea usted reprendiéndolo por el poder de tu palabra. Despeja los aires, descontamínalo, Dios mío, y que nuestro clamor pueda llegar delante de tu altar, delante de tu presencia, Señor. Danos esa libertad que necesitamos cada día para clamar, esa libertad que necesitamos cada día para, Señor, llegar postrado delante de ti para derramar nuestra vida, nuestro corazón, Señor, con esa confianza, con esa fe activa puesta en ti, Señor, que eres nuestro ayudador, que eres nuestro sustentador, Señor, que tú eres nuestro pronto auxilio en medio de las tribulaciones, Padre. En esta tarde, este programa en tus manos, Señor, Dios, danos libertad para orar, que podamos orar con sabiduría, con entendimiento, Señor. Dios, glorifícate en esta hora con poder, Señor, que tú llegues ahí donde está la necesidad de cada hermano, Señor, que tú rompas esas cadenas, que tú libertes, trae libertad, Señor, a cada oyente que no pueda orar, aquel, Dios mío, que ya no tiene esa libertad para orar, Dios mío, que sea usted trayendo esa libertad, Padre, en el nombre de Jesús te lo pedimos, Dios. Tú eres Dios grande en esta tarde delante de ti, presentando este tiempo de clamor. Hoy clamamos, Señor, por una restauración espiritual en nuestras vidas, para que tú nos fortalezcas, para que tú nos ayudes, Señor. Usted que conoce cada lucha, cada prueba, cada momento difícil, Dios mío, cada circunstancia, Señor, porque son muchas las cargas, los problemas, las dificultades, Señor, que nos agobian día a día, Señor. Pero hoy rendimos nuestra vida a ti, Señor. Hoy entregamos nuestras cargas a ti, Señor. Hoy presentamos nuestras necesidades a ti, Señor, tú que lo puedes todo. Tú que eres nuestro consolador. Tú que eres nuestro ayudador, Señor. Tú que fortaleces nuestras vidas, que nos da esa fuerza para seguir adelante, Señor. Tú eres, Dios mío, quien adiestra nuestros pies para la batalla, quien fortalece nuestras vidas, Señor. Ayúdanos a levantar manos santas, sin ira, sin contienda, sin contaminación. Ayúdanos a presentarnos delante de ti, actos, Dios mío, que tú descontamines nuestra vida, que tú saques todo aquello que no te agrada, Señor, que tú te lleves la iniquidad, Dios mío, de nuestra vida. Señor, llévate todo pensamiento del enemigo,
enemigo, Señor. Todo pensamiento que no te agrada descontamina las mentes, Señor. En esta tarde que tú llegues ahí a cada vida, Señor, descontamina la mente, Dios mío, el corazón, que podamos rendir nuestra vida, que podamos doblegar nuestra vida a ti, Señor, reconociendo que sin ti nada somos, nada tenemos, que necesitamos tu presencia, Señor. Que tú eres nuestro ayudador. Necesitamos de tus fuerzas cada día para seguir adelante. Necesitamos de tu Espíritu Santo. Necesitamos esa llenura, Dios mío, en nuestras vidas. Señor, cuántas vidas necesitadas de ti. Cuántas vidas, Señor, que ya no tienen fuerza para seguir luchando. Cuántas vidas desanimadas, Señor, porque son muchas las luchas, las pruebas, las dificultades. Padre, pero tú tienes el control para glorificarte. Tú tienes el poder para obrar, Señor, para llegar a aquel corazón entristecido, Señor, aquella vida desesperada, angustiada, Señor. Llega ahí donde está la necesidad de cada hermano, de cada oyente, Señor, que tu Espíritu Santo llegue a cada corazón, que tú ministres, que tú rompas cadenas, que tú libertes, Señor, que tú des la fuerza, Dios mío. Fortalece, Señor, fortalece esas rodillas, fortalece, Dios mío, la vida espiritual de cada hermano, Señor, que tú llenes cada vasija con tu presencia, Señor, que tú traigas la fuerza, la fortaleza, Dios mío, mira aquellas vidas cansadas, con tantos problemas, que puedan descansar en ti, Señor, porque tú eres quien se lleva las cargas. Tú eres, Señor, el que tiene el poder para glorificarse, para obrar en esta tarde. Pedimos tu misericordia, pedimos tu intervención divina, Señor, que tú llegues a cada vida, a cada corazón. Señor, mira cuántas vidas necesitadas de ti, cuántas vidas, Señor, quizás a punto de morir, Señor. Dios mío, alejados de ti, Padre, extiende tu misericordia. Extiende tu misericordia sobre esta humanidad, Señor, mira cómo va desenfrenada, Señor, extiende tu misericordia en esta tarde, Dios mío, te pedimos tu intervención, pedimos tu ayuda, tu misericordia, que te glorifiques, que rompas cadenas, Señor, que libertes al cautivo, Dios mío, Señor, extiende tu misericordia, porque tú eres ese Dios misericordioso. Tú derramaste tu sangre en la cruz del Calvario, Señor, para que hoy pudiéramos tener vida y tenerla en abundancia. Por eso hoy clamamos por las almas, para que tengas misericordia. Ten misericordia de cada alma que está angustiada, Señor. Mira cuántas almas que el enemigo tiene encadenadas, Dios mío, que tú libertes, que tú rompas cadenas, Dios mío, que tú llegues a aquellos corazones, Dios mío, que tu palabra llegue, Dios mío, y que cambie, que transforme, Señor, toca los corazones, toca las vidas, cuántos que están a punto de quitarse la vida, Señor, de ir a una eternidad sin ti, Dios mío, extiende tu misericordia, Señor, llega aquella vida, Dios mío, que tiene pensamiento de derrota, pensamiento de suicidio, Dios mío, que sea usted llegando a aquella mente, Señor, liberta, Padre, liberta con tu poder las vidas. Señor, extiende tu misericordia, tú que eres Dios bueno, Dios misericordioso, Dios poderoso, que tú sigas, Señor, obrando, que tú sigas ministrando a cada vida, Señor, glorifícate con poder, Señor, tú eres ese Dios grande y misericordioso, hoy pedimos a ti para que te glorifiques, Señor, Dios mío, para que
que tú obres con poder. Paséate, Señor, por aquellos centros de rehabilitación donde hay tantas personas, Dios mío, que han tomado la decisión de cambiar su vida, Dios mío, pero no es fácil. Tú conoces sus luchas, Señor, tú conoces, Dios mío, aquellos momentos de debilidad, aquellos momentos de querer regresar a ese mundo, Señor, otra vez de retroceder. Dios, que seas tú ayudándoles, que seas tú fortaleciéndoles, que seas tú glorificándote en sus vidas, Señor, que tú les puedas cambiar, que tú les ministres, que tú les transformes, Señor. Ayuda, Señor, glorifícate, Señor, tú eres ese Dios grande, ese Dios poderoso, ese Dios misericordioso, Señor, por eso clamamos a ti con la confianza de que tú tienes el poder para glorificarte, que tú tienes el poder para obrar, para cambiar, para transformar, Señor, los corazones, Dios mío, las vidas que necesitan de tu ayuda. Ayuda, que necesitan de tu misericordia en esta tarde, Dios mío, rompe cadenas, liberta, Señor, liberta aquel, Dios mío, que está en tinieblas, Dios mío, que tu misericordia le alcance. También clamamos en esta tarde, Señor, para que seas tú glorificándote en aquellos que están presos de su libertad, Señor, Dios mío, que tú extiendas tu misericordia, que tú les libertes, Padre, que tú puedas cambiar sus vidas, darles una oportunidad de que puedan buscarte, Señor, que su vida no sea la misma, sino que puedan ser cambiados, transformados por ti, Señor, que tú les ministres, que tú les salgas al encuentro. Cuántas personas que están presos de su libertad, que son inocentes, Dios mío, mete tu mano de poder, tu mano de misericordia. Tú eres ese abogado, tú eres, Dios mío, nuestro abogado, nuestro defensor, Señor. Tú tienes el poder para glorificarte a favor de sus vidas. Toma, Dios, esos casos, Padre, da la victoria. Gloria, Dios mío, glorifícate a favor de aquel que necesita de ti, aquel que necesita de tu misericordia, de tu intervención divina, Señor. Que seas tú, Dios mío, llevando esa palabra, aquellas vidas que necesitan escuchar, que hay un Dios que les perdona de su pecado, que hay un Dios que les puede cambiar, que les puede transformar, Señor. Llega a esas cárceles, Dios mío, llega, Dios mío, y que tu palabra haya cabida en esos corazones de aquellas personas que están presas, que necesitan de tu misericordia, de tu intervención divina. Señor, paséate con poder. Paséate con poder, Señor. Tú eres Dios misericordioso, Dios poderoso. Clamamos a tu misericordia. Mira aquellos que están presos, Dios mío, aquellos que están secuestrados, Señor, aquellos que la fuerza, Dios mío, que los grupos armados le han robado su libertad. Mira cuántas personas desaparecidas, cuántas personas secuestradas. Dios mío, extiende tu mano de poder, tu mano de misericordia, Señor. Hoy clamamos a tu misericordia para que intervengas, Señor. Mira cuántas familias que claman por sus seres queridos, porque llevan años y no saben nada de ellos, Señor. Que seas tú glorificándote a favor de sus vidas, que sea usted, Señor, escuchando su clamor, Dios mío, en esta tarde. Interviene, Señor, interviene, rompe esas cadenas, Señor, rompe esas cadenas de opresión, Dios mío, liberta con tu poder, toma la mente de aquellos grupos armados, Señor, que solo piensan en la maldad, Señor, en destruir al pueblo, Señor, en robar, en matar, Señor, que ya no tienen corazón, Dios mío.
mío, que su corazón está cauterizado por la maldad, por el pecado, que tú llegues a esa vida, Señor, que tú les cambies, que les transforme. Tú que eres un Dios misericordioso, un Dios poderoso, Señor, toma esas mentes, esos corazones, Padre, quebrántalos, Dios mío. Tú tienes el poder para glorificarte, tú tienes el poder para libertarles, Dios mío. Señor, aquellos que están en tinieblas, que practican la maldad, Señor, aquellos que practican el ocultismo, la brujería, la hechicería, Señor, ten misericordia de esas vidas. Señor, ten misericordia del brujo, del hechicero, del gnóstico, Padre, que sea usted reprendiéndole, Dios mío, que sea usted, Señor, llegando a esas vidas, dándoles una oportunidad para que puedan arrepentirse, Señor, de esa vida de pecado, de maldad. Señor, que tú les libertes, Dios, que tú les transformes, que ellos puedan tener, Dios mío, esa oportunidad de escuchar tu palabra, de llegar rendidos a ti, que puedan entender que el único que tiene el poder eres tú, que tú eres el que cambia, el que transforma, Señor, que tú eres ese Dios grande, ese Dios poderoso, que solo en ti, Dios, hay esa paz verdadera. Que solo tú eres quien puede llenar el vacío del corazón del hombre, Señor. Glorifícate en esta tarde con poder, glorifícate con poder, Señor. Reprendemos la obra de las tinieblas, Señor. Dios mío, reprende, Padre, las tinieblas, Dios mío, toda maldad, Señor, todo lo que se levanta para destruir tu iglesia, para destruir esta humanidad, Señor. Dios mío, que tengan que retroceder las tinieblas, Padre. Señor, que tú guardes a tu iglesia, que tú la lleves adelante, Señor, que tú despiertes a tu iglesia en estos últimos tiempos a clamar, a estar preparado, Dios mío, porque tu venida se acerca. Despierta a tu pueblo de esa conformidad, Señor, de ese conformismo espiritual, Señor. Despierta tu iglesia, Señor, porque necesitamos estar alerta, porque el enemigo anda como león rugiente buscando a quien devorar. Por eso necesitamos estar despiertos, velando en todo tiempo, estar preparados, Señor. Dios mío, glorifícate, Dios. Glorifícate con poder, levanta tu iglesia, Señor, que podamos hacer esa antorcha encendida en medio de tanta tiniebla, en medio de tanto pecado, Señor, de tanta maldad, que podamos ser luz en tanta oscuridad como está este mundo, lleno de maldad, de pecado, Señor. Necesitamos ser una iglesia que marque la diferencia, una iglesia llena de tu Espíritu Santo, Señor. Levántanos cada día a buscarte en espíritu y en verdad, a doblegar nuestra vida a ti, Señor, a reconocer que sin ti nada somos, que necesitamos tu presencia, que necesitamos, Dios mío, de tu ayuda para seguir adelante, que aunque el enemigo venga a destruir nuestra vida, no podrá, porque tú estás con nosotros como poderoso gigante, Señor. Levanta aquel que está desanimado, Señor, levanta tu iglesia, levanta los pastores, los líderes, Señor, levanta una iglesia firme, consagrada para ti, que se guarde en santidad, Señor, que se guarde para ti, Dios mío, que no seamos, Dios mío, como los demás, sino que marquemos la diferencia, que sea una iglesia diferente, Señor. Llévanos, Señor, a esa intimidad contigo. Llévanos a la santidad, Señor. Llévanos, Dios mío, a esa senda antigua, Padre. Ayúdanos a buscarte, a consagrar nuestra vida para ti. A llevar, Dios mío, ese mensaje a aquellas vidas necesitadas. Porque es mucha la necesidad que hay en las calles. Pero nosotros quizás, Señor, no hemos despertado, Dios mío. No estamos alertos.
abierta, dispuestos a llevar ese mensaje. Dios, levanta una iglesia que te busque, una iglesia, Señor, que lleve ese mensaje de salvación, Señor, que comparta de tu palabra, que no se avergüence de ti, Señor. Ayúdanos a hacer luz, Señor. Ayúdanos a marcar la diferencia, Padre. Señor, levanta hombres y mujeres dispuestos a llevar tu palabra, a llevar ese mensaje de salvación a esas cárceles, a esos parques, Dios mío, a esos lugares de perdición. Dios mío, que lleven tu palabra, Dios mío. Señor, levanta, levanta obreros a tu mies, porque a la mies es mucha y los obreros son pocos, Señor. Ayúdanos, Dios mío, a estar dispuestos a decir: aquí estoy, Señor, para que nos uses, Señor. Ayúdanos cada día, Dios mío, levanta un pueblo, un remanente consagrado para ti, Señor. Ayuda a cada pastor, ayúdales cada día que puedan predicar tu palabra, Señor, a que puedan llevar ese mensaje, Señor, esa palabra que tú has colocado, Señor. Quita toda palabra humana, Señor, que seas tú el que hable a tu pueblo, Señor. Glorifícate en cada iglesia, en cada servicio, Señor, que cada servicio, Dios mío, veamos tu respaldo, que tú te derrames, Señor, que tú toques corazones, que toques vidas, que traigas almas a tu casa, a tu iglesia, Señor. Trae familias completas que te sirvan, Dios mío. Despierta, Señor, despiértanos, Dios mío. Señor, necesitamos llevar ese mensaje, necesitamos predicar tu palabra, necesitamos ser luz, Padre. Dios, tú eres bueno, eres misericordioso, por eso hoy clamamos a ti, para que nos uses en gran manera, Señor, para que nos prepares, Padre. Que podamos, Señor, llevar tu palabra, podamos llevar esas buenas de salvación, que podamos ir a los parques, Dios mío, a los hospitales, a llevar una palabra de esperanza a aquellas vidas angustiadas, Señor. Que podamos compartir de tu palabra con nuestras familias, con nuestros vecinos. Señor, que podamos ser de testimonio en nuestro barrio, en nuestro hogar. Señor, Dios mío, ayúdanos cada día a serte fiel. Ayuda a cada hermano, Dios mío. Señor, tú eres bueno, tú eres grande, tú eres misericordioso. Llega a cada hogar, Señor. Llega a cada familia, Dios, donde hay tanta necesidad. Mira cuántos hogares que necesitan de ti. Cuántos hogares, Dios mío, que necesitan un toque de tu gloria. Que necesitan una intervención tuya, Padre. Que seas tú llegando a aquel hogar y que está destruido. Aquel hogar que está a punto de destruirse, aquel hogar donde hay conflictos, Señor. Mete tu mano poderosa, tu mano de poder, extiende tu misericordia, cambia, transforma, Señor. Tú eres el único que puede glorificarse en los hogares. Tú eres el único que tiene el poder para cambiar, para transformar aquel esposo, aquella esposa, Señor. Señor,

misericordia, extiende tu mano poderosa en cada hogar, Señor. No nos cansaremos de orar por los hogares para que tú tengas misericordia, Señor, porque es mucha la necesidad que hay en cada hogar, es mucha la necesidad de ti, Señor. Porque tú eres el único que puede restaurar hogares. Tú eres el único que puede intervenir en esa dificultad. Tú eres el que puede sanar el corazón de aquella esposa, de aquel esposo. Tú eres, Señor, quien puede restaurar, quien puede traer el perdón, esa restauración, esa reconciliación en los hogares, Señor. Solo tú eres quien puede redargullir de pecados, Señor. Glorifícate en esta hora, Dios mío. Glorifícate con poder, Señor, cada familia delante de ti. Dios mío, visita a las familias. Visita a las familias en esta tarde. Cuántas familias pasando momentos difíciles, momentos de angustia, Señor. Mira cuántas familias que lo han perdido todo, Señor. Cuántas familias, Dios, que necesitan de tu misericordia, de que tú les ayudes, de que tú les restaures, que traigas ese consuelo, esa paz, Señor. Esa unión, Dios, a cada familia. Glorifícate, Señor. Tú eres Dios grande, tú eres Dios poderoso, Dios misericordioso. Por eso clamamos a tu misericordia y te damos toda la gloria, toda la honra, toda la alabanza, Dios, porque solo tú te la mereces. Solo tú.

0: 12 y 36 minutos del mediodía y continuamos en este tiempo de clamor con los oyentes, animándole a que usted nos envíe su petición. Recuerde que esto es un tiempo donde presentamos cada petición que llega a esta emisora, no importa la hora, estamos presentando en cada programa cada petición para que sea Dios glorificándose, para que sea Dios obrando en su necesidad, en su petición.
1: Y Cristo nos dijo.
0: Saludamos a todos nuestros hermanos que han permanecido ahí en la sintonía de este tiempo de clamor. Que el Señor les bendiga. Vamos a estar escuchando un precioso tema musical y retomaremos en contados minutos este tiempo de clamor para seguir clamando, porque es mucha la necesidad, es mucho por lo que cada día debemos orar a ese Dios grande, ese Dios todopoderoso, ese Dios misericordioso que está ahí con su oído atento al clamor de cada uno de sus hijos.

Gloria a nuestro Dios, y escuchábamos ese precioso tema, precioso Jesús. Nuestro Dios es precioso, es grande y poderoso. 12 y 44 minutos del mediodía y continuamos en este tiempo clamor con los oyentes, reiterando el saludo para todos nuestros fieles oyentes que han estado ahí dispuestos en este tiempo de clamor, que han enviado su petición, que el Señor les bendiga. Vamos a entrar a una corta reflexión de la palabra de Dios, como les dije.

tener un corazón agradecido por esa respuesta, tener siempre esa actitud de agradecimiento a nuestro Dios. Por eso la palabra de Dios nos dice en el Salmo 103 que leímos al inicio, dice: bendice alma mía Jehová y no olvides ninguno de sus beneficios. Él es quien perdona todas tus iniquidades y el que sana todas tus dolencias. Un corazón agradecido reconoce esa bondad de Dios en todo tiempo. La oración por sanidad no termina cuando presentamos nuestra petición delante de Dios. También debemos aprender a agradecer por su amor, por su cuidado, por esa fidelidad, por la gratitud de esa experiencia de fe que reconoce que Dios siempre obra para nuestro bien, ya sea concediendo esa sanidad, fortaleciendo nuestras vidas durante ese proceso y dándonos la gracia para perseverar. Debemos siempre tener un corazón agradecido. Por eso este salmo nos invita a no olvidar los beneficios del Señor. David recuerda que Dios lo perdona, que Dios perdona nuestros pecados, sana nuestras dolencias y nos rodea de misericordias. Un corazón agradecido mantiene viva esa esperanza y reconoce que cada respuesta de Dios es una muestra de su amor para nosotros. Nos muestra el amor de Dios hacia nosotros. Por eso debemos recordar esos beneficios de Dios. Dios ha sido fiel con nosotros en todo tiempo. Cada bendición recibida proviene de su gracia. Recordar sus obras que fortalece nuestra fe para el presente. Por eso debemos siempre llevar un corazón agradecido. Hacer memoria de todas esas veces que Dios ha respondido a nuestras oraciones, que ha fortalecido nuestra vida. Cada mañana al despertar, al poder respirar, al poder disfrutar de nuestra familia, de esas bendiciones que Dios nos da, es una oportunidad, es una razón por la cual darle gracias a Dios. Dios tiene poder para sanar nuestro cuerpo, también para sanar nuestra alma y nuestro espíritu. En ocasiones la obra de Dios se manifiesta de diferentes maneras. Su poder nunca cambia y su amor permanece para siempre. Debemos orar con fe, confiando en que Dios sigue obrando conforme a su voluntad, conforme a esa perfecta voluntad de Dios. Debemos entender que no es en nuestro tiempo, sino en el tiempo de Dios. Que todo lo que Dios nos permite es porque Dios tiene un propósito con nuestras vidas. Pero en todo tiempo debemos tener esa gratitud, tener un corazón agradecido. Recuerde, la gratitud fortalece nuestra confianza. Dar gracias a Dios en todo porque esta es la voluntad de Dios para con vosotros, nos dice Primera de Tesalonicenses 5:18. Aún en medio de esa enfermedad, hay muchos motivos para agradecer a Dios. La presencia de Dios, su consuelo, la familia, la iglesia y cada día que Dios nos regala son motivos suficientes para tener siempre un corazón agradecido. Así que no nos olvidemos de darle gracias a Dios en todo, de siempre estar agradecidos con nuestro Dios. La gratitud es una expresión de fe. Reconozco que Dios sigue siendo bueno, sigue siendo fiel y digno de alabanza, tanto en el tiempo de la espera como en el momento de esa respuesta. Que el Señor nos ayude cada día a tener un corazón agradecido, a que nosotros hay en nuestra vida esa gratitud, a pesar de que estemos pasando en esa enfermedad, en esa dificultad, en ese problema, siempre tener un corazón agradecido con nuestro Dios.
Señor y Dios, le damos gracias. Gracias, Dios, porque tú eres bueno, porque para siempre es su misericordia. Gracias por tu palabra. Gracias,

Señor, porque tú nos enseñas cada día a través de tu palabra a tener un corazón agradecido, a siempre darte gracias por todas las cosas que tú nos permites, Señor, sean buenas, sean malas. Ayúdanos cada día a tener un corazón agradecido, rendido delante de ti, que siempre en nuestros labios esté esa palabra de agradecimiento, Señor. Señor, que podamos tener una fe activa en nuestras vidas, Padre. Hoy queremos bendecir tu nombre y darte gracias por todos tus beneficios. Gracias porque eres un Dios misericordioso, que perdona, que restaura, que sostiene nuestras vidas. Gracias por cada respuesta a nuestras oraciones, por tu presencia constante en los momentos de enfermedad, en los momentos difíciles, Señor, hayas estado tu mano, has estado tú, Señor, a nuestro lado, porque tú nunca nos abandonas, siempre estás a nuestro lado, Dios mío. Ayúdanos a mantener un corazón agradecido, confiando siempre en tu perfecta voluntad, que nuestra vida sea un testimonio de tu amor, de tu fidelidad. En el nombre de Jesús te lo pedimos, Señor, ayuda a cada hermano, a cada oyente, a tener un corazón agradecido, a que pueda siempre, Dios mío, estar agradecido contigo. Hoy clamamos, Señor, para que tú te sigas glorificando en la salud de tu pueblo. Señor, mira a cada hermano que está enfermo, que está abatido, Dios mío, que está pasando por momentos críticos, momentos difíciles en su salud, que sea usted colocando su mano poderosa, su mano de poder, su mano sanadora. Señor, paséate por cada clínica, por cada hospital donde hay una persona enferma. Padre, que sea usted, Señor, trayendo esa sanidad a cada cuerpo. Mira aquel que está desahuciado, Señor, aquel, Dios mío, que le han dicho que ya no hay solución, pero tú tienes la última palabra. Tú eres ese médico de médicos, Señor, tú eres ese Dios todopoderoso. Por eso clamamos a tu misericordia para que intervengas en cada vida, en cada, Señor, en cada persona enferma que necesita de un milagro, que necesita, Dios mío, de que tú obres en su salud. Señor, te pedimos, Padre, que te glorifiques en la salud, Dios mío, de mi hermano Fernando Niño, delante de ti, Señor, que seas tú obrando en su salud. Señor, que seas tú glorificándote en su salud, Padre. Tú conoces su enfermedad, sus dolencias. Tú conoces, Señor, ese momento de enfermedad, Dios mío, aquello que lo aqueja, Padre. Que sea usted trayendo esa salud que él necesita, Dios mío. Obra, Dios, de una manera especial, de una manera poderosa, Señor. Que tú te sigas glorificando de una manera especial. Mira la vida de Carolina, la colocamos en tus manos. Señor, esta mujer, Dios mío, la presento delante de ti para que tú te glorifiques, para que obres un milagro en su vida. Mira esa cirugía, Dios mío, que está pronta. Señor, Padre, que seas tú interviniendo en su vida de una manera especial. Que seas tú ese cirujano, que ella pueda ver tu obrar, Señor. Dios mío, que seas tú glorificándote a favor de su vida, que ella pueda testificar de tu poder, de tus maravillas. Señor, que tú llegues ahí donde se encuentre ella, Dios mío, que te lleves el dolor, aquello que la queja cada día, Dios mío. Tú eres ese Dios grande, ese Dios misericordioso, ese Dios poderoso que puede obrar ahí, Dios mío, en ese lugar, Dios mío. Tú puedes obrar en su vida de una manera poderosa, de una manera especial. Te pedimos que te sigas glorificando con poder. Glorifícate con poder y gloria. Tú eres Dios grande, Dios poderoso, Dios que todo lo puede, Señor. Tú traes sanidad a cada cuerpo. Mira la salud de la esposa de mi hermano Osman Alemán. La colocamos en tus manos, Señor, para que tú te glorifiques en ella, para que te sigas glorificando en su salud, Dios mío. Señor, también te presento, Dios mío,
la vida de Andrés, síguete glorificando en este joven, Señor, síguete glorificando en su vida de una manera poderosa, Señor. También te presento cada petición delante de ti en esta tarde, para que tú traigas esa respuesta a cada petición, Señor. Dios mío, mira la petición de mi hermana Sofía Pinillo, Señor, tú las conoces, Padre. Hoy clamamos a ti para que tú traigas esa respuesta. Mira la petición de mi hermana Luz Marina Medrano, Señor, la petición de mi hermana Ingrid Contreras, la colocamos en tus manos, Señor, que tú seas glorificándote, que obres de una manera poderosa, Señor. Tú tienes el poder para glorificarte en esta hora. Tú tienes el poder para obrar de una manera especial, Señor, delante de ti, la vida de Karina Colina en tus manos. Mira la vida de esta mujer, Señor. Hoy clamamos por salud para que te glorifiques a favor de su vida, Señor. Dios mío, mira esa enfermedad. Padre, tú tienes la última palabra. Tú tienes el poder, Señor. Señor, tú tienes el poder para glorificarte en esa tiroides, Dios mío. Señor, Dios, glorifícate en su vida de una manera poderosa. Mira ese bebé que está en su vientre, Dios mío. Toma el control de este embarazo, Señor. Dios mío, glorifícate a favor de su vida. Tú eres ese Dios grande, ese Dios poderoso. Tú puedes traer esa sanación a su cuerpo. Tú puedes sobrar, Dios mío, en su enfermedad. Tú puedes glorificarte de una manera especial, Señor. La vida, Dios mío, de esta mujer en tus manos, la vida de Ana Karina en tus manos, Señor, para que te glorifiques a favor de su vida, para que obres a favor de su vida, Señor, de una manera especial, de una manera poderosa. Tú eres ese Dios sanador, ese Dios que sana, que liberta. Tú eres ese Dios misericordioso, Señor, la petición de mi hermano Javier Salazar delante de ti, para que tú te sigas glorificando en su vida de una manera poderosa. Síguete glorificando en su familia. Abre esas puertas de bendición a favor de su vida, Señor. Tú tienes el poder para glorificarte en él, Señor. Tú conoces los anhelos, las peticiones de su corazón, Señor. Que seas, que tú provees a su necesidad, que te glorifiques a favor de su vida, Señor, en esta tarde. Te pedimos, Señor, para que tú te glorifiques de una manera poderosa, de una manera especial. Sigue obrando, Dios mío, en el hogar de Melissa y de John Hader. Dios mío, síguete glorificando, Dios, en este hogar de una manera poderosa. También te pedimos por la salud de Ludy Ascanio, Señor, para que tú obres sanidad en su cuerpo, Señor, para que tú te glorifiques en la salud de mi hermana Minta Vega. Padre, glorifícate en esa pierna, Dios mío, mira esa infección, Señor. Señor, glorifícate, trae sanidad a su cuerpo, Padre, de una manera poderosa, de una manera especial. Tú eres ese Dios grande, ese Dios poderoso, que tiene el poder para glorificarte. Dios mío, te damos gracias. Gracias, Señor, porque tú has sido bueno, porque para siempre es tu misericordia. Y tu fidelidad, Señor, presentamos la hora novena en tus manos. Señor, este fin de semana en tus manos, cada servicio en tus manos, para que sea usted respaldando, para que sea usted glorificándose en esta tarde, en esta programación, Señor. Permite que esta emisora pueda ser ese canal de bendición para muchas vidas, Señor. Gracias, Dios, por esta oportunidad que nos has regalado, por esta victoria, Señor. Dios mío, porque esto ha sido bueno, porque para siempre es su misericordia y su fidelidad. En el nombre de Jesús te damos gracias. Señor, también te presento, Dios mío, la salud de Ricardo Zamora delante de ti.
Mira esta vida, Señor, glorifícate a favor de su vida de una manera especial, de una manera poderosa. En el nombre de Jesús, amén.

Le damos gracias a Dios por esta victoria, por un programa más que el Señor nos ha regalado, por esta semana de bendición, una semana de victoria que Dios nos ha dado. Agradecemos a todos nuestros fieles oyentes que han estado ahí siempre atentos a esta programación. Que el Señor les bendiga. El día lunes, con la ayuda de Dios, estaremos nuevamente en este espacio Clamor con los Oyentes y con nuestra programación habitual de Un Momento en Su Presencia. Recuerde que nuestra emisora es 24 horas, 7 días a la semana, donde usted puede estar conectado, donde puede deleitarse con la programación de fin de semana. Así que le animamos a que usted siga ahí en la sintonía, también a que comparta el link de nuestra emisora y cada día poder llegar a más vidas que necesitan de la misericordia de Dios, necesitan escuchar un mensaje de parte de nuestro Dios. Que el Señor les bendiga, que el Señor les guarde, les animo a las 3 de la tarde, la hora novena y toda nuestra programación de fin de semana. Bendiciones para todos nuestros oyentes.

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2: En Segunda de Crónicas, capítulo 34. No vamos a leerlo, pero vamos a ir notando algunas cosas en este capítulo y en el siguiente, especialmente en el capítulo 34. Amados míos, el primer mensaje en la iglesia que por la gracia de Dios pastoreo, el primer domingo que asistí después de mi quebranto, de mi enfermedad, pues Dios se movió de manera preciosa, porque también les conté a ellos algunas de las experiencias y de las cosas que el Señor me había hablado en esos días, y fue algo muy especial. Allá en el templo, los hermanos que han ido saben, y les digo a todos, que está la plataforma y está como a un metro de alto, porque de largo el templo tiene como 34 metros y de ancho tiene como 23 metros. Y por necesidad el piso tiene cierto desnivel hacia el frente para que haya mejor visibilidad. Y por lo mismo la plataforma tiene más de un metro de alto y luego tiene otra segunda plataforma abajo, que es de donde se dirigen las alabanzas. Y la plataforma es a todo ancho del templo para acomodar los pastores en las convenciones, y tampoco cabe.

ignorancia. No sé cómo lo colocaron allí. Y el Señor me hizo entender, y muy naturalmente, que esto no debía estar allí, porque en estos periódicos diarios hay anuncios de cuánta inmundicia hay. Y entonces allí estaba eso, que contiene anuncios de inmundicia, de licor, de prostíbulos, de esto, de lo otro. Y entonces, pues, el Señor me dijo que así como ese periódico no debía estar allí, estaba fuera de lugar, no podía estar en el santuario, pues así había corazones que dentro tenían cosas que el Señor no le agradaba que estuvieran. Pues la plataforma superior tiene ahora una baranda, y yo caminé hacia allá, bajé y me paré allí, y le dije a los hermanos lo que yo había observado, que el Señor me había dicho que esto no podía estar aquí. Le dije lo que representaba, lo que el Señor me dijo, que así como este diario, este periódico estaba allí dentro del púlpito, pues así también había muchas cosas en los corazones que el Señor no le agradaba que estuvieran allí. Y ahí el Señor me tomó y prediqué otro sermón, pero este era, y yo acababa de, era mi primer mensaje prácticamente, y yo estaba bastante débil, pero el Señor me tomó y prediqué otro mensaje. Pero esta vez era el Señor amonestando muy seriamente, muy duramente al pueblo. Pues, después que prediqué otra vez, subí a la plataforma superior, me arrodillé a orar, y el Espíritu Santo vino sobre mí de manera muy especial, y empecé a hablar en lenguas, pero que eran unas lenguas de autoridad, y unas lenguas que como que martillaban. Y yo, pues, mi primer pensamiento era que tal vez yo había hecho algo o dicho algo que el Señor no se había agradado, y me estaba entonces, pues, el problema era conmigo. Yo pensé, pues, quién sabe, Señor, pero dime, ilumíname, ¿qué es? Y seguí o volví a hablar lenguas así, de ese modo. Y entonces, pues, el Señor me dio la interpretación, y el Señor me decía, la vía, la vía. La vía, la vía. Pues yo estaba prácticamente igual, me lo decía en español, pero yo no entendía. ¿Qué es la vía, Señor? Yo no sé qué es la vía. Pues ahora tienes que interpretarme el español, porque yo no sé qué es. Alabado sea el nombre del Señor. Volvió el Espíritu Santo sobre mí, entonces en español me decía, así como has predicado y como predicas siempre, y ahora especialmente en este segundo mensaje, porque era un mensaje que en ese segundo mensaje fue que el pueblo se rompió más en la presencia del Señor, impactó más al pueblo, y el Señor me dijo, así como has predicado en esta segunda vez, esa es la vía, esa es la vía, esa es la vía del avivamiento, esa es la vía del avivamiento, esa es la vía del avivamiento, esa es la vía del avivamiento. Pues entonces le hablé a los hermanos lo que el Señor me había dicho, y pues más se encendieron los corazones con el fuego de la palabra y de la bendición del Señor. Y ya el Señor me había dado estos pensamientos en este capítulo para la convención, y lo usamos, lo predicamos en la convención en Puerto Rico. Y ahora ustedes abran su corazón para recibir la palabra del Señor. Amén. La palabra de Dios es agua que mitiga la sed, ¿verdad? ¿Verdad que sí, hermano? La palabra de Dios es medicina que sana la enfermedad, ¿verdad que sí, hermano? La palabra de Dios es lumbrera que nos alumbra el camino, ¿verdad que sí, hermano? Pero la palabra de Dios es martillo también, ¿verdad que sí, hermano? ¿Verdad que sí, hermano? Y esa es la vía. ¿Cuántos alaban al Señor? ¿Cuántos dan gloria a su nombre? ¿Cuántos alaban al Señor por su palabra? Vamos a Segunda de Crónicas, capítulo 34. De 8 años era Josías cuando comenzó a reinar, y 31 años reinó en Jerusalén. Un niño de 8 años, rey. Lógicamente había un regente, pero él era el rey. Y comenzó a reinar a los 8 años de edad. Este hizo lo recto
Qué tremendo, qué precioso.

0: Precioso. Este hizo lo recto ante los ojos de Jehová. Porque uno puede aparentar hacer lo recto delante de los hombres y uno pasar como que actúa con rectitud. Pero este rey hizo lo recto ante los ojos de Jehová. Oye, qué precioso es esto. Cuando nosotros hacemos lo recto ante los ojos de Jehová, entonces el ojo humano, puramente humano, que Pablo le llama carnal, el hombre carnal, el ser humano carnal, pues no entiende las cosas del Espíritu. Y entonces juzgan al que hace las cosas rectas ante los ojos de Dios, lo juzgan como que está haciendo las cosas mal hechas. Porque el ojo humano mira distinto al ojo de Dios. El ojo humano mira lo superficial y juzga mal las cosas espirituales. Pero él hizo lo recto ante los ojos de Jehová y anduvo en los caminos de David su padre. Y David era conforme al corazón de Dios. Y dice, sin apartarse a la derecha ni a la izquierda. Siempre en el camino recto. Alabado sea Dios. A veces nos apartamos en algunas cosas, o a un lado o a otro. Pero él no se apartó ni a ninguno de los dos lados, ni a la derecha ni a la izquierda. Y a los 8 años de su reinado, siendo aún un muchacho, a los 8 años de su reinado, y había comenzado a reinar a los 8 años, quiere decir que era un adolescente de 16 años. Gloria al Señor. Pues este rey, 16 años, a los 8 años de su reinado, que era a los 16 años de edad, siendo aún un muchacho, escuchemos bien todo, niños, muchachos y adultos, siendo aún un muchacho, comenzó a buscar al Dios de David, su padre. ¿Se oyó eso, hermano? Comenzó a buscar a Jehová. Y hay que buscar a Dios, hermano. Y siendo aún un muchacho de 16 años, comenzó a buscar a Dios. Y a los 12 años de su reinado, o sea, a los 20 años de edad, comenzó a limpiar a Judá y a Jerusalén de los lugares altos, imágenes de acera, esculturas e imágenes fundidas. A los 20 años, tuvo 4 años buscando al Señor, buscando su voluntad, buscando su fortaleza, su sabiduría. Y Josías hizo 28 cosas para que viniera el más grande avivamiento en la historia del pueblo de Israel. Más adelante en el pasaje dice que él celebró la Pascua y dice la palabra allí que desde los días de Samuel no se había celebrado en Jerusalén una Pascua como la que celebró Josías. Y desde que Samuel ministró hasta Josías transcurrieron 404 años, más de 4 siglos transcurrieron sin celebrarse una Pascua como la que celebró Josías. Alabado sea Dios, un avivamiento tremendo. Pero Josías tuvo que abrir camino. Amén. La vía del avivamiento. Alabado sea el Señor. Alabado sea el Señor. Y vamos a ir mirando las cosas que Josías hizo, para que nosotros también veamos las cosas que tenemos que hacer, las cosas que tenemos que seguir haciendo, y que el Señor nos ha venido hablando en esta convención. Y ahora hago como el hermano Anzola, ¿sí o no? El Señor nos está hablando en esta convención y nos sigue hablando que tenemos que prepararnos. Y nos sigue hablando que tenemos que limpiar el camino. Y nos sigue hablando que tenemos que enderezar calzada a Jehová en el desierto. Amén. Y que todo lo torcido se enderece. Y todo lo bajo suba. Y todo lo alto baje. Y todo lo áspero se allane. Y entonces Jehová enviará bendición. Alabado sea el Señor. Los avivamientos vienen cuando nosotros hacemos ciertas cosas. Los grandes avivamientos en la historia de la iglesia han venido cuando el pueblo se ha arrepentido y ha confesado sus pecados y sus fallos y se ha tornado de ellos a Dios, y entonces Dios ha concedido un derramamiento grande del Espíritu Santo. Pues miremos el ejemplo de Josías. Anduvo en los caminos rectos, hizo lo recto ante los ojos de Dios. No se apartó ni a un lado ni a otro. Siendo un muchacho comenzó a buscar a Dios. Y niños, adolescentes, jóvenes, adultos, ancianos, todos tenemos que buscar a Dios. Y comenzó a limpiar a Judá y a Jerusalén de los lugares altos, las imágenes de acera, esculturas e imágenes. Así que empezó a limpiar la tierra de idolatría. ¡Aleluya! ¡Aleluya! Y además de la idolatría que se practica con objetos tangibles y visibles, como las imágenes, en el corazón mismo puede haber idolatría. A una persona, a una cosa, a un buen sueldo, a una casa, puede haber idolatría. Y Josías limpió a Jerusalén de todas estas imágenes idolátricas. Luego dice, derribó delante de él los altares de los Baales. Y también hizo pedazos las imágenes del sol. Mire todo lo que él va haciendo. Y despedazó también las imágenes de acera, las esculturas y estatuas fundidas, las desmenuzó y esparció el polvo sobre los sepulcros de los que les habían ofrecido sacrificio. Alabado sea Dios. Así que las hizo polvo esas imágenes y luego regó ese polvo en los sepulcros de aquellos que le habían ofrecido sacrificios a esas imágenes. Pues Josías era bastante, alguien le podría llamar radical, demasiado, fanático. Pero con el pecado hay que ser radical. Alabado sea Jesucristo. Con el pecado y con lo que no agrada a Dios, no se puede estar jugando ni pasándole la mano. Hay que erradicarlo en el nombre del Señor Jesucristo. Aleluya. Fíjese lo que él sigue haciendo, y ya van 11 cosas que hemos mencionado. Quemó además los huesos de los sacerdotes falsos sobre sus altares, y limpió a Judá y a Jerusalén. Los sacerdotes falsos, que habían muerto, agarró los huesos y los quemó. Alguien diría, no respetó la memoria, los huesos de esos hombres. El desierto encaminado por Jehová y Moisés su siervo, está recordándose de las comidas y de los ajos y de la cebolla y de las comodidades de Egipto. Alabado sea el Dios de la gloria. Quemó los huesos de esos sacerdotes y limpió a Judá y a Jerusalén. Así que limpió la ciudad de Jerusalén de la idolatría y limpió toda la tribu de Judá. Lo mismo hizo, y ya van 12 con esta. Lo mismo hizo en las ciudades de Manasés, de Efraín, de Simeón y hasta Neftalí, en los lugares asolados alrededor. Así que no se conformó con limpiar Jerusalén y Judá. Le metió mano a las demás tribus. ¡Alabado sea Jesucristo! ¡Aleluya! Y cuando hubo derribado los altares y las imágenes de acera, y quebrado y desmenuzado las esculturas, y destruido todos los ídolos por toda la tierra de Israel, volvió a Jerusalén. Así que acabó cuanto muñeco había. Desmenuzó, hizo polvo a cuanta imagen había. Limpió la tierra.
1: Y así nos despedimos de ustedes. 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

0: Dios le bendiga, buenas tardes para todos, le damos la bienvenida a este programa de la hora novena, un espacio de oración e intercesión que edifica nuestra vida. Les habla María Alejandra y les estaré acompañando en este espacio, agradeciéndole al Señor por su infinito amor, por su infinita misericordia y contenta de estar aquí compartiendo con todos ustedes. Saludamos de una manera muy especial a toda la sociedad de damas. Saludamos de una manera muy cariñosa a toda esa amplia audiencia que nos sintoniza a nivel nacional, a nivel internacional. Desde aquí de la ciudad de Barranquilla les enviamos un fuerte y un caluroso saludo para todos ustedes. Y en esta semana, mis queridos hermanos, hemos venido tratando un tema muy especial. Y es amiga que sostienen tus brazos. Les repito, amigas que sostienen tus brazos. Y estoy segura de que este tema nos toca a todas. El día de hoy vamos a desarrollar el tema Unidas somos más fuertes. Y quisiera en esta hora empezar con una pregunta muy sencilla, sí, bastante sencilla, pero también muy profunda. Quiero preguntarles en esta hora, ¿quién ha sostenido tus brazos cuando ya no tenías fuerzas? ¿Quién ha sostenido tus brazos cuando ya no tenías fuerzas? Y es que todos, todas atravesamos por momentos difíciles, por situaciones adversas y necesitamos de una mano amiga que sostenga nuestros brazos, que nos dé esa palabra para continuar, ese ánimo, esa esperanza. Y respondiendo a esta pregunta, tal vez ha sido una hermana en la fe la que ha sostenido tus brazos cuando ya no tenías fuerzas. Y es que gracias a Dios, gracias a la bendición que tenemos de congregarnos en una iglesia, encontramos a personas que se vuelven esa familia, que se convierten en esas hermanas, esos hermanos que nos ayudan a seguir adelante, que nos sostienen. Quizás una de esas ha sido esa persona que ha sostenido tu vida. O quizás también ha sido tu madre. Ese amor de madre que siempre está allí para fortalecer, para animar, para ayudar. O quizás ha sido una vecina. O esa amiga del colegio. O una amiga de muchísimos años. O también ha sido alguien que apareció justo cuando más la necesitabas. Justo cuando más lo necesitabas. Y es que Dios en su misericordia pone a nuestro alrededor personas que están allí para fortalecernos, para aconsejarnos, para ayudarnos, para animarnos a continuar. Porque en esta vida vamos a atravesar por muchos momentos difíciles. La palabra del Señor dice que es a través de muchas pruebas y tribulaciones que vamos a heredar el reino de los cielos. Pero Dios ha puesto a nuestro alrededor una red de apoyo y la necesitamos porque no somos seres ermitaños, no somos seres solitarios. Dios ha puesto a nuestro alrededor personas para sostener nuestros brazos. Pero también quiero hacerte otra pregunta. ¿Tú has sostenido los brazos de alguien? Porque muchas veces esperamos encontrar personas que nos apoyen, que nos den ánimo, que nos den fortaleza, que nos den palabra, que sostengan nuestros brazos, pero el Señor también quiere convertirnos en ese apoyo para otros. Una pregunta muy importante en esta hora de la tarde para tenerla presente. ¿Estamos sosteniendo los brazos de alguien o simplemente vamos por la vida priorizando nuestras necesidades e ignorando a todos los que están a nuestro alrededor? Es importante tener este dato allí presente. Pero yo quiero en esta hora que hagamos una oración bien especial. Vamos a presentar este programa delante de la presencia del Señor. Vamos a decirle al Señor que tome el control de todas las cosas y desde ya les aviso que tenemos una invitada muy especial. Tenemos una psicóloga que también es cristiana, a la cual estaremos realizándole una entrevista de este tema tan especial. Así que les invito para que no se desconecten, sino para que permanezcan hasta el final de esta programación. Vamos a orar. Padre que estás en los cielos, te bendecimos, te damos gracias, Señor, por tu amor, por tu fidelidad, por la bendición que nos brindas en esta hora de estar al aire con esta programación. Señor, presentando, Dios, este espacio para que sea usted tomando el control de todas las cosas. Padre, glorifícate, obra de una manera especial, de una manera poderosa. Señor, bendice a mi hermana, a mi hermano que está allí en la sintonía. Señor, bendice esta programación. Permite que sea de mucha bendición y edificación para nosotros. Te lo pedimos en el nombre de Jesús y te damos gracias. Amén y amén.
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2: Dios no nos llamó a competir entre nosotras, sino a caminar juntas, apoyándonos y edificándonos en la fe. Cuando una mujer cae, otra puede ayudarla a levantarse. Cuando una se debilita, otra puede fortalecerla con una palabra de ánimo o una oración. La unidad nos permite enfrentar las dificultades con esperanza y nos recuerda que ninguna batalla debe librarse en soledad. Cada una tiene dones, experiencias y fortalezas que pueden bendecir la vida de otras. Hoy decide ser una mujer que une, que anima y que extiende la mano en lugar de juzgar. Cuando caminamos juntas bajo la dirección de Dios, somos un reflejo de su amor y un testimonio de su gracia, porque la unidad no solo nos hace más fuertes, sino que también glorifica a Cristo. Esto fue Un Minuto de Esperanza. 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
0: Bien, mis amados hermanos, extendiendo los saludos a todos los que se conectan en esta hora de la tarde, todos los que nos sintonizan desde diferentes partes de Colombia, pero también del mundo. Que el Señor les bendiga grandemente. Gracias por sumarse a cada programación de Adoradores del Rey. Recordándoles el tema de esta semana que ha sido Amigas que sostienen tus brazos. El día de hoy estamos desarrollando el tema Unidas somos más fuertes. Y cuando hablamos de una buena amiga, de un buen amigo, podemos decir que un buen amigo, una buena amiga es una persona leal, es una persona que es fiel a ti, es una persona que es sincera, es una persona que ora por ti cuando estás atravesando momentos difíciles. Es una persona que está allí como ese soporte. Un buen amigo, una buena amiga, es una persona prudente que no anda hablando las cosas que habla contigo, sino que se las reserva, que ora por ti, que es una persona que te demuestra su afecto, su cariño, es una persona paciente, es una persona alegre. Quiero compartirles una frase que me pareció muy bonita y es que los amigos son la familia que Dios nos permite escoger. Se las repito, los amigos son la familia que Dios nos permite escoger y es una realidad porque aunque esta frase quizás no aparezca en la Biblia, refleja una gran verdad porque Dios usa personas para acompañarnos en nuestro caminar. Si nos detenemos un momento y meditamos en todo el trayecto de nuestra vida, podemos darnos cuenta que Dios en cada ciclo de nuestra vida, en la niñez, en la adolescencia, en la juventud, ahora en la edad adulta, Dios siempre ha colocado personas a nuestro alrededor. Unas están por un tiempo corto, otras por unas temporadas más largas. Pero Dios siempre ha usado personas para acompañarnos en nuestro caminar, para darnos consejos, para orientar nuestros pasos. Y quiero responder a una pregunta que quizás nos hemos hecho en el transcurso de esta semana. ¿Por qué necesitamos amigas? ¿Por qué necesitamos amigos? Y es que vivimos en una época muy curiosa. Tenemos cientos de contactos en el celular. Muchas veces tenemos 1,000, 2,000 números telefónicos. En las redes sociales tenemos muchos seguidores. Nuestro número está incluido en muchos grupos de WhatsApp. Pero al mismo tiempo se ha conocido que entre más redes sociales, entre más seguidores, hay hombres y mujeres que se sienten profundamente solos y solas. ¿Y esto por qué se da? Porque una familia, una amistad verdadera, una amistad con propósito, no se mide por los likes de las redes sociales. Se mide por quien aparece cuando todo el mundo desaparece. Podemos tener miles de seguidores, podemos tener muchos contactos, podemos estar en muchos grupos, pero cuando realmente necesitamos a alguien que sostenga nuestros brazos, que nos fortalezca, que nos dé una palabra certera, estoy segura de que así tengamos 1,000 números, 1,000 contactos, esos 1,000 no están dispuestos a sostenernos, ni ayudarnos, ni a sostener nuestros brazos. Porque hay personas que están para fotos, hay personas que están para secar nuestras lágrimas, hay quienes celebran nuestras victorias cuando todo va bien, hay quienes permanecen cuando todo parece derrumbarse. Y es que a eso estamos llamados, a sostener los brazos los unos de los otros. Estamos llamados a resolver los problemas, las dificultades, con el apoyo y la ayuda de nuestros amigos. Quiero recordarles en esta hora también una historia muy hermosa, una historia que quizás es conocida por todos, que quizás la hemos escuchado, la hemos leído en la palabra del Señor, allí en Éxodo capítulo 17. Y es la historia de tres hombres que nos dejan una enseñanza maravillosa. Cuando Israel estaba peleando una batalla. Y es que mientras Moisés mantenía sus manos levantadas, el pueblo prevalecía, el pueblo ganaba la batalla, el pueblo libraba la victoria. Pero Moisés, como era humano, Moisés que se cansaba, Moisés que era de carne y hueso como todos nosotros, llegó un momento en que sus brazos comenzaron a bajar. Y entonces sucedió algo maravilloso. Aarón y Ur, en lugar de criticarlo porque era el líder, en lugar de decir, y eso que es el líder, y si ve que si él levanta los brazos y estamos ganando, tiene que permanecer con esos brazos arriba. Ellos no hicieron eso. Ellos no lo juzgaron. Ellos simplemente buscaron una piedra para que Moisés se sentara y ellos sostuvieron sus brazos hasta que la batalla terminó. ¿Se puede usted imaginar esa escena tan poderosa y que nos deja invaluables conclusiones? Esa palabra de ánimo, que en medio de la batalla necesitamos personas, necesitamos amigos, amigas que sostengan nuestros brazos. Porque muchas veces pensamos que ayudar a alguien significa tener todas las respuestas, pero no siempre es así. Hay momentos en que el mayor acto de amor consiste en permanecer. Permanecer cuando mi hermano, mi hermana está atravesando una situación difícil. Permanecer cuando mi hermana está en una crisis familiar, en una crisis económica, en una crisis matrimonial. Estamos llamados a sostener nuestros brazos, así como Aarón y Ur sostuvieron los brazos de Moisés, los levantaron, e Israel prevaleció y ganó esa batalla. Así nosotros estamos llamados y llamadas a sostener los brazos de nuestros hermanos, de nuestras hermanas cuando están atravesando una situación difícil, de sostener sus brazos en oración, diciéndole a Dios que les fortalezca, que les ayude, que les dé la victoria, victoria, porque a eso hemos sido llamados, mis queridos hermanos, a sostener nuestros brazos. Y sabemos que nuestra lucha, que nuestra batalla no es física. En aquella época era física, pero en esta época es espiritual. Nuestra lucha no es contra carne y sangre, sino contra principados, contra potestades, contra gobernadores, contra huestes espirituales de maldad. Y estamos llamados a sostener los brazos del hermano que está cansado. Estamos llamados a sostener los brazos del hermano que está atravesando una batalla, una crisis en su trabajo, en su hogar, en su familia. Nosotros como pueblo de Dios somos los llamados a levantar sus brazos en oración, a darles esa palabra de Dios, a sostenerlos para que los unos a los otros podamos salir ilesos y victoriosos en medio de las batallas de la vida. Te quiero hacer otra pregunta en esta hora y es, ¿cuántas personas conoces que están cansadas? ¿Cuántas personas conoces que están cansadas? Quizás ves que sonríen, que están trabajando, que sirven en la iglesia, que publican fotos felices, pero por dentro están luchando. Y Dios quiere usarte a ti para sostener sus brazos. Qué bueno es estar dispuestos a ayudar a nuestros hermanos. Qué bueno es estar dispuestos a sostener los brazos del amigo, del familiar, del hermano de la iglesia. Quizás no lo podemos hacer físicamente, literalmente, llegar y levantar los brazos y ya no. Pero podemos orar, podemos todos los días sacar un espacio y orar por esa persona. Podemos mandarle un mensaje de texto, decirle que estoy contigo en medio de tu adversidad, en medio de tu problema, en medio de tu crisis. Aquí estoy orando contigo y Dios te dará la victoria. Somos llamados a unirnos y apoyarnos los unos de los otros. Y otra historia maravillosa de amistad en la palabra del Señor es de la historia de Ruth y Noemí. Sabemos que estas mujeres atravesaron un momento muy difícil. Perdieron a sus esposos, estaban en una época de hambre. Y Ruth tranquilamente pudo regresar a su tierra porque nadie la obligaba a quedarse. Pero Ruth decidió caminar junto con Noemí, incluso cuando el futuro parecía incierto. Y es que las verdaderas amigas no solo permanecen en los tiempos de abundancia, también permanecen en el valle, también permanecen cuando todo va mal, también permanecen cuando la crisis toca nuestras vidas. Si usted quiere identificar a una buena amiga, piense en aquella que ha sostenido sus brazos cuando usted está enfrentando batallas, problemas, crisis y dificultades. Otra historia hermosa es la historia de María y Elizabeth, que también estoy segura de que todos conocen esta maravillosa historia. Y es que cuando María recibió la noticia de que sería la madre del Salvador, buscó a Elizabeth. Y Elizabeth, antes de darle consejos, antes de darle recomendaciones, la bendijo. Y es muy importante, mis queridas hermanas, rodearnos de personas que alimenten nuestra fe en lugar de sembrar dudas. Es muy necesario rodearnos de mujeres de oración. Es muy necesario rodearnos de mujeres que han tenido la experiencia para orientarnos, para darnos esa palabra certera y animarnos a seguir adelante. Otra historia hermosa para finalizar esta parte es la de David y Jonatán. Mire, hermano, humanamente en esa época el sucesor al trono tenía que ser Jonatán, porque su padre era el rey. Después de Saúl debía seguir Jonatán, pero Jonatán sabía que David iba a ocupar ese trono. Y usted en la Biblia no ve a un Jonatán lleno de envidia, lleno de celos, a un Jonatán que estaba compitiendo, que estaba buscando la cabeza de David. Usted ve a un Jonatán que fue un amigo fiel, un Jonatán que brindó su compañía, que brindó su amor, su confianza en David. Y es que de esto podemos aprender que las amistades saludables celebran los logros del otro. Si usted quiere ver si tiene un amigo sincero, es ese que se goza con sus victorias, que se goza con sus triunfos, en lugar de llenarse de envidia. Y otros personajes que también cultivaron una hermosa amistad fue Jesús con Marta, con María y con Lázaro. Es hermoso saber que Jesús tuvo un hogar donde podía descansar, era en el hogar de sus amigos. Dice a través de la palabra del Señor que Jesús lloró con ellos, comió con ellos, compartió muchos momentos especiales. Y de esta historia podemos aprender que incluso el Hijo de Dios cultivó amistades. Esto nos enseña que necesitamos vivir en comunidad, necesitamos del otro para poder vivir, para poder avanzar. Dios nos ha creado con esa necesidad de socializarnos, con esa necesidad de estar en relaciones humanas, relaciones sanas. Así que la invitación en esta hora, mis queridos hermanos y hermanas, es a sostener los brazos de nuestros amigos, porque unidos somos más fuertes. Y en esta hora quiero que pasemos a un tema musical, pero usted no se desconecte porque cuando regresemos vamos a tener a una psicóloga que también es cristiana como nosotros para seguir desarrollando este tema. Así que les invitamos a todos a permanecer allí en la sintonía.

0: Amén, amén, hermoso tema musical en esta hora de la tarde que nos recuerda que juntos venceremos, que no importa de qué nacionalidad seamos, si nos unimos los unos a los otros, un día estaremos con nuestro Dios. Y para profundizar en este tema desde el punto de vista emocional, hoy tenemos a una invitada muy especial y se trata de la psicóloga Rosana Yepes. Dios te bendiga, te damos la bienvenida a este espacio de la hora novena. Y quiero que nos comentes un poquito acerca de este tema. Amigas que sostienen tus brazos y unidas somos más fuertes. Dios te bendiga y bienvenida.
1: Hola, amada audiencia, Dios les bendiga. Espero se encuentren muy, muy bien. Para mí es un placer poder estar aquí compartiendo este espacio con ustedes, emisora Adoradores del Rey. Me presento formalmente, mi nombre es Roxana Yepes, psicóloga de profesión y cristiana con un valor agregado, gracias a Dios. Hoy especialmente les envío un saludo a la Sociedad de Damas de la Iglesia del Centro y a la audiencia nacional e internacional. Dios les bendiga, les envío un fuerte abrazo, un caluroso saludo. Y bueno, hoy, como les decía al principio, un placer, encantada de estar aquí con ustedes, compartiendo este tema que realmente es bastante importante y de nuestro interés para todas las comunidades que estamos conectadas hoy en esta hora, a todas las mujeres que nos escuchan. Y es, vamos a hablar un poco sobre aquellas amigas que sostienen tus brazos. En general, vamos a hablar de lo que es la amistad, de lo que realmente es ser un amigo y o tener un amigo y sobre todo en Cristo. Definiendo realmente lo que es amistad, una amistad es una relación de afecto que comparten buenos momentos, alegría, tristeza. Es una relación mutua, una relación que conecta una persona con otra. Y si definimos la palabra sostener, hablamos que sostener es mantener firme, respaldo. Hablamos de dar apoyo, de mantener una firmeza. Eso es lo que es amistad y lo que es sostener. Pero cuando hablamos de que amigas que sostienen tus brazos, estamos hablando y nos estamos refiriendo básicamente a un acto que es del presente. Cuando hablamos de sostener, estamos hablando del ahora, del ya. No dice sostuvo mi brazo, amigas que van a sostener mi brazo, amigas que sostienen en el ahora, en el ya. Es importante poder primeramente identificar en qué momento nos está hablando este hermoso título, ¿sí? Y es que en todo momento necesitamos tener a esas amigas que siempre van a estar en el ya, en el ahora. Y también entender que como amigas necesitamos estar siempre presentes. Pero para esta hora yo quiero compartir con ustedes, hermosas mujeres, unas citas bíblicas. Vamos a basarnos en este momento en Proverbios 17:17, una cita muy reconocida por muchos de nosotras y de nosotros que nos escuchan. Y es, en todo tiempo ama a tu amigo y es un hermano en tiempos de angustia. ¿Sí? Dice que en todo tiempo ama a tu amigo. Y cuando hablamos de todo tiempo, estamos haciéndonos referencia, nos estamos refiriendo a que siempre va a estar en el presente. Cuando hablamos de todo el tiempo, es en el ahora, ¿sí? Y es que el reloj corre en los minutos, corre en las horas y lo hace en el presente, en el ya. Entonces, este proverbio nos está hablando que en todo tiempo debemos amar a nuestros amigos porque son como hermanos en tiempos de angustia. Eclesiastés 4:10 nos dice, si caen el uno, levanta el otro. Ay de aquel que cae y no tiene quien le levante. Salmos 1:33:1 dice: Cuán bueno y cuán agradable es que los hermanos convivan en armonía. Cuán hermoso y agradable es poder tener amigas que puedan convivir con nosotras en armonía, aún en los momentos difíciles, porque aún en los momentos difíciles también necesitamos mantener la armonía que está relacionada con la paz que Dios nos da aún en medio de todo. Y las verdaderas amigas son las que exactamente nos brindan esa paz y esa armonía aún en medio de las dificultades. Amigas que cuando tienes quizás un incendio en tu vida, en tu hogar, en tu familia, llegan para poder brindarte el apoyo y poder apagarlo. No son amigas que van a estar allí para que ese incendio se aumente más. Porque muchas veces las amigas lo hacen, sí, de esa manera, pensando que con el buen con un consejo que te dan, supongamos, no sé, erróneo. Amigas que te dan un consejo y muchas veces lo hacen desde su herida. Muchas veces lo hacen desde su enojo, pero no lo hacen desde su necesidad, desde la necesidad que está teniendo ese amigo o esa amiga en su momento. Entonces, eso es la verdadera amiga, la que está conviviendo, la que convive contigo, pero para brindarte armonía en todo tiempo. Eclesiastés 4:9 nos menciona y es: mejor son dos que uno porque obtienen más fruto ambos por el esfuerzo que los dos, que las dos en su momento están obteniendo. Siempre es importante poder reconocer que nuestra humanidad no todo lo vamos a poder resolver solas. Es importante saber que necesitamos a un apoyo para que esa fuerza pueda ser más liviana, esa carga, y los frutos puedan ser aún mayores.
0: Amén, amén, qué hermoso preámbulo. Tenemos una primera pregunta para usted y es ¿por qué las amistades son tan importantes para nuestra salud emocional? ¿Por qué las amistades son tan importantes para nuestra salud emocional?
1: Respondiendo a esta pregunta, el por qué las amistades son tan importantes para nuestra salud emocional, y es que básicamente nosotros somos seres tripartitos, somos cuerpo, somos alma y somos espíritu. No, en nuestra alma se conectan las emociones y las emociones tienen vida, las emociones tienen sentimiento, las emociones todo el tiempo ellas están en vibraciones, en un altibajo, por ejemplo, por decirlo de esta manera, en un alto y bajo. Y es importante poder tener a esas amigas allí, porque cuando esas emociones en su momento se disparan o se alteran, qué bonito es tener el apoyo de aquella amiga para que cuando lleguen esas subibajas de emociones, podamos tener a alguien que realmente nos pueda calmar o nos pueda sostener de una manera prudente, de una manera sabia. Eso va a aliviar nuestra alma, eso va a refrescar nuestra alma, que es allí donde les mencionaba que se conectan las emociones. Entonces, por eso es importante una amistad para mi salud emocional, porque trae refrigerio y tranquilidad a mi vida.
0: Qué hermoso consejo. Y también queremos que nos cuente, por favor, qué características tiene una amistad emocionalmente sana.
1: Cuando hablamos de sanidad, estamos hablando de algo que ya no me duele, que aunque yo tenga quizás alguna herida ahí, cuando ya está sana, esa herida ya no me va a doler. Cuando tengo una amistad emocionalmente sana, básicamente la característica es esa, es que te tengo al lado, te tengo conmigo y no me duele, no me fastidia, no me incomoda, ¿sí? Por el contrario, tengo felicidad, por el contrario, gozo de tranquilidad, por el contrario, tengo paz. Entonces, una de las principales características que tiene una amistad emocionalmente sana es esa, es que no hay dolor, no hay tristeza, no hay sufrimiento, no hay incomodidad. Por el contrario, hay placer, hay paz, hay armonía.
0: Doctora, ¿cómo podemos identificar una amistad que nos está haciendo daño?
1: Digamos que básicamente está relacionada con la pregunta que acabo de responder, y es que cuando yo siento que esa amistad me está robando la paz, me está robando la tranquilidad, de una, debo identificar que no es sana para mí. Si bien es cierto, y es que las bendiciones de Dios no añaden tristeza a mi vida, sino por el contrario, añaden paz. Y mi amiga es una bendición para mí. Por el contrario, debe siempre generar paz y yo a ella. Entonces, cuando ya no se está viviendo esa tranquilidad, esa paz y ya hay desconfianza, allí ya es una señal de alarma para yo poder mirar qué está pasando dentro de la relación y buscar apoyo, porque sí, hay amistades que se quiebran y hay amistades que también necesitamos buscar apoyo emocional, espiritual, aún física, para que se vuelvan a restaurar. Entonces, esas son señales muy, muy claras y puntuales para yo saber que una amistad me está haciendo daño cuando ya no me genera tranquilidad, ya no me genera paz, no me genera confianza. Entonces allí hay algo que en su momento quizás se fracturó. Porque muchas mujeres permanecen en relaciones de amistad donde constantemente son lastimadas. Y aquí no se trata exactamente de el daño que me está ocasionando esa amistad. Va más allá de un problema personal, un problema interno de la persona que no fue ocasionado allí. El quiebre no fue como tal en la amistad, sino es un tema que hay que revisar que posiblemente sucedió desde nuestra infancia. Es decir, necesito ir a la raíz, a la fuente, al porqué, para yo poder saber por qué permito tanto en una relación de amistad. Y esto va relacionado mucho con lo que es el apego emocional. El apego emocional se ve desde aquel punto en que la persona me lastima, me hace daño, pero como yo necesito a alguien a mi lado, no veo o no reconozco que me está haciendo daño. Entonces, hay que mirar cuál es la raíz, la fuente, el porqué exacto del por qué estoy permitiendo tantas cosas que me hacen daño en la amistad para poder colocar los límites sanos que necesito como persona.
0: Doctora, ¿qué podemos hacer cuando una amiga nos decepciona o nos traiciona?
1: Bueno, para ello quiero regalarles una cita bíblica que se encuentra en Proverbios 17:9. Dice: el que perdona la ofensa cultiva el amor. El que insiste en la ofensa divide a los amigos. Es decir, cuando yo perdono la ofensa, allí estoy promoviendo el amor de Dios. Pero si esa ofensa es insistente, allí debo de inmediato poner un límite importante en mi vida. Entonces, el perdón, otorgar el perdón es importante. Cuando una amiga nos decepciona o nos traiciona, otorgar el perdón, pero sin confundir, es la palabra, sin confundir que yo no puedo permitir que esa herida constantemente se vuelva a repetir o que se convierta insistente esa ofensa. Cuando ya se convierte insistente, como te digo, otorga el perdón, pero no es necesario que vuelvas a ese lugar. ¿Sí? Necesitamos perdonar y el perdonar no necesariamente nos obliga a volver nuevamente a esa relación de amistad que nos hizo daño. Entonces, eso, otorgar el perdón

0: es la ausencia de reconocer que tienes a un Dios que te ama, ¿sí? Entonces, muchas veces no se trata de que tengamos a muchas amistades nuestras cerca, porque aún así muchas personas frecuentando amistades, cuando llegan a casa, cuando están a solas, se sienten así, verdaderamente solas. Pero cuando yo entiendo que yo hago compañía, que escucharme a mí, que el sentirme a mí, que también es compañía de mí misma, y sobre todo el sentir la presencia de Dios, es también mi propia compañía. Allí puedo realmente entender que en realidad nunca he estado sola. Así que, mujer, tú nunca has estado sola. Y te coloco el ejemplo de Noemí y Ruth. Ellas, a pesar de todo de lo que les sucedió, ellas estuvieron allí y decidieron estar donde fuera la una de la otra. Así que valora aquella persona que decide quedarse contigo. Valora aquella amistad que decide quedarse contigo allí, aún en medio del problema, aún en medio de la adversidad. Valórala, pero sobre todo valora tu presencia. Y aún más importante, valora la presencia de Dios, que esa es la que nunca, nunca, nunca te va a abandonar ni te va a dar la espalda en los momentos más difíciles. Cuando te centres a reconocer que tienes esa compañía, la tuya, la de Dios primeramente, créeme que las demás personas que lleguen a ti, las demás mujeres, las demás amistades que lleguen a tu vida, simplemente van a llegar a sumar, no a crear nada, porque ya Dios lo creó todo en ti, ya Dios todo lo puso en ti. Basta con que tú reconozcas eso que Dios ha colocado en ti y dentro de esas cosas que Dios ha puesto en ti, es tu valentía, es tu propia compañía, son tus pensamientos, son tus emociones, tus cualidades, tus dones, tus talentos, todo eso hace parte de ti. Aprópriate con eso, de eso que tienes, de eso que Dios te entregó, con lo que Dios te dotó, para que avances y continúes. Cuando Dios coloque una amistad a tu lado, en tu vida, simplemente sea para que te acompañe, así como Ruth y Noemí lo hicieron a todos lados en todo momento. Entonces es muy importante. Y por último, quiero compartirte y es que una amistad sana nunca va a invadir tu espacio. Una amistad sana va a estar presente, pero sin invadir tu espacio, es decir, sin invadir tus pensamientos, sin invalidar lo que tú sientes, sin invalidar lo que tú deseas también expresar. Una amistad no se apropia 100% de ti. Una amistad sana está allí contigo presente en los momentos difíciles, pero sin olvidar o desmeritar que tu presencia también vale y que tú eres importante. Así que, mujer, espero y deseo en Dios que este mensaje que compartí contigo realmente haya llegado a tu corazón y reconocer la importancia de tener una buena amiga.
1: Dios le bendiga, doctora. Gracias por participar en este espacio de la hora novena. Agradecidas estamos con usted por esos consejos, por esas recomendaciones y deseamos que Dios le continúe bendiciendo en su hermosa profesión. Bien, mis amados hermanos, gracias a todos por permanecer allí en la sintonía y en esta hora vamos a hacer un poderoso clamor por todo ese grupo de damas, esa sociedad de mujeres que día a día se conectan en este espacio. Vamos a orar por fortaleza, por guía, por consuelo de Dios. Y nuestra hermana Ana Blanco nos estará dirigiendo en este poderoso clamor. Nuestra hermana Ana con todos nosotros.
2: Dios les bendiga de una manera especial a todas mis hermanas que nos escuchan.

0: A través de la emisora, el Señor les bendiga de una manera muy, muy especial. Vamos a orar por las damas, vamos a orar para que Dios nos ayude. Y usted que tiene su petición delante de Dios, si está atravesando una circunstancia difícil, ponga eso en las manos del Señor para que Él obre, para que Él haga la obra maravillosa en esa situación, en esa necesidad. Él que es grande, hermano, que es todopoderoso, Él lo puede hacer. Padre y Dios que estás en el cielo, Señor, estamos delante de tu presencia, agradecidos por tu amor, agradecidos por tu misericordia, porque tú nos das la fuerza para estar en este lugar, porque tú, Dios mío, nos das la fortaleza para seguir adelante cada día, para avanzar, para continuar delante de tu presencia, Señor. Y queremos pedirte por las damas, por nuestras vidas, por aquellas damas que están escuchándonos, por aquellas damas que se congregan en nuestras iglesias, por aquellas mujeres, Señor, que están a nuestro alrededor, nuestras vecinas, nuestras familiares, por ellas queremos pedirte, Señor, en esta preciosa tarde, para que en tu misericordia tú las fortalezcas, las animes, las sustentes, las lleves adelante, Señor, en cualquiera que sea su necesidad. Quizá están atravesando momentos difíciles en los que se sienten ahogar, se sienten morir. Se sienten, Señor, que no pueden más, que no pueden continuar. Pero tú puedes obrar en sus vidas, restaurarles, fortalecerles, sanar sus corazones, darle la inteligencia, la sabiduría, las herramientas necesarias para levantarse, Dios mío, con autoridad. Padre celestial, limpia sus vidas, llévate de nosotros todo aquello que no te agrada, llévate el orgullo, llévate la vanidad, la vanagloria, llévate, Dios mío, toda inferioridad, llévate, Señor amado, toda atadura de enojo, de ira, de contienda. Danos dominio propio, danos seguridad, Señor, en ti, que nuestra identidad sea, Dios mío, fundamentada en tu palabra, en lo que tú dices acerca de cada una de nosotras. Señor, obra en sus vidas, aquella que está enferma, aquella que está pasando situaciones de enfermedad, en un hospital, en su casa, dolencia, Señor, tú obra sanidad en su vida, en sus huesos, en aquellos órganos afectados, en aquellos órganos que están, Dios mío, con problemas, obra sanidad en sus vidas, cambia aquel diagnóstico, cambia aquel resultado, Señor, en el nombre de Jesús, restaura aquellas células, restaura, Dios mío, la sanidad en su vida, obra en aquellas que están clamando delante de tu presencia por situaciones en el hogar, en la familia, en su matrimonio, con sus hijos, Señor, ayúdalas, dale inteligencia, dale la sabiduría para hablar, para dar palabras de consejo, para instruir, para corregir, Señor. Da palabras de sabiduría para poder acercarse, para poder hablarle a aquel esposo molesto, enojado, Señor. Padre de la gloria, tenga misericordia. Consuela a aquellas mujeres que se sienten solas, tristes, desanimadas, aquellas que se sienten abandonadas, Padre celestial, tú sé consolando, tú sé acompañando, Señor. Padre, mira cuántos sueños, cuántos anhelos, cuántas metas tiene cada una de ellas, quizá de poder estudiar, de una casa, de un empleo, de un vehículo. También sé tú, Señor amado, acompañando, sé tú, Dios mío, fortaleciendo en estos sueños, que también tengamos sueños para contigo, para tu obra, para tu servicio. Que seamos mujeres de oración, mujeres que se levanten, Señor, a clamar, a rogar, a interceder, no solamente por nuestra familia, sino también por todo nuestro entorno, que nos levantemos a favor de nuestro país, a favor de nuestra iglesia, a favor de nuestro barrio, Señor, de nuestra familia. En el nombre de Jesús, obra en sus corazones, obra en ellos, bautiza con tu Espíritu Santo, renueva las lenguas, Señor, Padre Celestial, que haya ese primer amor, que haya ese fuego ardiendo dentro de nuestras vidas, pon palabra en nosotros para evangelizar a nuestros familiares, para hablar tu palabra con denuedo, pon autoridad en nuestras vidas, vístenos con tu gracia, vístenos con tu autoridad. Señor, en el nombre de Jesús, llévate, Dios mío, todo aquello que no te agrada, todo plan del diablo para vernos derrotadas, para vernos, Dios mío, acabadas, en el nombre poderoso de Jesús. No tiene poder ni autoridad, se va todo aquello que no es tuyo, Señor, todo plan del diablo en contra de nuestras vidas para vernos derrotadas, Dios mío, rendidas, Señor. Hay poder en la sangre de Jesús, que nos paremos en la brecha. Nos paremos, Dios mío, dispuestas. Nos levantemos, Dios amado, aleluya. Enfocadas, Señor, en nuestros propósitos, en nuestras metas, en poder, Señor, estar mucho mejor, en poder, Dios mío, brindarle una aleluya mejoría a nuestra familia, a nuestro entorno. Llévate el enojo de nuestras vidas, llévate la ira, Señor, el resentimiento, el dolor, el deseo de venganza, Padre Celestial. Llévate, Dios mío, todas aquellas cosas que habitan en nosotros, que aún no te las hemos entregado, que aún no las hemos puesto delante de tu presencia, no las hemos rendido, Señor, a tus pies. Guarda nuestras vidas, guárdanos, Señor, de caer en cosas pecaminosas, guárdanos, Señor, de fallar contra ti, guárdanos, Padre Celestial, de hacer lo malo ante tus ojos, Padre Celestial. Oh, Señor, todos aquellos proyectos que tenemos en tus manos también los dejamos, para que tú des crecimiento a aquellos proyectos, para que tú, Dios mío, en tu misericordia tomes el control de todo, porque sabemos que en tus manos estamos mejor, porque sabemos que en tu presencia, Dios mío, tenemos restauración, tenemos sanidad, tenemos bienestar. Sabemos, Dios mío, que en tu presencia hay gozo en nuestras vidas, hay paz en nuestras vidas, y por eso, Señor, estamos delante de ti, cada una de las damas que nos escucha, cada una de las damas que están a nuestro alrededor, en nuestro entorno, que han clamado juntamente conmigo, Señor, abandonamos nuestras vidas en tu presencia, Señor. Tú nos creaste, somos para tu gloria, somos para tu honra, somos para tu alabanza. Gracias, gracias, Señor, porque tú estás con nosotros. Gracias, Señor, porque tú no nos dejas solas. Gracias, Señor amado, porque en nuestra tristeza, en nuestro abatimiento, en nuestra, aleluya, situación difícil, tú estás con nosotros acompañándonos. Allí tus promesas, Dios amado, también acompañándonos. Que tú eres fiel para con nosotros, que tú eres quien nos provee, que tú eres quien nos suple, que tú eres nuestro sanador, que tú eres nuestro amigo fiel, Señor amado, aleluya, roca fuerte. Gracias, Señor, gracias, gracias, porque nunca nos has dejado solas, siempre has estado con nosotras. Mi alma alaba y bendice tu nombre, porque tú eres excelso, porque tú eres soberano, porque no hay nadie, Señor, como tú. En el nombre poderoso de Jesús, amén y amén. Pregunta bíblica del día. Un minuto para reflexionar en la palabra de Dios.
1: ¿Qué actitudes fortalecen la unidad entre las hijas de Dios? La unidad no ocurre por casualidad. Se construye cuando cada una decide amar, perdonar, servir y valorar a las demás como Cristo nos ha amado. La palabra de Dios dice en Filipenses capítulo 2, versículo 3 y 4, nada hagáis por contienda o por vanagloria, antes bien con humildad, estimando cada uno a los demás como superiores a él mismo. La humildad, el respeto, la paciencia, la compasión y el perdón son actitudes que fortalecen los lazos entre las hijas de Dios. Cuando dejamos a un lado el orgullo y la comparación, damos lugar a que el amor de Cristo gobierne nuestras relaciones. Hoy reflexiona, ¿estoy contribuyendo a la unidad o permitiendo que las diferencias creen división? Porque cuando las hijas de Dios caminan unidas, reflejan el amor de Cristo y se convierten en una poderosa influencia para quienes las rodean. Gracias por acompañarnos en la pregunta bíblica del día. Que Dios nos ayude a vivir en unidad, amor y humildad, fortaleciendo a nuestras hermanas en la fe. Hasta la próxima semana.
2: Hemos llegado al final de esta programación, dándole gracias al Señor por su infinito amor y misericordia. Agradecemos a la doctora que nos acompañó, Rosana Yepes, a nuestra hermana Ana Blanco, a nuestra hermana Geraldine, allí en los controles técnicos. Y se despide de ustedes, María Alejandra. Un abrazo para todos ustedes y les invito a permanecer allí disfrutando de toda la programación que Adoradores del Rey tiene para ustedes. Dios les bendiga.

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0: 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Dar gracias es cuestión de educación. Ser agradecidos es depende de la relación que tengamos con nuestros padres. Hay gente que sabe dar gracias, pero no son gente agradecida. Agradecido de Dios por darnos a su Hijo que vino a salvarnos.

Porque yo sé los pensamientos que tengo acerca de vosotros, dice Jehová, pensamientos de paz y no de mal, para daros el fin que esperáis. Jeremías 29:11. 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

sobre tu casa, cielos abiertos sobre tus finanzas, cielos abiertos sobre tus hijos, cielos abiertos sobre tu salud. Hay cielos abiertos.

0: gente aquí que tuvieron una falla y la gente lo desechó. Yo vine a hablar contigo que te sientes en una esquina. Va a senda. Ay, que por una falla la gente te cuestionó. Hoy Dios viene a decirte: tú navegas en el río de mi perdón. Yo te dije hace un rato que Dios del cielo te ha perdonado y te vino a restaurar. Vino a quitar tu ropa sucia, vino a quitar tu ropa de pecado, vino a levantar al pecador aquí. Rebasando, yo con tanta gente con unción y por una falla lo hemos tirado al suelo. El Señor vino a restaurar, hermanita. El Señor
1: vino a restaurar lo que estaba perdido. Y la buena noticia es que aunque tú pecaste, no es el hombre el que tiene tu salvación en sus manos. Que aunque te desechen, hay uno que dio su vida en la cruz del Calvario por amor a ti. Aunque andes por ahí cabizbajo, hay una palabra que Dios te vino a dar en esta noche. Y es que Él no te quiere culpable. Él no te quiere culpable. Él quiere que levantes la cabeza al cielo, pidas perdón y Él estará contigo. Él estará contigo. Él estará contigo. Aleluya.
0: Sigue siendo fiel.

Yo no sé hoy cómo hayas venido aquí a este lugar, pero hoy yo declaro en el nombre de Jesús que por la fe hoy se rompen las cadenas. Hoy yo declaro que por la fe se va la enfermedad. Hoy yo declaro que por la fe se levantan verdaderos adoradores.